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¿Qué tal están? Muy buenos días, saludos y bienvenidos a la sintonía de Vive Radio en la provincia de Segovia. Son las 8 de la mañana y un minuto y les saludamos desde nuestros estudios en el número 29 de la calle Cervantes, dispuestos a compartir hasta las 12 del mediodía toda la información, también el entretenimiento, la actualidad de nuestro entorno más cercano. Llegamos a la jornada de jueves, hoy es 27 de agosto de 2026, una jornada que amanece con cielos bastante nublados, con una nubosidad bastante compacta. En Segovia capital comenzó a llover en la jornada de ayer. Las últimas horas, los últimos compases del miércoles llegaron las lluvias.

octavo mes del año, que concluirá el próximo lunes 31 de agosto, cuando ya estemos inmersos en plenas fiestas de Cuéllar, a las que Vive Radio se va a sumar un año más con ese despliegue a partir del domingo. Les esperamos, si quieren madrugar con nosotros para vivir el primero de los encierros de las fiestas de Cuéllar. Recuerden que eso será el domingo, estaremos aquí y en Cuéllar, y así lo haremos hasta la jornada del jueves, viviendo ese ciclo de encierros con esas cinco citas tradicionales de los encierros más antiguos de España. Eso lo haremos a partir del domingo 30, así que estaremos aquí para despedir el mes de agosto y dar la bienvenida al mes de septiembre. Un mes que, como saben, recoge siempre muchas cosas, como ya avanzamos en la jornada de ayer. Gracias por estar ahí, por escucharnos en el 90.4 de la FM, 90.4, en viveradio.es/vivesegovia y también a través de nuestra app. Estoy convencida de que nos llevan en su teléfono móvil y en cuanto tienen un huequecito, en cuanto les es posible, sintonizan Vive Radio Segovia, que está arrancando su cuarta temporada. Vamos a comenzar, hoy vamos a iniciar nuestro recorrido y no vamos a variar nuestro guión de esta primera hora, media hora. Vamos a comenzar con la información del tiempo y lo vamos a hacer con esta sintonía.

Identifican ustedes perfectamente esta sintonía en Vive Radio relacionada con la información meteorológica. Vamos a dar un repaso a los datos que nos ofrece de forma oficial la Agencia Estatal de Meteorología cuando ahora mismo son las 8 de la mañana y 5 minutos. En este jueves, 27 de agosto, la temperatura ha bajado en Castilla y León por debajo de los 6 grados. Las temperaturas mínimas en al menos un punto, en un punto geográfico, ha bajado de esa temperatura de los 6 grados a las 7 y 20 de la mañana. En la estación de esquí salmantina de La Covatilla ha marcado 5,3. También ha habido bastantes valores por debajo de los 10 grados, en espera de que todavía se haga efectivo ese bajón térmico la jornada de mañana. En Palencia se han registrado 8,5 grados, también en torno a esta madrugada. En Villablino, en León, 9,1. En cuanto a otros datos, como la fuerza del viento, les recordamos que precisamente en la estación de esquí de La Covatilla, en Salamanca, se ha llegado a registrar una racha de 69 kilómetros por hora. Y en cuanto a los datos de las precipitaciones, pues precisamente lo encabezan dos municipios segovianos. Dos observatorios de la Agencia Estatal de Meteorología son los que tienen los datos más relevantes en cuanto a precipitación, con esos datos actualizados a primera hora de la mañana. Les recordamos, por ejemplo, que en Fresno de Cantespino se han recogido casi 5 litros por metro cuadrado, 4,8 es el dato exacto, 4,8 litros por metro cuadrado antes de las 4 de la madrugada. Y con datos hasta las 7 de la mañana, en Aldea Nueva de la Serrezuela también se ha registrado una temperatura en torno, un dato, mejor dicho, de precipitación, no temperatura, de casi 4 litros por metro cuadrado. Encabeza en el ranking, como decimos, Fresno de Cantespino y Aldea Nueva de la Serrezuela en Castilla y León con esos datos relevantes. En cuanto a otro dato de Aldea Nueva de la Serrezuela, además de esos casi 4 litros por metro cuadrado hasta las 7 de la mañana, es que su temperatura mínima se ha quedado en 12 grados. Ha bajado la temperatura, pero todavía se ha mantenido en esos 12 grados. Cuidado mañana, que es donde tenemos que tener ese punto de atención en las mínimas. Nos marchamos hasta Cuéllar. En su observatorio, hasta las 5 de la mañana, la temperatura más baja ha sido exactamente en Cuéllar de 13,7 grados, casi 14. En Fresno de Cantespino, donde también ha llovido mucho, casi 5 litros por metro cuadrado. La temperatura hasta las 3 de la mañana se quedaba en 14 grados.

En Miguel Áñez, donde suele ser la temperatura mínima más alta, ha rondado los 15 grados también durante esta madrugada. Seguimos hasta Pedraza, donde la mínima todavía se ha quedado sostenida. No hay muchos cambios respecto a los días anteriores, con una mínima de 14 grados. Y en cuanto a San Rafael, también tenemos el dato solo hasta las 5 de la mañana. Hablamos de una mínima en torno a los 13 grados, 13,3. Y en el caso de Segovia capital, vamos a decir que la temperatura más baja se ha registrado hoy a las 4 de la mañana, casi a las 4 y media, con 14 grados es la temperatura. Como digo, todavía no han cambiado los valores nocturnos. Para eso habrá que esperar a mañana. En cuanto a datos horarios en Segovia capital, a las 5 de la mañana, nos dice la Agencia Estatal de Meteorología que estábamos en torno a los 15 grados y lo que tenemos es los cielos muy cubiertos. En cuanto a Segovia capital, el dato de las precipitaciones desde las 12 de la noche hasta las 7 y media de la mañana han caído 1,4 litros por metro cuadrado. Como decimos, comenzó a llover la jornada de ayer y el dato de ayer es de 1,2. Así que sumando los dos datos en Segovia, en las últimas horas se han registrado en torno a los algo menos de 3 litros por metro cuadrado. ¿Qué nos espera en la jornada de hoy, en este jueves 27 de agosto? Pues según la Agencia Estatal de Meteorología, hoy los cielos estarán nubosos, pero tendiendo a poco nubosos. Es decir, la nubosidad va a ir a menos en las próximas horas. Precipitaciones débiles en general, aunque no se descarta algún chubasco. Las temperaturas en descenso es mucho más acusado. Y, no, y localmente puede llegar a ser notable esa bajada, ese descenso de los valores diurnos de las máximas en la jornada de hoy. Los vientos están soplando del suroeste y del sur, de flojo a moderado, con alguna racha fuerte. ¿Por qué decimos, o por qué nos cuenta la Agencia Estatal de Meteorología que hoy tendremos un acusado y en algunos puntos localmente notable descenso de las máximas? Por ejemplo, hoy en Riaza la máxima prevista es de 20 grados. 20 grados en la villa de Riaza. Y en Segovia capital y en Cuéllar, la temperatura máxima prevista para hoy es de 22 grados. Esa es la información que nos da la Agencia Estatal de Meteorología. 22 grados de máxima hoy, la más corta de toda la semana, porque esto no va a durar mucho. En cuanto al fenómeno de la bajada de las temperaturas, lo estamos notando a lo largo del día, lo notaremos en las máximas, que se van a quedar hoy mucho más cortitas y mañana lo notaremos en las mínimas. Lo vamos a comprobar en nuestro repaso a esos momentos que nos gusta con nuestros pueblos, acercándonos a las localidades de nuestra provincia y ofrecerles la información que tiene para ellos la Agencia Estatal de Meteorología. Vamos a hacer parada en Carbonero el Mayor. Hoy en Carbonero se espera una temperatura máxima de 21 grados, 21. Los cielos van a estar muy nubosos hasta media tarde. La probabilidad más alta en Carbonero del Mayor de lluvia en la jornada de hoy es entre las 12 de la mañana y las 6 de la tarde, que llega al 90%. Luego ya desciende drásticamente y los cielos tendrán a estar nubosos. Mañana se recuperan las temperaturas máximas, ganamos 3 grados, llegarán a 24. Pero las mínimas bajan 3 grados y mañana se quedan por debajo de los 10. Las mínimas, también ligeramente por debajo de los 10 grados en la madrugada del viernes al sábado, pero los sábados se recuperan las temperaturas máximas todavía un poquito más y entre hoy, que se esperan 21 grados, y el sábado va a haber 6 grados de diferencia, porque ya llegamos a 27 en la jornada del 29 de agosto y a los 28 en la jornada del domingo 30 en Carbonero el Mayor. Vamos a acercarnos a otro punto de nuestra provincia, vamos a irnos para conocer cuál es la situación que se espera hoy en Fuentidueña y en los próximos días. Comienzo con la probabilidad de lluvia, cielos nubosos con lluvia
y cielos nubosos desde primera hora de la mañana. Como decimos, en las horas centrales del día hasta las 6 de la tarde es cuando la probabilidad en nuestra provincia es más alta de que pueda llover. Se queda en torno al 95%. Bajan las temperaturas también en Fuentidueña, se quedan en 22. Mañana solo se recuperan un grado, se quedan en 23. Pero ojo al amanecer, porque la temperatura mínima prevista es de 7 grados. Luego vuelve a subir de cara al sábado, donde ya tendremos cielos muy despejados, muy soleado. También la jornada de mañana va a ser muy soleada y el domingo también cielos absolutamente despejados. Entre la temperatura de hoy, 22 grados en Fuentidueña, y la del domingo, hay 6 de diferencia. El domingo ya tendrán 28. Y de cara al lunes, ya les aviso que suben otra vez y van a volver a ver los 30 grados en Fuentidueña. Y vamos a concluir nuestro repaso. Nos vamos a quedar en el municipio de Ortigosa del Monte, donde también van a comenzar el día con los cielos muy nubosos. Podría llover hasta media tarde, la probabilidad se sigue repitiendo en torno al 90%. Hoy la máxima se queda cortita, una máxima de tan solo 20 grados, mañana 21, mucho más frío el amanecer, van a bajar 3 grados las temperaturas mínimas, que hoy se han quedado en 11. En la jornada de mañana, el sábado, el domingo, el lunes, cielos muy, muy despejados, mucho sol. Temperaturas que mañana apenas cambian, se quedan en los 21. Y en la jornada del sábado suben hasta los 27 en Ortigosa del Monte y el domingo en 28. Y para despedir el mes de agosto, pues tendremos que decirles que se repite ese valor de los 30 grados, ¿eh? O sea, que no se crean que el verano ha desaparecido, solamente hay que tener un poquito de precaución en la jornada de hoy, que bajan las máximas, en la jornada de mañana, que bajan las mínimas, y las máximas, dependiendo del municipio, se recuperan en 1 o 2 grados, ya de cara al sábado, esa tranquilidad y esa estabilidad con termómetros que volverán a estar por encima de los 25 grados y según vayan pasando los días, se vayan acercando a la jornada del lunes, vamos a estar muy, muy cerquita de los 20 grados. La información meteorológica en la sintonía de Vive Radio.

0: Esta hora que ahora mismo nos contempla, según el reloj de nuestro estudio, en el número 29 de la calle Cervantes, nos dice que tenemos que hablar de las 8 y cuarto. Han pasado 15 minutos de las 8 de la mañana y es momento de acometer la información más cercana, de contarles aquellos asuntos relevantes de la actualidad de Segovia capital y provincia, en una jornada en que volvemos a hablar de la visita de un miembro del equipo de gobierno autonómico de la Junta de Castilla y León. Ayer acudía a Segovia la consejera de Movilidad, la Transformación Digital e Inteligencia Artificial, Cristina Sanchidrián, visitaba las obras que se están desarrollando en la autovía A601 entre Cuéllar y Segovia, donde la Junta de Castilla y León, en colaboración con la sociedad concesionaria Autovía del Eresma, está llevando a cabo una actuación de carácter experimental para avanzar en la reutilización de materiales procedentes del propio firme de la carretera. La actuación se hace en un kilómetro de longitud. Ese kilómetro está entre el 81, entre el punto kilométrico 81 y 82 de esta autovía de Pinares, esta 601. Como decíamos, la consejera Cristina Sanchidrián visitaba Segovia y contaba cuál es el objetivo de esta actuación, que, como decimos, es experimental y se hace en un kilómetro concreto de la autovía. Escuchamos a la consejera.
1: Garantizar una mayor sostenibilidad y una innovación, a que podamos comparar los resultados reales en la puesta en funcionamiento de estos tramos, desde mezclas en las que no tienen ácidos reciclados, en las que tienen un 15% y en las que tienen un 30%. Entonces eso nos permite llegar una comparativa en cómo ver cómo se mantienen a lo largo del plazo y cómo se comportan durante los años este tipo de ácidos con el tráfico normal de la autovía. Este tráfico de la autovía son más de 10.000 vehículos al año, con lo cual la verdad que tiene una intensidad de tráfico elevado, y esa es una apuesta por la Junta de Castilla y León, no solo en renovar de una manera sostenible e innovadora en nuestras vías, sino también dotarlas de la seguridad necesaria. O sea, esto nunca va en detrimento de la seguridad y el mantenimiento de las vías, sino en apostar por una sostenibilidad y una innovación que queremos incorporar. Y en esto estamos, vamos a ver si visitamos la zona. Además, esto se suma al compromiso de nuevas también inversiones dentro de Segovia y la provincia de Segovia, como es la SG322 con 1,35 millones de euros desde Marugán hasta Muñoz Pedro. Luego la SG723, que también con un aporte de 1,15 millones de euros. También la Cuesta de los Hoyos en Segovia capital, con 700.000 euros de inversión, que es verdad que genera, está cortada, creo, ¿no, Eva?, desde julio hasta octubre. Y también quiero agradecer públicamente a los ciudadanos segovianos que estén aguantando esta situación para ver la mejora en esta vía. Con lo cual,
0: escuchaban a la consejera de Movilidad de la Junta de Castilla y León recordar que lleva ya tiempo cortada la Cuesta de los Hoyos para acometer esas obras por parte de la Junta de Castilla y León, y que estará cortada hasta el mes de octubre. De hecho, así decía la consejera, que agradece a los segovianos el esfuerzo que están haciendo para no poder utilizar esta vía de acceso a la ciudad por la Cuesta de los Hoyos.

0: Seguimos repasando la actualidad más cercana. 8 y 19, agentes de la Guardia Civil de Segovia investigaron a dos personas como presuntas autoras de un delito de robo con fuerza en las cosas al sustraer 900 euros y dispositivos electrónicos de un establecimiento de reciclaje ubicado en el término municipal de Valseca. Esta acción delictiva ocurrió a principios del verano, concretamente la noche del pasado 22 de junio. Se desarrolló una investigación por parte del equipo Roca de Segovia. Se constató que los autores de esta acción habían llevado a cabo un minucioso estudio preliminar del entorno geográfico y de los dispositivos de seguridad que tenía la empresa afectada. Tras vulnerar los accesos a la instalación mediante el uso de la fuerza, accedieron al área de oficinas, sustrajeron 900 euros y también diversos dispositivos electrónicos. Se determinó que pertenecían a una organización criminal estructurada que dirige su actividad de forma preferente al asaltar naves empresariales y talleres mecánicos situados en polígonos que tengan actividad industrial. Se averiguó la identidad de los dos presuntos autores, se logró también la filiación del vehículo que se ha utilizado para ejecutar el robo y la posterior huida del lugar, y se ha investigado a estos individuos en el centro penitenciario de Valladolid, donde ya se encuentran privados de libertad por causas diferentes a este procedimiento. O sea que las dos personas responsables de, según la Guardia Civil, de su investigación del equipo Roca, que actuaron en Valseca el mes de junio, ya se encuentran en prisión, pero por otros motivos. Y les hablamos ahora del Partido Socialista, que en la jornada de ayer tuvo una comparecencia por parte de sus portavoces, Clara Martín y Miguel Merino. Por parte de Clara Martín se habló de la preocupación que existe por lo anunciado desde el equipo de gobierno del Partido Popular, del alcalde José Mazarías, en cuanto a esa ampliación del contrato para la concesión del aparcamiento de la avenida Padre Clara, y por tanto que tiene su repercusión directa en la vía, porque se amplía el plazo que estaba previsto y con esta nueva ampliación no concluiría la concesión hasta el año 2052. La preocupación que le surge al Partido Socialista es que durante todo este periodo solo se recoge una actuación, una urbanización integral de la vía en una sola ocasión a lo largo de este periodo. Vamos a escuchar la reflexión que dejaba en la jornada de ayer la portavoz del Partido Socialista en el Ayuntamiento de Segovia, Clara Martín, unas declaraciones que recogían los servicios informativos de La 8 Segovia.
1: Lo que ofrece el Partido Popular es que hasta esa fecha solamente haya una obra de urbanización integral, nada más. ¿De verdad creen que desde el 2026 al 2052 la avenida Padre Claret va a necesitar solamente una obra de urbanización integral? ¿De verdad se lo creen? Nosotros tenemos serias dudas. Y luego, por otro lado, un mantenimiento anual de 55.000 euros, pero no sabemos en qué condiciones se va a hacer ni la obra de urbanización integral y tampoco conocemos en qué va a consistir esas obras de mantenimiento anuales de 55.000 euros. Tampoco sabemos a día de hoy cuál es el proyecto de obra, qué solución técnica se va a dar. Y a mayores preguntamos, porque claro, se les da un plazo de 4 meses a la empresa para presentar el proyecto de obra que se tiene que hacer para levantar otra vez la calle. Luego el ayuntamiento tiene que analizar ese proyecto y luego se tienen que iniciar las obras. Es decir, nos abrimos un escenario de 6 meses. ¿De verdad está la avenida de Padre Claret ahora mismo en situación de aguantar 6 meses más? Claro, esto mismo se lo trasladamos al concejal en la comisión informativa y la respuesta fue que intentarían hablar con la empresa a ver si podían hacer algún parcheo con asfalto en frío para tapar los baches.
0: las reflexiones del Partido Socialista en torno al futuro a corto, medio y largo plazo de la avenida Padre Claret, que como se acaba de escuchar por parte de la portavoz, el concejal dijo en comisión informativa que se iba a hablar con la empresa concesionaria a ver si es posible acometer con ese asfaltado en frío la recuperación, por lo menos, de la zona en la que están esos baches, esos blandones. Ocho de la mañana y 25 minutos, seguimos repasando la actualidad más cercana, nos seguimos centrando en el Ayuntamiento de Segovia. Hoy hay reunión de la Junta de Gobierno local, es jueves y todavía no se produce comparecencia por parte del alcalde para explicar los datos de esa Junta de Gobierno. Todavía están suspendidas esas comparecencias de los jueves. Hoy en el Ayuntamiento sí que se van a producir, concretamente en ese punto de la Casa de la Lectura, dos ruedas de prensa, una por parte del equipo de gobierno, concretamente para presentar algo que va a ocurrir en Segovia el próximo sábado, que es la Feria de Comercio, y también va a comparecer el portavoz de Izquierda Unida, porque recuerden que mañana viernes es último viernes de mes y va a haber pleno en el Ayuntamiento de Segovia, donde se van a llevar diferentes asuntos por parte de los grupos con representación en la corporación provincial. Y sobre la actualidad también del Ayuntamiento, nos han contado en las últimas horas que una vez finalizadas las actividades infantiles de verano, el programa municipal de educación ambiental, Segovia Educa en Verde, retoma en septiembre la programación dirigida al público adulto y a los grupos con necesidades educativas especiales. Lo va a hacer con un total de 7 actividades diferentes que estarán orientadas a dar a conocer el patrimonio natural de la ciudad y fomentar una sostenibilidad urbana. Las propuestas se van a desarrollar por la mañana y lo van a hacer en los espacios municipales vinculados con Segovia Educa en Verde, que son el Centro de Educación Ambiental La Albuera y Las Arenas, el Jardín Botánico Centro de Biodiversidad Urbana y el Huerto Didáctico de La Huerta del Baño. Si quieren conocer todas las actividades que tiene el Ayuntamiento de Segovia en esta programación el mes de septiembre de Segovia Educa en Verde, con esta programación de 7 actividades para descubrir y cuidar el patrimonio natural, solo tienen que entrar en la página web del Ayuntamiento, segovia.es, y tener a su alcance esta información. Y hablando de naturaleza y sumándole senderismo y literatura, se unen en la 29ª edición ya de la Marcha del Arcipreste en el Espinar. Es una ruta de hasta 15 kilómetros. Se recorren algunos de los paisajes de la Sierra de Guadarrama vinculados precisamente con el Arcipreste de Ita, y será este sábado a partir de las 8:30 de la mañana, partiendo de la Plaza del Caño del Espinar, para conocer su entorno de una forma diferente, centrándose en el autor de la obra El Libro de Buen Amor. La inscripción es obligatoria y se tiene que realizar precisamente de forma obligatoria en la Oficina Municipal de San Rafael, y la fecha de inscripción concluye hoy mismo, concluye en este jueves 27 de agosto.

Y también en la agenda vamos a situar una información que nos ha llegado desde Santa María la Real de Nieva, que también nos hablan de la celebración este sábado 29 de agosto en este municipio, en Santa María la Real de Nieva, de su 14º certamen de dulzaina y tamboril, con esos sonidos de música tradicional que van a regresar a la Plaza Mayor de Santa María el sábado 29 a partir de las 7 de la tarde, con este acto que organiza uno de los dulzaineros de la villa. Es longevo en el tiempo y busca, como siempre, invitar a grupos muy diversos, como ha pasado a lo largo de estos últimos años, donde han llegado ya a sumar una lista de 50 grupos participantes y han tenido ya más de 330 músicos que han pasado por la localidad. En este año, el sábado, se podrá escuchar a la rondalla del grupo folclórico La Peana, de la localidad segoviana de Laguna Rodrigo, a la asociación Las Cigüeñas, junto a Fínfano, Iván Mellé de Segovia, y también los dulzaineros de la villa de Santa María la Real de Nieva. Finalizado el concierto de ambos, de estos tres grupos, a las 10:30, los grupos van a realizar también un pasacalles y lo van a hacer por los bares de la localidad. Una de las citas de la programación siempre habitual en nuestros pueblos, que tienen mucha actividad durante todo el verano. Así hemos llegado juntos, compartiendo la información más cercana hasta las 8:30 de la mañana. Les recuerdo también que sigue cortada el tráfico la calle San Valentín, que hasta las 4 de la tarde se regula el acceso al recinto amurallado por la calle Leopoldo Moreno. Hacemos un alto en el camino y enseguida vamos con nuestro desayuno, estrenando también esa nueva sintonía.

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0: Puntualidad, son ahora mismo las 8 de la mañana y 40 minutos, son las 9 menos 20. Estamos ya a jueves, estrenando desde el martes esta preciosa cabecera dedicada al desayuno, a algo que nos pone a todos a tono, como suele ser el café, aunque yo creo que el café tiene mucho efecto también placebo, que si nos cuelan un café descafeinado nos va a hacer el mismo efecto que un café con cafeína, porque muchas veces es simplemente el gesto del aroma y todo lo que conforma el café. Y hoy en este desayuno, pues vuelvo a decir con muchas ganas, y ya son 3 días y estamos fenomenal, Alberto Guerrero, bienvenido, muy buenos días. ¿Y qué tal estás?
1: Muy buenos días, pues bien, seguimos con energía. Han pasado solo 3 días, ya veremos al cuarto, que es mañana. Pero no, porque mañana es viernes, así que nos vamos a venir arriba.
0: Buenos días. El cuarto será viernes, claro. Pues fenomenal.
1: Buenos días, vividores, vividoras. Es verdad que alrededor de ese protocolo del café es como el protocolo de este desayuno, es despertar, da igual, yo me lo tomo descafeinado todos los días.
0: ¿Verdad?
1: Pero el mover la cucharilla, y eso que, fíjate, es más, no me he hecho azúcar ni sacarina, pero sí. Moviendo con la cucharilla el café, todo ese protocolo hace que uno
0: tiene su propio movimiento.
1: Sí, sí.
0: El café con removido,
1: que se airee un poquito, el aroma, como tú dices, todo
0: es
1: eso.
0: Es básicamente
1: lo que intentamos aquí con esta sintonía,
0: claro.
1: Que el macchiato esté en sus manos y que nosotros desayunemos con gusto. Así que abordar este jueves que se ha presentado fresquito y con llovizna, se está muy bien por la calle.
0: Se está muy
1: cuando
0: a gusto.
1: Venía,
0: no,
1: yo estaba cayendo.
0: No hace frío.
1: Sí, justo en el momento que tú ibas diciendo, hay un poco de llovizna por algunas zonas, iba yo recibiendo esa llovizna, pero es muy agradable. Yo vengo, como saben, de Madrid, y en Madrid también estaba el día muy similar. A estas horas estaba lloviendo ya mucho en Madrid, lo digo por si van a ir para allá. Ya había una lluvia intensa sobre la capital, pero sí es verdad que esta mañana muy temprano la llovizna era muy similar a la que tenemos aquí, así que se van a desplazar para allá. Por cierto, alguien me preguntaba, ya que hablo de Madrid y de esos viajes, alguien me preguntaba ayer a través del WhatsApp, cuando terminábamos el programa, me mostraba su preocupación por el comienzo de curso, digamos, y por lo que va a pasar con los autobuses. Ya saben
0: por el septiembre que viene.
1: Claro, por el septiembre que empieza el próximo martes. Ya saben que los paros en esos transportes por carretera de viajeros estaban desconvocados este verano y que había una previsión de volver, porque no había habido acuerdo ni conversaciones de volver de nuevo con los paros. Y alguien me preguntaba si sabíamos que estaba ocurriendo, que estaba previsto para la próxima semana. Hablé con los representantes sindicales y me decían que de momento siguen desconvocados. En cualquier caso, tendría que haber una reunión, una decisión y una convocatoria pública. Por tanto, aún no se sabe. A ver si antes de que se convoquen esos paros hay una reunión y podemos llegar a un acuerdo.
0: En principio, la semana que viene, en estos primeros días de
1: en principio,
0: el mes que estrenamos el martes,
1: estamos a jueves y no habría
0: novedad.
1: No hay novedad. No sé si el lunes la tendremos y finalmente pues comenzaremos con esos paros, que recuerden que eran paros parciales en dos franjas, desde las 5:30 de la mañana, contando desde aquí, desde Segovia, esa primera salida de autobús hacia Madrid, y hasta las 9:30 de la mañana, y luego desde las 2:30 hasta las 6 de la tarde. Veremos a ver. Así que estamos atentos.
0: Es un tema del que vamos a estar pendientes.
1: En cuanto sepamos y tengamos algún dato, se lo contaremos. Así que bueno, vamos a abordar este jueves, que en lo internacional viene complicado, también en lo nacional, con toda la noche que han pasado en Ceuta, que vine escuchando noticias ahora y actualización de datos, y han seguido las protestas esta misma noche con grupos de personas, de vecinos. Ayer decía el presidente ceutí que comprende la crispación, evidentemente que se comprende.
0: Ha pasado un mes.
1: Pero no deja de ser todo un polvorín, ha pasado un mes, no ha habido
0: respuestas claras. Se alargan las cosas
1: claras
0: en el tiempo.
1: Exactamente. Mañana estará el presidente del gobierno allí, en Ceuta, por cierto, y esta noche ha habido pues algunos grupos de personas que se han acercado a la famosa ya playa del Trampolín, donde sigue habiendo acampados, migrantes acampados, y han destrozado algunas tiendas, le han tirado algunas mantas al mar. Quiero decir que la tensión está ahí y es muy, muy preocupante, lógicamente, pero es difícil pararlo y es entendible también que haya una crispación, no que haya violencia.
0: No, eso no lo vamos a entender. Hay que mostrar, es decir, el derecho de manifestación, de expresar en la calle la situación que se está viviendo, sí. Ahora, tomar otras decisiones ya por ahí no vayamos.
1: Pero entendemos que es una ciudad pequeña en territorialmente
0: sí,
1: y que hay una concentración muy grande en las calles.
0: Tiene que ser una presión muy diferente. Yo, la sensación que tienen que tener los vecinos es de, y los visitantes, también los negocios, ¿no? Que a lo mejor en el mes de agosto pues están acostumbrados a recibir turismo, que vayan a las playas, que disfruten
1: pues
0: de
1: este
0: ese
1: verano,
0: periodo, pues todo eso ha saltado un poquito.
1: Se ha terminado. Y en lo internacional, pues esas riadas en Nepal, que habréis visto las
0: imágenes, por favor.
1: Impresionante. Confirmado, he mirado hace un momentito, confirmado oficialmente 165 muertos, aunque ayer ya el gobierno nepalí hablaba de la posibilidad de que hubiese hasta 10.000 muertos, porque es que han desaparecido localidades enteras bajo esa riada, que hay que mirar un poquito atrás y el cambio climático, porque viene todo ese agua de un glacial y un glacial que se ha ido deshaciendo y acumulando agua y al final ha pasado lo que ha pasado.
0: Parecía bueno, es decir, las imágenes vistas así de golpe, sin avisar, es decir, esto de mirarlas de golpe parecía el tráiler de una película.
1: Sí.
0: O sea, parecía como una, algo hecho.
1: Claro. Era tan impresionante que uno no le cabe en la cabeza que sea real en esa dimensión y que parecía algo hecho por efectos especiales, ¿verdad?
0: Sí, y luego pensar en las sensaciones que deben haber tenido todas esas personas que se vieron, bueno, yo creo que afortunadamente me da la sensación, que tiene que ser una cosa muy rápida, que tiene que ser un golpe y
1: impresionante.
0: Y ya está.
1: Yo pensaba,
0: pero,
1: fíjate, ayer
0: toda nuestra solidaridad, porque es claro, impresionante.
1: Al ver esas imágenes pensaba en los valencianos que las vieron y pensarían en lo que ocurrió hace ya un par de años, no en esas dimensiones, pero en unas dimensiones tremendas también, y supongo que les vendrían a la mente muchísimos recuerdos. Así que son asuntos que se están tratando, de los que se hablará, de los que seguramente mañana hablaremos en la tertulia. Ajá. Hoy recuerdo que tenemos tertulia, la primera tertulia de la cuarta temporada de Jóvenes, con alguna incorporación nueva, por cierto, y eso nos llena de ilusión, porque son jóvenes segovianos, segovianas, que trabajan o estudian aquí y que se interesan por esta tertulia, contactan con nosotros a través de algún amigo, de algún conocido, de algún compañero, y bueno, poco menos que iba a decir que nos solicitan poder participar. Oye, me gustaría participar. Pues,
0: qué bien.
1: Hoy se incorpora Lucía, luego la conoceremos dentro de unos minutitos. Así que vamos con ello. 8:47. Hoy sí que tenemos que felicitar a muchísimas mujeres que llevan el nombre de Mónica. Hay muchas seguro escuchándonos, ¿eh?
0: Santa Mónica.
1: Santa Mónica. Hoy es Santa Mónica.
0: Tenemos tareas. ¿Sí?
1: Así que, bueno, pues todas las Monis, Mónicas con K, vamos a repasar un poco todas las redes. Monique, acabado en K, Moniquita, que hay otro nombre que es Moniquita, con Q, Moni con Y o Monique con Y y K. Es decir, hay tantas variedades para esto que entran en el santoral todas ellas, ¿eh? Así
0: mira
1: que
0: bien, pues es un día estupendo para las Moni, Monicucci...
1: Todas, todo lo que, todas las variedades.
0: Todas las variantes que ustedes quieran, porque además es un nombre muy bonito.
1: Muy bonito, y tenemos gente cercana también, así que felicidades
0: a todos.
1: O sea
0: que,
1: ellas.
0: ¿Podemos resumir, Alberto Guerrero, que naciste el día de Santa Mónica?
1: Ah, sí, el día de Santa Mónica. Me podrían haber puesto Mónico.
0: Es que estaba yo pensando que que hemos estado barajando nombres y en realidad
1: Santa Mónica.
0: Si hubieran acudido al santoral tal cual,
1: acudieron a las revistas del corazón.
0: Ah, o sea, te llamas Alberto, o sea, ¿sabes por qué te llamas Alberto?
1: Sí.
0: Tienes la historia ahí.
1: Sí, sí. Por Alberto de Mónaco.
0: Por Alberto de Mónaco.
1: Estaba de moda el nombre. Entonces,
0: bueno, nada que ver,
1: Nada que ver.
0: Lo digo desde ya.
1: Nuestras vidas son muy diferentes. Nada que ver.
0: Queridísimos oyentes, no tengo el gusto de conocer a este buen hombre.
1: No sé si
0: actual responsable del Principado de Mónaco.
1: Pero fíjate cómo estaría colocado, por lo menos.
0: Eso, bueno, sí.
1: A veces se pensaba que podíamos haber cambiado los caminos, ¿no?
0: Es que este señor no sé si ha utilizado muy bien la vida que se le ha dado, ¿no?
1: Pero ha vivido muy bien, también te
0: porque
1: digo. No sé, no, ha tenido una vida también con desgracias, con pérdidas muy importantes.
0: Sí, hay que reconocer que,
1: pero vamos que
0: su madre era Grace Kelly.
1: Grace Kelly falleció, una mujer maravillosa.
0: Que tuvo una muerte trágica en un accidente de circulación, el que iba con su hija, con la hermana de Alberto, Estefanía. Y es verdad que, bueno, fácil, fácil la vida no ha sido. Pero luego él se ha tomado también sus licencias.
1: Sí, sí,
0: ¿no?
1: Claro, por eso digo que no tenía mala vida. Sí, sí, pues por eso fue. Lo que pasa es que había un poco de disputa, ¿eh? Quisieron ponerme, por parte de mi padre, decía que, bueno, Alberto lo aceptaba, que era una decisión materna, pero quería que yo llevara a Luis, ¿eh? También y no sé por qué. Debería ser un capricho personal porque no hay ningún Luis en la familia.
0: Entonces, bueno, dos días antes de tu cumpleaños,
1: sí,
0: que es hoy,
1: San Luis.
0: Es San Luis, a lo mejor lo oyó.
1: No sé si sería por eso. En fin, que se fue al registro.
0: Luis Alberto, pues sí que es un.
1: Alberto Luis.
0: Alberto Luis era el orden elegido.
1: Sí.
0: Ah, bueno, porque quería respetar
1: sí,
0: que el primero
1: la
0: fuera.
1: La decisión materna, y entonces se fue con esa intención al registro, pero. Según me confesó años después, se arrepintió.
0: No acabo de verlo.
1: No me veía con nombre compuesto y me dejaron Alberto. Así que con Alberto me quedé, sí, porque hoy me hago un poquito más viejo.
0: Nada, apenas que... hay cambio respecto a la jornada de ayer. Ya...
1: No se me nota nada ese año de más.
0: Lo puedo confesar, no he notado ninguna diferencia.
1: Ese día de más. Bueno, poquito a poco va uno dejando la juventud. Bueno, pues felicidades, gracias por la referencia y por ese recuerdo familiar que me
0: da
1: posibilidad de tener. Lo disfrutaré aquí con vosotros y con todos los vividores y vividoras, que siempre es un placer cumplir 61 años, seguir disfrutando y trabajando en lo que a uno le apasiona, en la radio. Desde hace ya 41 años, hace que mi voz empezó a salir, así que fíjate, sí, en un micrófono de radio.
0: En plena forma, si es que tiene... 61, sí, porque el sopetón, como decíamos antes,
1: fue el año pasado.
0: Fue el año pasado.
1: El cambio de década.
0: El sopetón ya está dado.
1: Ahora ya el camino está iniciado y ya tiramos para adelante como sea. Bueno, voy a felicitar también a los Rufos, que también conocemos al
0: Rufo,
1: aquí en Segovia.
0: Mira qué bien.
1: Sí, felicidades, hoy es San Rufo. Tenemos un Juan. Que ya,
0: mira,
1: ya tocaba San Juan de Pavia, pero puedes aprovecharlo. Y un David, que también seguro que hay muchísimos.
0: Fíjate.
1: Este es nombre compuesto, David Lewis o David Levis. Cójanlo usted por donde quieran. Cesario también me parece que es un nombre común y al que debemos felicitar, por supuesto
0: alguno.
1: Que sí. Pero en la carpeta de rarezas tenemos algunas bonitas, algunas incluso que, bueno, igual nos cuesta pronunciar. Voy a felicitar a todos los guarinos.
0: Guarinos,
1: con G, guarinos. A todos los poemenos. Felicidades a todos ellos si alguno nos está escuchando. También Licerio celebra hoy su santo. Todas las santusas del mundo están celebrando hoy su santo. Los narnos.
0: Madre mía.
1: Narno y es San
0: Menos
1: Narno.
0: Mal que no indagaron mucho en el santoral, porque te hubiera caído cada joya.
1: Cualquiera de ellas. Estaba pensando con cuál me quedaría. No lo sé. Poemeno, sería complicado saludar desde la radio con este nombre todos los días. Y por último, Gebardo, con una H intercalada entre la B y la A. Gebardo. Gebardo de Constancia. No sé con cuál. Guarino igual hubiera sido una buena etiqueta. Guarino Guerrero no,
0: sí,
1: no lo veo.
0: Eso de la doble G.
1: Licerio Guerrero tampoco.
0: G punto.
1: Gebardo Guerrero tampoco me. No. Pues nada, me quedo con. Vamos a quedarnos como está.
0: Venga, vamos a aceptar.
1: Aceptamos a Alberto. Perdimos por el camino a Luis y me quedo con.
0: Es un nombre muy bonito. Alberto es un nombre muy bonito. Es verdad que ha sido curioso conocer el origen.
1: Sí. Así fue. Fue una decisión de las. Pues claro, Alberto de Mónaco, es que no recuerdo ahora, tiene un año más que yo, o algunos meses más, o un par de años más, pero claro, era un nombre, era el pequeño príncipe, ¿no? Y entonces estaba sonando mucho y apareciendo mucho en las revistas.
0: Porque es el hermano pequeño, ¿no? Es el,
1: claro, entonces, no sé, ahora lo miraré.
0: El tercer hijo, ¿no? Creo
1: que
0: es, o va primero, bueno, yo creo que la primera es, o la última, no, yo creo que la más pequeña es Estefanía.
1: Sí, la más pequeña es Estefanía.
0: Estefanía, yo creo que Carolina, Alberto y Estefanía. Les hablamos como si fueran de la
1: familia. Vienen de vez en cuando.
0: Como si los Grimaldi...
1: De vez en cuando vienen a vernos por aquí.
0: Veraneáramos nosotros allí en Monte Carlo.
1: Bueno, pues en fin, que estaba el nombre ahí en las páginas de las revistas y tomaron esa decisión. No, es bastante mayor que yo, por favor, tiene 68 años.
0: Ah, vale, pero vale, claro, estaba yo pensando en aquella, por la edad de su hermana.
1: 68 años, pero en aquella época, claro, tenía 7 añitos, era
0: el
1: rubito de las revistas, ¿no?
0: Sí.
1: Yo de rubito no tengo nada, tampoco salí rubito, y bueno, y en ausencia de cabello, pues más o menos estamos igual, ¿eh? A estas alturas.
0: Eso sí.
1: Eres
0: eso
1: un poquito mayor que yo, pero en fin. Bueno, 27 de agosto, efeméride, además de de mi cumpleaños, no destacada para ustedes, por supuesto, que igual dicen, ya está bien de que hablen de él. 27 de agosto celebramos el Día Mundial de los Lagos, por si les parece más importante.
0: ¿De los lagos?
1: De los lagos, por si les parece más importante que mi cumpleaños. Es una fecha para resaltar la importancia de estos ecosistemas acuáticos en la sostenibilidad ambiental y el bienestar humano, ¿eh? Hablamos muchas veces de la importancia de los mares y los océanos, por supuesto, pero los lagos también hacen una función fundamental. Este Día Mundial de los Lagos es una conmemoración oficial designada por la Asamblea General de las Naciones Unidas. La proclamación de este día tiene como objetivo principal proteger, como decimos, estos ecosistemas, pero también concienciar sobre la importancia de los lagos en la sostenibilidad ambiental y el bienestar humano, así como promover la gestión sostenible de estos lagos y la restauración de ecosistemas acuáticos degradados. Así que cuidémoslos. También se busca involucrar a la sociedad en la protección y conservación de estas zonas. Esa es la efeméride de hoy, queríamos recordarlo. Tengo una frase, un clásico, William Shakespeare, no está mal que lo recuperemos de vez en cuando, sí. Escritor británico, fallecido en 1616, y nos dejó una sentencia que podemos analizar. Ten más de lo que muestras y habla menos de lo que sabes.
0: Bueno, ahí como siempre,
1: ten más de lo que muestras, es decir, que no muestres del todo, no estés presumiendo todo el día de todo lo que tienes.
0: Déjate para ti mismo.
1: Y tampoco presumas tanto de lo que sabes.
0: ¿Eh? Quédate ahí siempre,
1: con algo.
0: Siempre
1: hay que
0: buscando
1: dejar algo
0: ahí
1: detrás,
0: el término medio.
1: Está bien visto, hay que dejar algo en el cajón siempre, para ir aportando.
0: Ser prudente, está bien.
1: Porque hay mucha gente que enseguida que le conoces, a los 10 minutos ya...
0: Te ha contado...
1: Todo lo que sabe y todo lo que tiene. Bueno, pues hay que ser un poquito misterioso. Yo creo que por ahí iba el bueno de William Shakespeare. Vamos a recuperar un micro relato hoy, porque como hemos hablado de los lagos, nos vamos a ir a las profundidades de un lago con un micro relato. Tiene 4 líneas nada más. Se llama El guardián de la niebla y es anónimo. Lo escuchamos. Vivimos del cuento.
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0: Cada tarde la niebla que se levanta del centro del lago cubre los secretos de la orilla. Los lugareños dicen que el agua tiene memoria y que traga las palabras que los amantes se dicen en voz baja. Por eso nadie grita nunca frente a la corriente. Temen despertar al pez de plata que guarda los nombres olvidados en el fondo. Bonito, poético, romántico,
1: qué
0: misterioso.
1: Bonito.
0: Sí, cuatro líneas. Nada más, cuatro líneas, ya saben, pueden construir un micro relato.
1: Ese misterio, ¿no?, de quién habita un lago.
0: Un lago, siempre es más misterioso, con todo el misterio que guarda el mar, que es mucho, cuando uno le mira. Yo creo que los lagos tienen algo de, no sé si provocado por la literatura y el cine, pero tienen algo mucho más de misterioso, ¿verdad?, un lago.
1: Sí, sí, todo lago tiene su...
0: Ese silencio, quizá por el silencio, más que por otra cosa.
1: Sí, o...
0: Un
1: siempre...
0: silencio que el mar no tiene, pero...
1: Siempre pensar, sí, claro, porque el mar hace con el oleaje hace otro ruido, pero un lago es verdad que tranquilidad, no hay lagos donde...
0: Mágico, verdaderos espejos con miles de
1: secretos. Y da lugar siempre, sí, a las leyendas, a las posibilidades, ¿no?
0: Bueno, pues ya saben, estos microrelatos a los que nosotros le ponemos voz pueden llegar desde su pluma, desde su boli, desde su papel, desde su rincón o cajón de apuntes, y nos los pueden enviar al 669-597169. Antes de terminar nuestro desayuno, vamos con el repaso de asuntos que nos llevarán hasta las 12 del mediodía por la actualidad de nuestra provincia. Saldremos también de la provincia porque vamos a estar en Valladolid siguiendo la concentración de los agricultores. Y bueno, vamos a tener un ratito de charla porque en un instante ya están fuera de las instalaciones de nuestro estudio. Aquí en las instalaciones de Promecal estarán con nosotros Constant, Steffi, Juan Manuel, Alfonso, y se incorpora, como decíamos, un nuevo fichaje, Lucía, a nuestra charla, a nuestro Vive tu Futuro, esa conversación con los jóvenes segovianos y segovianas que se vienen cada semana a charlar con nosotros. Después de las 10 vamos a recibir a Giancarla Flores, es la portavoz de los vecinos de la urbanización Pinar Jardín de Maruán. Desde el año pasado ya le están solicitando un plan antiincendios porque creen que es una zona de peligro, y este año también lo han visto de nuevo muy cerca. Le pedían al ayuntamiento desde el año pasado un plan contra incendios, un plan que no llega según ellos, y quieren volver a darle visibilidad. De hecho, el día 14 de agosto han tenido una charla con un experto contra grandes incendios para analizar qué medidas se deberían tomar en zonas como esta, donde hay 1.500 parcelas ocupadas, hay otras 500 aproximadamente que no están ocupadas y que desgraciadamente quedan abandonadas, quedan con pasto crecido, y eso supone también un peligro. Y quieren insistir en su petición, en la que ya hicieron en 2025, para tener ese plan antiincendios. Así que hablaremos con Giancarla Flores, que estará aquí en nuestro estudio. A partir de las 10:30, en el estudio, recibiremos a Gianni Ferraro. Es el director de Palacio de Quintanar, que han tenido un verano muy bueno, están teniendo un verano muy bueno. Queremos hablar de esa recta final, aún quedan algunas actuaciones, cuatro que se están produciendo esta semana, aún queda hoy jueves, viernes y sábado, y otras cuatro para cerrar la temporada, pero con un número, unas cifras de visitantes en ese jardín de los sentidos muy, muy llamativas. Así que hablaremos también del futuro, si es que ha habido alguna
1: a
0: novedad.
1: A ver qué ha pasado, sí, otro tema que se quedó ahí.
0: Bueno,
1: la carpeta abierta.
0: Parece que todo tenía un destino marcado, pero le preguntaremos a Gianni en confianza a ver si quiere contarnos últimas conversaciones que haya podido tener. Hablabas tú en las noticias, en el repaso de la agenda local, de la cita que tenemos en Santa María la Real de Nieva con la Dulzaina, el certamen que llega a su 14ª edición, pues su organización, Juan Carlos Martín, que comenzó con esta iniciativa en 2010, va a estar aquí con nosotros en el estudio también para contarlo. Será a partir de las 11 aproximadamente cuando conectemos con Valladolid, porque allí estará Amador Álvarez de Frutos, que es miembro de la Comisión Ejecutiva de UCCL Segovia, que ya saben que junto a Saja, junto a UPA COAG, van a estar en unidad de acción en esa protesta frente a la sede de Presidencia en Valladolid, pidiendo medidas similares de apoyo al sector, como las que ha tomado el Ministerio de Agricultura. Ellos pensaban que la última reunión del Gobierno autonómico iba a haber esas medidas, se iban a producir la aprobación de esas medidas, pero finalmente no fue así y quieren insistir y lo van a hacer hoy. Como digo, y es bueno señalarlo, en unidad de acción esas organizaciones profesionales agrarias, sobre todo en nuestra zona del sector cerealista, que ha visto bajar la producción este año y además el aumento de costes del que venimos hablando desde hace pues bastante tiempo.
1: Iban a ir,
0: Cortes?
1: Directamente a presidencia de la Junta de Castilla.
0: De la Junta. Allí va a estar la concentración durante la mañana y nosotros conectaremos con Amador, que nos ha comentado que sobre esa hora estará allí y nos dará todos los detalles. Y hoy recibimos, es la semana de reencuentros, recibimos de nuevo a nuestro querido Almondróguez, que vuelve con las pilas cargadas. Bueno, iba a decir de las vacaciones, pero ya me ha dicho que no ha parado de trabajar y eso me alegra porque, como él dice, es autónomo, tiene muchos encargos, muchos trabajos, muchas peticiones de proyectos y está en ello, pero lógicamente quiere estar aquí con nosotros y, cómo no, iba a hablar de la vuelta a la rutina. Hablar y dibujar, ya saben que con Almondróguez lo que hacemos es charlar y dibujar también algo que luego se convierte en televisión, en la 8 Televisión, la 8 Televisión. Así que con todo ello llegaremos hasta las 12 del mediodía. Yo creo que les planteamos...
1: Oye, esto viene fuerte.

0: gato.
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2: 16, los minutos que pasan ya de las 9 en punto de la mañana. Estábamos deseando, como decimos en esta semana de reencuentros, poner en marcha toda la maquinaria local de Vive Radio, con Vive Radio Segovia, con este tiempo absolutamente segoviano, que ya saben que los jueves y los viernes dedicamos a la conversación, y los jueves en concreto con los más jóvenes, con las nuevas generaciones que llegan hasta aquí para estudiar, trabajar, seguir su vida, reincorporarse a una sociedad que tiene muchas cosas que contar, y para nosotros siempre es un orgullo, ¿verdad, Patricia? Poder llenar esta mesa,
3: la foto de hoy,
2: de juventud. Así que ya en el arranque, increíble, de esta cuarta temporada, nada menos, que llevamos 4 años ya con esta tertulia, con este espacio, pues se incorporan algunos veteranos y algunos nuevos fichajes. Veteranos como Juan Manuel, que le veo por allí muy contento, no sé si porque todavía no ha empezado el curso y entonces sigues de vacaciones o ya...
4: No, yo empecé a ir a la UBA desde el 16 de agosto.
2: ¿Ah, sí?
4: Y por supuesto.
2: Bueno, pues nada, pues...
4: Quedo solo, me queda en el despacho para mí solito, pero...
2: Sí, pero ahí estás ya.
4: Pero se trabaja a gusto con el aire acondicionado, así que...
2: Preparando todo. Bueno, lo mágico de esta tertulia es que mezclamos profesores de la UBA, jóvenes profesores de la UBA, sí, con alumnos de la UBA, como Constan, por ejemplo. Buenos días, Constan.
5: Buenos días, Alberto, Patricia.
2: Bienvenido.
5: Buenos días. Muchas gracias.
2: Tú sí todavía de vacaciones y con algún pellizquito de viaje.
5: Yo todavía de vacaciones, y el martes, si todo sale bien, me voy otra vez a la playa.
2: Bueno, pero ¿cuándo tiene que estar este chico en las clases?
5: El día 7, ¿verdad? Pero...
4: Sí, siempre los primeros como 5 días por ahí de septiembre se dan ahí de ocio todavía, pero...
2: Vale, bueno, pues nos queda...
3: ¿Qué cambio?
5: Me he informado yo antes de coger las vacaciones, pero no me la quiero jugar.
2: Nos queda un poquito, muy vinculada también a la Universidad de Valladolid, aquí en el campus segoviano, nuestra querida Steffi. ¿Cómo estás, Steffi?
6: Muy bien, Alberto, encantada de estar aquí en la radio, ya tenía muchas ganas de venir. Creo que lo demostré el martes, sí, que me confundí de día.
2: Sí, se te notó con un poco de ansia por la radio, pero
6: sí,
2: bueno,
6: sí.
2: Eso es bueno, pasión por la,
3: muy buena
2: por
3: señal,
2: la radio.
3: Claro.
2: Quien se vuelve a incorporar a nuestra tertulia también es Alfonso. Bienvenido, Alfonso, muchísimas
7: gracias.
2: Hola,
7: buenas, muchas gracias.
2: Te preguntaba fuera de antena que cómo estaba la vida política durante el mes de agosto, si se frena o no aquí, cerquita a nosotros, porque vemos que lo nacional no ha frenado en absoluto.
7: No. Bueno, sí que ha salido alguna cosilla pues con el tema de los incendios y demás, pero bueno, al final es un poco el mes de vacaciones de la política, por así decirlo.
2: ¿Abordáis el nuevo curso pensando en las municipales? Claro.
7: Exactamente, ya hay que empezar a enfocarlo porque viene a la vuelta de la esquina. En 2027 pues ya tenemos elecciones municipales y luego, bueno, las generales, pero las primeras serán las municipales en principio. Que bueno, pues habrá que presentarse en las listas.
2: Pues ahí te veremos y hablaremos en ese caso. Y he dejado para el final pues la presentación de una nueva incorporación. Está con nosotros Lucía. Lucía, buenos días.
8: Buenos días, Alberto.
2: Queremos conocerte un poquito más. Hablaba yo de la Universidad de Valladolid. También tú eres alumna de la Universidad de Valladolid.
8: Yo soy alumna de la Universidad de Valladolid del grado de Publicidad y Relaciones Públicas.
2: Sí, también pasión por la radio.
8: Mucha.
2: Y has querido incorporarte, has buscado un buen contacto, uno de tus compañeros, precisamente para saber si podías estar aquí en esta tertulia. Ya sabes que es los jueves, que hasta el mes de junio estaremos por aquí, hasta el mes de bien entrado el mes de julio, así que cuando quieras serás bienvenida.
8: Muchísimas gracias.
2: Gracias. Además te apasiona el deporte también, ¿no?
8: Sí, yo una apasionada del fútbol desde que soy pequeñita.
2: ¿Y vinculada desde hace muy poquito a la gimnástica segoviana?
8: Se podría decir que sí, pero sí. Tampoco voy a hablar muy alto, no voy a ser que me maten.
2: Bueno, pues alguna relación tendréis, porque hoy además estarás en la presentación del equipo, que será hoy a partir de las 8:30. Bueno, está la actualidad bastante complicada, con temas muy preocupantes y con otros que nos sorprenden. Hablaremos de ese farmear aura, si queréis, después, pero quería preguntaros, porque en las últimas horas ha habido mucha tensión en las calles de Ceuta, y quería preguntaros cómo estáis viviendo este problema, quienes dicen que es de migración, quienes dicen que es un problema finalmente político, esa guerra híbrida que hablan desde Marruecos, de relaciones internacionales complicadas. No sé si queréis, Alfonso, empezar a plantear cómo ves este asunto, y si, como por ejemplo decía ayer el presidente Ceutí, pues entiendes la crispación de los ceutíes.
7: Sí, a ver, es normal, pero eso puede pasar en cualquier sitio, que venga gente que consideras de fuera, en este caso de otro país, abordando pues una ciudad como el Ceuta, que al final no deja de ser una ciudad, que pues tiene un tamaño, yo creo, parecido al de Segovia, un poco
2: sí,
7: más grande. Entonces, pues llegar a ser una situación incómoda, porque llegar y entran, pero al final tampoco dejan de ser personas que en muchos de los casos pues también buscan una situación mejor para su... Al final la mayoría de los que entraban eran jóvenes, eran menores incluso, que quieren una vida mejor que la que pueden ofrecer en su país de origen, que bueno, pues en Marruecos pues la situación por desgracia no es tan buena como puede ser aquí en España. Entonces, también hay que ver esa otra contraparte de que no es solo una invasión o un ataque al Estado español y demás, sino que también hay intereses personales de la gente que ha entrado. No van a entrar porque quieran entrar para hacer la gracia, que a veces podría llegar a pasar, pero yo creo que en este caso no, porque la gran cantidad de gente que ha querido entrar en España no.
2: Juan Manuel.
4: Y bueno, yo como migrante además estoy muy sensibilizado con el tema. De hecho, una de mis líneas de investigación ha sido justamente hablar de discursos, digamos, confrontativos en procesos migratorios. Y claro que este tipo de situaciones y coyunturas generan cierta crispación. No obstante, se habla, de verdad que no podemos tampoco afirmar categóricamente, ya sabes que siempre soy, digamos, adverso a las generalizaciones imperfectas, pero sí que se habla de una estrategia geopolítica para desgastar al gobierno central. Se habla también de que incluso Netanyahu y Donald Trump están detrás de estos movimientos, respetando las distancias que, como bien acota Alfonso, pues claramente gente que necesita buscarse una vida mejor, una calidad de vida. Yo lo que lamento mucho es si estas teorías que hablan de una estrategia geopolítica de verdad son reales, que se instrumentalice la necesidad del ser humano que viaja con mucho esfuerzo y arriesgando su vida, poniéndose en peligro a ellos, a sus familias, incluso menores de edad, y que sean siendo instrumentalizados por un poder, digamos, oscuro. Eso me parece lamentable. Pero destaco también, para sorpresa de bien, digamos, todo el movimiento también solidario que algunos ceutistas, yo me atrevo a decir que la mayoría, ha manifestado, sobre todo al oponerse a personajes fascistas y de extrema derecha radical, que incluso un grupo... se me olvida el nombre, estos que se tapan el rostro, que ondean banderas nazis, el Núcleo Nacional, incluso que tuvieron presencia y que han estado ahí lanzando un mensaje completamente xenófobo y completamente descontextualizado y desde el odio, pues vi que la sociedad se les enfrentó.
2: Pero fíjate, es una minoría, porque ayer si veis algunas imágenes de las concentraciones que hubo ayer, o que esta misma noche también ha habido mucho movimiento por las calles de protesta, además de reclamar una mejora de la situación, insisten la mayoría de los ceutíes con carteles de Ceuta no es racista.
4: Por supuesto, ese es un elemento, o sea, que puedo destacar.
2: Es compatible reivindicar las dos cosas, querer paz en la calle y una normalidad, sí, con demostrar que no es un rechazo por el hecho de que sean marroquíes o subsaharianos, ¿no?
4: Exacto, justamente eso. Yo te decía que me sorprendió gratamente ver que, a pesar de que obviamente comprometen los territorios y saben que pueden traer algún grado de complejidad en todo sentido, pues la gente se mantiene firme a mantener un discurso no racista.
2: ¿Pero lo tenemos que ver como una invasión, como se habla también?
4: No, yo no lo veo como una invasión. Para mí una invasión necesariamente tiene que tener elementos bélicos, otro tipo. Esto se trata, yo creería, no lo puedo afirmar categóricamente, que sí, se está instrumentalizando a estas personas. Se les está haciendo un...
2: Consta. A ver.
5: Que termine. Yo lo veo como un problema grave. O sea, yo, según lo entiendo, yo lo veo como un problema grave. Creo que no se están tomando las medidas oportunas. O sea, yo creo que se nos está yendo de las manos el tal. ¿Que puede ser una invasión, que no puede ser una invasión? Cada uno que lo entienda como quiera. Yo pienso que es un problema grave y que hay que tomar las medidas oportunas. Ya si abrir las redes, ya hay todo tipo de memes, todo tipo de chiste, de gente que lo apoya, gente que está en contra. Entonces, yo me quedo con esa idea. Es un problema grave y se tienen que tomar medidas que yo creo que desde mi punto de vista no se está tomando ninguna medida.
2: Lucía, cuando quieras intervenir.
8: No, yo estoy completamente de acuerdo con Constan. La verdad que se está yendo a veces un poco de las manos en las redes y pienso que es un problema que hay que solucionar y a largo plazo puede llevar a grandes desastres.
6: Bueno, yo estoy de acuerdo con varias de las acotaciones que ha hecho Juan Manuel y no sé, pero por ejemplo me hizo recordar muchísimo en el máster de comunicación analizamos un documental de Noam Chomsky sobre la sociedad del terror y la forma en cómo los grandes líderes pueden manejar a la población y en este caso instrumentalizarla, ¿no? Yo creo que es un problema que no tiene un plan de acción porque no se esperaba. Y ahora que justo estaba terminando de leer la obra Miedo Líquido de Sigmund Bauman, hay una parte en la que él compara la vida con el Titanic. El Titanic no fue un desastre por el accidente. El iceberg siempre estaba, pero no había un plan de acción para rescatar a la gente. Y eso fue el gran desastre y por qué impactó tanto, ¿no? Yo creo que va más o menos por ahí la situación. No había un plan de contingencia. Y no se están tomando las acciones porque no se esperaba esta situación. Ahora el tema es que el problema está, estas personas al final han sido instrumentalizadas. Algunos de los jóvenes que muchos periodistas les entrevistaron, que fueron a Ceuta, dijeron que habían recibido por redes sociales la invitación de que se iba a abrir la frontera con España, que les iban a recibir, que podían pedir el asilo político, que iban a tener ese otro tipo de derechos, y por eso se atrevieron a cruzar el mar, a arriesgar sus vidas. Y si no tuviesen esa necesidad real en sus países de origen, en su país de origen, en Marruecos, para realizarlo, creo que no se habrían atrevido tanto. Y han tenido la confianza de, efectivamente, nos van a recibir. O sea, desde las redes sociales se les empezó a incentivar y a meterles una idea que al final no, la realidad no era esa. E incluso se vieron imágenes de muchos de ellos tratando de volver a su territorio y que sus propios soldados o militares les atacaban para que no regresaran. Entonces, yo sí creo que hay todo un tema geopolítico. Siento que Marruecos, como algunos analistas dicen, ha tratado de tergiversar o mover el radar para que las noticias no se enfoquen en ellos, sino generar un problema para, no sé, para cambiar la situación y el enfoque a los problemas políticos que ellos tienen.
2: Claro, pues podemos analizar también ese doble juego de Marruecos, claro, ¿no? Que al tiempo que hace lo que está señalando Steffi, ahora está reclamando que recuperar los menores, recuperar todos aquellos que han entrado aquí, cuando sabe que legalmente no es posible, que es un proceso largo de filiación, de comprobación, de situaciones. No sé cómo lo veis, Alfonso, claro. ¿De qué manera está actuando por un lado Marruecos y de qué manera está actuando por otro lado España? Porque decía Consta, es un problema grave y no ha habido respuesta. ¿Crees que no ha habido una respuesta adecuada? El presidente ha llegado esta semana, pero han estado allí los ministros, 8 ministros creo que han pasado por allí.
7: Claro, el tema está en que al final,
2: aunque hay un poco de desacuerdo en algunas cosas.
7: Claro, ese es el tema, que hay muchos ministros y tienen que ponerse de acuerdo entre todos, porque al final la solución es de España, del Estado español. Entonces, si por ejemplo el ministro de Asuntos Exteriores y el de Defensa y el de Asuntos Interiores no se ponen de acuerdo, quien al final tiene que tomar la decisión a veces pues tiene que llegar a ser el presidente o presidente del gobierno el que diga esto. En este caso pues es Pedro Sánchez, que tendría pues llegar y decir pues vamos a hacer esto o lo otro. Que pues hay un poco de, porque es un, o sea, este problema es un poco un problema que pues ha venido grande, que no se esperaba, como decía Costa. Es algo que no Costa o o Estefín, ¿no? ¿Quién? Estefín lo ha hecho.
1: Desafío de país.
7: Sí, bueno, no.
1: Nos está poniendo el país a prueba.
7: Sí, bueno, también, aparte de que...
1: No solo lo político.
7: Que está bien poner a España a prueba, ya parece algo que se va a poner de moda, también, como lo de farmear ahora. El tema es ese, que no se tenía un plan de contingencia. Pues voy a poner un ejemplo un poco, parece un raro, por ejemplo, cuando fue el apagón nacional, de que se cayó todo el sistema eléctrico, en menos de 24 horas estaba resuelto, porque ahí sí que había un estudio de cómo hacerlo y cuál era el procedimiento de hacerlo. Aquí no se esperaba que entrase tan cantidad de gente en un territorio español de esa forma. Entonces, pues claro, hay que evaluarlo, tomar las mejores medidas y luego, pues también teniendo en cuenta que son población de otro país, hay que ver las relaciones que con ese país, las tensiones, porque claro, al final Marruecos es un país que sí, que nos llevamos muy bien, pero tenemos nuestras tensiones, ya que ellos quieren pues Melilla, Ceuta, todos esos territorios que están en el norte de África, los quieren para anexionar a sus territorios. Y entonces pues hay esa tensión, ese juego que pretende Marruecos, pues jugar un poco, pues igual que vamos a un poco meter fútbol del Mundial, que está peleándose por tener la final del Mundial, o bueno, yo creo que más o menos ya lo tienen casi hasta hablado, que va a ser en Marruecos, cuando pues tienes estos problemas de migración, de gente que quiere huir del país. Entonces, pues hay que ver esas tensiones, cómo jugarlas y encajarlas para pues hacer lo mejor, sobre todo para las personas que están sufriendo este...
2: Habéis citado varios de vosotros el papel fundamental de las redes sociales en utilizar, decías tú, instrumentalizar a una población que está sufriendo, esos jóvenes que no ven futuro en su país. Las redes sociales se han utilizado para ello, no sabemos muy bien si a través de grupos organizados o no, aunque hay algunas sospechas, y también lo que se está moviendo ahora por redes, porque hay algunos estudios que hablan de ese aumento de mensajes de odio y mensajes xenófobos. Es decir, las redes están aprovechando cualquier momento para aumentar también la tensión en momentos ya muy difíciles.
4: Sí, el tema de las redes sociales que...
2: entran en esa como instrumento, como arma. Decías tú, no es una invasión porque no hay armas, no hay un conflicto bélico, pero no sé si lo podemos considerar un arma también.
4: Sí, y el problema pasa por dos elementos. Primero es que las personas que están detrás de estos discursos tienen clarísimo que hay dos elementos importantísimos cuando hablamos de redes sociales. Uno pasa por la producción de material desinformativo, manipulado. Y otro pasa por la circulación de este material. ¿Y cómo garantizamos que el segundo elemento, que tiene que ver con la circulación, sea exponencial? Pues apelando a una producción asimétrica entre contenido veraz y corroborado y contenido sesgado, manipulado, y aparte llegando al elemento de la emocionalidad, que esto es lo que es fundamental cuando hablamos de discursos en redes sociales. ¿Qué es lo que quieren los productores de esos discursos? Quieren despertar el miedo en la población ceutí, despertar la ira, despertar el rechazo, despertar el sentimiento de me vienen a quitar lo que es mío, se vienen a apropiar de mi territorio, se vienen a llevar... por ejemplo, beneficios sociales que me corresponden, probablemente posiciones laborales que me corresponden, y aquí es donde cuela este discurso de, por ejemplo, Primero España, que no es un discurso nuevo, es un discurso que ha tenido sus matices, pero que ha sido utilizado en otros momentos históricos. Entonces, cuando todo esto se confluye, hace un caldo de cultivo tremendo y hace una movilización que puede ser muy peligrosa para las sociedades.
2: Claro, se convierte en un auténtico polvorín, decía yo esta noche, contábamos, ¿verdad?
1: Es que además de las redes sociales, es decir, para quien no maneja esas redes sociales, luego también es una ciudadanía que se siente, porque hay una cosa muy básica y es insegura. Uh-huh. Una ciudadanía que ve cómo su barrio está cambiando, cómo los horarios, la noche, sus playas. Claro, aquí apelamos a ver que tu día a día ya no es el mismo. y hay una reacción, porque yo no sé si compartís ese discurso que dice que nos hemos centrado mucho al principio en solucionar un problema político o geopolítico y no nos hemos dado cuenta del tamaño, la inmensidad del drama humano.
4: Sí,
1: pues, ahí es donde se ha quedado, porque se ha quedado mucha gente, a lo mejor más de la que se esperaba que se quedaran.
4: El tema también ahí pasa también por la percepción de inseguridad. Hay que hacerse la pregunta desde el juicio crítico, ¿realmente se transforma este tipo de movilización masiva de personas en un problema de inseguridad, o es lo que algunos sectores que producen estos contenidos asimétricos quieren hacerle creer a la sociedad? Yo sí estuve viendo, por ejemplo, unos reels y unos mensajes en redes sociales donde una chica sale y dice, bueno, son las 2 de la mañana, eso es medianoche y estoy caminando y nadie me está robando, nadie me está asaltando, nadie me está vulnerando. Entonces, eso es bien peligroso porque la percepción después se confunde con la realidad. Y hay actores en redes sociales, sobre todo, que están muy interesados en transformar esa percepción en realidad.
2: Pero yo no creo tanto que haya una percepción de que todos los que se han quedado allí, no todos los que han entrado, todos los que se han quedado sean delincuentes, ni mucho menos, sino que simplemente la presencia de 8 o 10 mil personas, jóvenes en este caso, vagando por la calle, con problemas de alimentación, con problemas de salubridad, con problemas de descanso, pues si es que al final da igual de donde sean, eso tiene que generar problemas, ¿no? No sé si habéis hecho el ejercicio estos días, yo lo he hecho pensar si aquí en Segovia de golpe pasara eso. 80.000 personas que llegaran en un día, 10.000 que se quedaran sin tener un lugar donde dormir, unas condiciones adecuadas. Claro, estábamos hablando antes, decía Alfonso, es una ciudad similar, en población es un poquito más grande, pero es un territorio muy pequeño.
5: Revoluciona toda la ciudad, no lo siguiente, o sea, que te lleguen unas cifras así de personas, choca porque de pasear tranquilamente ahora mismo, por ejemplo, por la calle Real, a no poder, pues eso, de la cantidad de gente que hay, es preocupante. No sé cómo se actuaría o cómo, qué protocolos se activarían o tal, pero preocupante sería, o sea, te revoluciona toda la ciudad, además que en Segovia vas tirando el hilo, nos conocemos todos tal cual, y de repente, ¡boom!, que te entren 80.000 personas, habéis dicho, es que duplica la población, dices, es preocupante, ¿eh? Es un tema preocupante.
7: Yo lo que quería decir es que a veces pasa con el turismo, o sea, aquí en Segovia pasa con el turismo de que a veces hay esos volúmenes de gente en la ciudad, lo que pasa que, claro, pues tienen dinero, consumen en los bares, se quedan en los hostales, hoteles y demás, y no nos parece un problema tan grande, pero sí que es verdad que la gentrificación de, pues eso, de turistas, de gente que viene aquí a Segovia, puede llegar a esos volúmenes un fin de semana así normalillo, entre autobuses, el AVE, excursiones organizadas. O sea, a lo mejor no son 80.000, que es una barbaridad de gente, pero por ejemplo sí que tenemos a lo mejor 20.000, 30.000 personas un miércoles paseando por Segovia y demás, que, o sea, y nos parece algo normal más o menos. Que, claro,
1: pero ocupan otros espacios,
7: sí,
1: ¿no?
7: Pero, exactamente, claro. no es el mismo problema porque son gente que viene a visitar, claro, no sé qué, y al final del día se van, la mayoría, por desgracia, en lugar de quedarse en los hoteles, ya meto ahí la cuña. Y esto pues son gente que pues que tiene otras necesidades, que son pues problemas, pues lo que comentaba, de sanitarios, problemas de dónde duermen, qué comen. Entonces, al final, si se les abandona y se les deja sueltos, o sea, sueltos, por así decirlo, que vayan a su bola sin que tengan las necesidades cubiertas, al final van a acabar cayendo la delincuencia, por desgracia, que es el mayor, la delincuencia sucede normalmente porque no se cubren las necesidades de la persona que al final acaba delincuendo. Muy poca gente delinque porque les gusta. La mayoría es, oye, tengo hambre, llevo 3 días sin comer, voy a robar una barra de pan para comer algo. Entonces, hay que, a esa gente también hay que darle esa solución, que entiendo que que haya ese momento de joder, ¿qué va a pasar? Sobre todo por los ceutis, ¿qué va a pasar? ¿Van a empezar a robar? ¿No? O sea, que son gente, aunque la gente que ha llegado es gente normal, al final, si no se les asiste, no se les cuida, por así decirlo, van a acabar en eso. Y claro, ahí sí que va a ser el problema gordo de Ceuta, que explote, porque entre los que están delinquiendo, al final va a llegar los mensajes radicales de que esta gente no, pues ya la tenemos montada.
2: ¿Creéis, Steffi, Lucía, os pregunto a todos, que el hecho de que seamos un país muy garantista con las condiciones de vida de quienes llegan aquí, pues en este caso va en nuestra contra? Es decir, no es tan fácil, alguien puede pensar pues que abran otra vez la puerta y todos para allá a su país, pero esto nuestras leyes no lo permiten, y mucho menos con los menores. ¿Cómo llegamos a un equilibrio en esto? Es un equilibrio imposible.
6: No sé. Yo creo que todo tiene que ver también con la falta justo de un plan de acción, ¿no? O sea, yo quiero rescatar que sí, que España es un país que defiende mucho el tema de los derechos humanos, y claro, estas personas están quedando con muchos de los derechos básicos fundamentales expuestos, ¿no? Falta la educación, salud, alimentación, vivienda. Pero no sé, si tengo la impresión de que como parte de país miembro de la Unión Europea se le está dejando un poco solo en ese sentido, porque creo que también deberían formar parte o tomar acción el resto de países junto a España para saber qué hacer con esta población que ha ingresado, para evitar que suceda una situación similar por la frontera de España. No quiero caer en decir de que esas personas podrían terminar delinquiendo en general. O sea, podría haberlo, pero el tema es que, claro, están expuestos. Entiendo también a la ciudadanía ceutí que siente que su día a día se ha visto perjudicado. Claro, son personas que desconocen, que no saben qué tipo de cultura tienen, y lo desconocido siempre nos da miedo. Pero no sé, o sea, me gustaría que hubiese de verdad un plan de acción. En algún momento me parece que indicaron poder movilizar a estas personas hacia las comunidades, ciertas comunidades autónomas. Algunas comunidades autónomas dieron su posición y indicaron una negativa. Y claro, los centros o albergues tampoco se daban abasto, ¿no? No sé, a mi criterio creo que debería haber un plan de contingencia como se armó en el caso del COVID, y se armaron carpas para poder atender a personas que fueron miles de personas las afectadas en salud, para poder brindarles un lugar, un techo, ver el tema de la alimentación. Creo yo que existen fondos europeos para este tipo de situaciones, para no dejar sola a España. Pero siento que falta mayor involucramiento, y no solamente la posición de países como Italia en algún momento dijo cerrar el tema de la frontera o la migración con España por lo que había sucedido. No me parece una acción, pero bueno,
2: se han solicitado ayudas de urgencia a la Unión Europea para que participe, porque recordamos que es frontera de la Comunidad Europea, de la Unión Europea. ¿Algún último apunte sobre este asunto y cambiamos, Lucía?
4: Yo tengo un último apunte, pero
2: sí, Lucía, sí, ¿no?
8: No, no te preocupes.
4: Yo creo que lo preocupante, finalmente creo que es que está ocurriendo lo que muchos quieren que ocurra, y es que estamos deshumanizando un problema. Uh-huh. Estamos hablando aquí de datos, estamos hablando de fondos europeos, estamos hablando de soluciones geopolíticas, pero obligadamente nos están haciendo voltear la mirada hacia temas de este tipo, y estamos deshumanizando un problema y olvidando que la gente no migra por casualidad, migra por necesidad. Y la migración, y esto está amparado en convenios internacionales, sigue siendo un derecho humano universal aceptado. Eso es lo que a mí más me preocupa. Y lo último que quiero decir es que es un problema geopolítico que requiere soluciones geopolíticas. Yo no las tengo. Alberto hace preguntas de doctorado en Derecho Internacional. Yo no tengo esas soluciones geopolíticas. No sé quién las pueda tener, pero evidentemente tiene que haber una mesa técnica interinstitucional y bilateral, donde estén sentados los tomadores de decisiones de Marruecos, de España y de la Unión Europea, y buscar una solución. Yo no la tengo, pero tiene que ser.
2: Juan Manuel, yo conozco tu sensibilidad con este asunto y te pregunto, ¿te ofende ver cómo Marruecos ha citado antes el Mundial de Fútbol? Prepara ese Mundial, tiene un estadio de lujo, inversiones millonarias, está preparando todo. ¿Te ofende que ver a su población en esta situación y que su país niegue la mayor, digamos, como decimos aquí, y no vea o no quiera ver o no quiere demostrar que ve ese problema que tienen allí?
4: Me ofende, pero no me extraña, porque lo he dicho aquí otras veces, veo un poder hegemónico con un neoliberalismo voraz e interesado en mercantilizarlo todo, y ve al ser humano y a sus ciudadanos como capital humano altamente desechable. Y eso me parece, en el sentido literal, patético, desde cualquier punto de vista. Y sí, por supuesto que indigna. Claro que sí.
2: Bueno, hemos hablado de redes sociales, cambiemos de asunto. Supongo que estáis al día más que nosotros, porque estaréis en ello, de la caída de popularidad de los influencers de lifestyle, ¿no? De ese estilo de vida. Estos influencers que presumen de grandes hoteles, de grandes viajes, de grandes comilonas, de bolsos carísimos y demás, porque finalmente están haciendo caja continuamente. Parece que hay un punto de inflexión, no sé qué os parece, si lo sentís así, y están perdiendo seguidores. Igual les importa nada perder 10.000 seguidores frente a algunos de ellos que tienen millones, pero no sé cómo lo veis. ¿Qué te parece a ti esto, Lucía?
8: Yo pienso que eso en algún momento es pasajero. Yo pienso que en algún momento se va a acabar, y no sé de qué forma decirlo, pero ellos mismos saben que la fama tiene su pico y que luego puede irse reduciendo. Pero algún día ese tipo de personas, por muchos trabajos que tengan, yo pienso que a lo mejor se tienen que buscar otro tipo de formas de vivir, porque la fama te llega y nunca, yo creo que nunca te la esperas. Depende de, también hay diferentes tipos de profesiones y demás, pero yo pienso que si lo están viendo así ahora, no sé cómo será en unos años, pero también está la incertidumbre de lo que pueda pasar, y nunca te puedes convertir de repente de un día a otro en influencer.
7: Uh-huh. Bueno, yo pienso que al final es una burbuja. Claro, al final vivir de, por suerte, vivir de subir vídeos a internet, de, y que las marcas, al final el negocio es que las marcas te pagan. Entonces, eso es una burbuja en la cual esta gente pues ha creado un mundo de vida irreal, porque claro, esos viajes y eso, todo el mundo le gustaría hacer esos viajes, pero no todo el mundo hace esos viajes.
2: Claro, la mayoría de sus seguidores, digamos,
7: son gente normal como nosotros.
2: Somos gente normal, que, con sus dificultades, de a pie, con,
7: que trabaja sus 11 meses al año, porque tiene uno de vacaciones.
2: Y muchos de ellos no ganan ni lo que gana cada uno de ellos en un Porsche.
7: Exactamente, entonces al final también hay ese cambio de mentalidad de los usuarios, de por esto que está creando ansiedad a la gente, porque dice, joder, esta gente que vive tan bien, yo estoy viviendo una mierda. Entonces, ¿qué pasa? Que dicen, pues mira, rompo aquí, dejo de verlos, dejo de seguirlos, y entonces yo voy a vivir mejor, que ese es un cambio de mentalidad positivo para la población en sí, porque claro, vivir con ansiedad, vivir mal viendo cómo viven de bien, además que al final esta gente, estos influencers, acaban desconectados de lo que es la realidad de la sociedad, hace que digan ciertas cosas también, envíen ciertos mensajes.
2: Están desconectados, pero opinan, ¿eh? De temas.
7: Hombre,
2: de,
7: claro, claro. Hombre,
1: de todo, de todo.
7: Todos tenemos boca y nos gusta opinar, sí. Y sobre todo aquí, en España. Pero luego, pues eso, opinan, pero están desconectados. Entonces, la gente que vive realmente ve esos mensajes y, pues a lo mejor si tienes 15 años o 16, pues lo puedes comprar. Pero cuando ya tienes 20 años, 22, 24 y ves la realidad, dices, oye, que este mensaje a mí no te lo compro. Entonces, pues hay ese descontento de, yo creo, de la población, de la gente que consume este contenido, y decide desconectar. Por ejemplo, hay otros personajes que llevan mucho más tiempo que estos influencers de estilo de vida, que siguen aumentando en números, claro, hacen otro tipo de contenido muy diferente, intentan no meterse en polémicas porque ya saben lo que hay, y ese es un poco el rol que juegan, y hay que saber jugar si llegas a esa posición.
2: Constant, ¿te ha pasado, has dejado de seguir a alguno de los que seguías?
5: Sí, pero yo pienso que esta gente no se da cuenta de cuando pierde un seguidor, porque tú, por ejemplo, hoy dejas de ver a fulanito, pero es que a Steffi, por ejemplo, que la tienes a tu lado, buscando en el TikTok la va a salir el vídeo, y a lo mejor la engancha. Entonces, uno baja pero a la vez otro sube. Entonces yo creo que esto de baja, sube, no se dan cuenta de que pierde.
2: O sea, que sí. No les va a hacer plantearse una nueva forma de creación de contenido.
5: Yo creo que no.
1: Y puede ser generacional, quiere decir, puede ir esto tan rápido, algo de lo que hemos hablado muchas veces, puede ir tan rápido las redes sociales que las nuevas generaciones ya no acepten el mismo modo de influencer que los de hace solamente 5 años.
5: Pero
1: no,
5: siempre...
1: porque la gente que, o sea, siempre los que llegan nuevos a las redes sociales buscan cosas diferentes a los de su generación anterior, y por generación me estoy refiriendo a 5 años antes.
5: Pero yo creo que siempre vas a tener a alguien que te va a ver. O sea, yo, ya cuando eres influencer, ya tienes una serie de seguidores y tal, yo creo que aunque pierdas 20 hoy, los vas a recuperar mañana esos 20, o a lo mejor 25, que, pues eso, con lo de las redes, de que tú vas bajando, te va a aparecer fijo, entonces...
1: Es decir, por ejemplo...
5: muy mal se te tiene que dar
1: para... De mi época, y no soy yo precisamente que yo voy tarde, las Kardashian y las Jenner, a lo mejor a las chavales de que ahora tienen 14, 15 años no les dicen nada. Y durante unos años han sido las reinas de...
5: Siempre habrá alguien. Porque en casa a lo mejor si eran muy fans o tal, y se habla, siempre habrá alguien. Yo creo que no se quedan a
1: como
5: cero.
1: Las madres hablen de ella, los hijos ya no le siguen, ¿no? Muchas veces ocurre eso, ¿no? Con...
8: Y aunque no sea por la propia red de Instagram, también se consumen, de hecho, desde pues noticias, periódicos, y yo creo que eso también incentiva mucho al hecho de lo que ha dicho Constant. Aunque uno te deje de seguir, otro te puede encontrar por alguna otra plataforma, y seguramente de aquí a unos años se inventen muchísimas más que nos hagan seguir consumiendo inconscientemente.
2: Juan Manuel, Steffi, ¿tiene algo que ver esto con las clásicas revistas del corazón, de que nos mostraban a los famosos con sus casas de lujo y sus viajes? Y eso no se ha acabado, ¿eh? Y eso sigue.
6: Ya, bueno, es que ese es un estilo, son estilos de vida aspiracionales que incentivan a la gente, claro, y los muestras como una vida de ensueño, y claro, la gente te va a seguir. Pero yo también quería señalar, por ejemplo, que ahora algo parece que la gente está teniendo, el consumidor, el público, un poco más de conciencia social, no sé, pero creo que también relacionan el tema de la marca y el influencer por la reputación de la marca, ¿no? Porque al final el influencer va a representar la marca, y si no ve coherencia entre lo que está promocionando y la vida que tiene, pues ya dicen, bueno, ya esta persona no va con mis ideales, voy a dejar de seguirle, o ya tiene ciertos valores que no me representa. Y también hay un tema de marcas que han decidido romper con representantes, con influencers, por este mismo tipo de situación. Y eso imagino que provoca que lleguen a tener menos seguidores, ¿no? Y claro, algunos sí verán el impacto, no sé si tienen 10.000, 20.000 seguidores menos, pero ya verán la forma de generar un plan de acción, un plan de publicidad para cambiarlo, y nuevos estilos, ¿no? O sea, por ejemplo, antes teníamos los reels, luego los storytelling, ahora hay otras formas de hablar, y se va modificando en el Instagram, ¿no? Por ejemplo, te dicen, hoy en día ya no va con que presentes un video y digas, hola, soy tal, sino de frente cuenta la actividad, o como que sorpresa. O sea, la forma de verlo va cambiando según el tiempo y según los nuevos consumidores, ¿no? Los millennials, los alfa, los zeta, tienen diferentes dinámicas. Entonces, va variando, ¿no?
2: O sea, que está dentro de la evolución, Juan Manuel, ¿crees? De la evolución, propia sí. Evolución de las redes sociales. Está aprendiendo el público, está aprendiendo la audiencia y exige otras cosas.
4: Yo voy a recular un poco antes.
2: Sí. Dale.
4: Bueno, yo creo que mencionaba lo de las revistas, del corazón y tal, y esta es una, digamos, una, yo lo diría, una perversión de este tipo de productos que en su momento fueron muy populares, que ahora han perdido popular, justo porque ahora cualquiera puede tener su propia revista digital de la moda y lo que sea. El problema es que esto es bien problemático desde varias perspectivas. En principio, lo bueno de las revistas, por decir si tenían algo bueno, yo soy bastante crítico con ese producto editoriales, es que al menos estaban mediados por profesionales de la información. Entonces, a mí lo que me molesta mucho del tema de los influencers, y aquí abro comillas, es que son personas que comunican, pero que lo hacen, para mí, desde el irrespeto a la comunicación como una ciencia social. Una ciencia social que requiere juicio crítico, que requiere jerarquización de información, que requiere contraste. Entonces, aunque estemos hablando de la casa bonita o el reloj guapo, casi siempre la gente sucumbe a, cuando no están esos informativos que son claramente pagados, además con publicidad encubierta, muchas veces no identificada, que esto es hay una ley que obliga a identificar la publicidad y muchos no lo hacen.
2: Ese es el hartazgo de parte de la audiencia, ¿eh?
4: Exactamente.
2: Es decir, siempre me estáis hablando de productos, siempre me estáis metiendo. Ya no sé si es verdad lo que me cuentas o solo es dinero.
4: Y estas personas tienen el atrevimiento a hablar de lo que se les dé la gana en el tono que además se les da la gana. Sin contraste, bajo un absoluto irrespeto, tienen y volvemos otra vez con cargas xenófobas, con cargas discriminatorias. ¿Y qué es lo que pasa? Al final pasan arrastrando y llevándose una marca que les confió un contenido que en efecto pudo haber sido exitoso, pero acá a los dos días se dijo, ya sabemos de quién estamos hablando, con un restaurante reconocido de hamburguesas.
2: Sí.
4: Sabemos de quién estamos hablando, que a la postre le juega en contra. Ahora, yo sí quiero y quiero pensar y tengo la esperanza de ver el despertar ciudadano, decir, bueno, ¿y yo por qué tengo que seguir a un tipo aspiracional? Eso es por una parte. Y por otro lado, y esto lo obtuve en un trabajo que hice, que está por publicarse, cómo, digamos, ese modelo de vida aspiracional tiene una carga emocional y psicológica en la vida de los chicos y las chicas. Hay un nivel de frustración que no me esperaba, pero que los mismos jóvenes dicen al ver que la fulana tiene una vida de lujo y tal, y hay una frustración al ver cuerpos que no son los cuerpos del día, no es la media, es la excepción. Y la periodista Susana Portillo, me permito citarla, publicó no hace mucho un reportaje, hablaba de un chico cuyo libro decía, hablaba de esta falsa idea de que todos podemos ser influencer y que cuando en realidad el menos del 1% de estas personas que son generadores de contenido realmente pueden darse el lujo de vivir de esto. O sea, es muy
2: venga,
4: difícil.
2: Ya que hemos entrado en las redes sociales y como nos quedan pocos minutos, habladme del farmear aura. Alguno de vosotros me decía antes que lo viene, que esto no es nuevo, vamos, que ha saltado estos días, no sé si como serpiente de verano, como decimos los periodistas, por hablar de algo, pero viene de atrás, ¿no?
7: Sí.
2: Alfonso.
7: Esto viene también del mundo de los influencers.
2: Si alguien no lo sabe, farmear auras, ese término que está ahora en todos los informativos.
7: Es el antiguo frontear de Omar Montes, sí. el ser el chulo, el que hace algo flipante que deja el resto con la boca abierta. En eso consiste, básicamente. Pero bueno, que es algo que viene también del mundo de los influencers, que es el que los que han popularizado, bueno, al final son los que popularizan entre los jóvenes todas las modas.
1: ¿Es ser el gallito del corral?
7: No, exactamente. Es el...
1: Va más allá.
7: No es el gallito del corral, es un poco el ser el que más manda, no. Este es el que consigue hacer algo que sorprenda al resto. Consiste en sorprender al resto con algo sorprendente. Yo, por ejemplo, el año pasado, en las fiestas de un pueblo, pues decidieron hacer unas competiciones de sumo para hacer la broma y demás. Ajá. Como la velada de Ibai.
2: Sí.
7: Y entonces el farmear aura consistía en en entrar al ring de sumo de la forma más llamativa posible.
2: Ajá.
7: Pues uno se le ocurrió hacer un backflip antes del combate.
2: Tradúcenos, que yo me pierdo.
7: Un salto mortal hacia atrás.
2: Ah, vale.
7: Se cogió, dio un mortal hacia atrás y luego pues a empezar el combate.
2: Y entonces ha farmeado, ha granjeado
7: aura.
2: Pero eso viene de los videojuegos. El aura es conseguir, ¿no?, más puntos de aura, 1000 de aura.
8: El aura, bueno, a día de hoy yo creo que se ha vuelto el tener como una vibra diferente, el ser superior a alguien o tener algo que te haga especial. Yo creo que se ha ido, bueno, el término se ha ido cambiando a lo largo de los años y también viene muy mucho de los influencers, como él ha dicho, y últimamente además está muy de moda. O bueno, lleva ya años, pero de repente este año se ha vuelto por última vez trending topic.
2: Pero no resulta ridículo, quiero decir que yo decía, el otro día lo hablábamos aquí, todos de adolescentes o de muy jóvenes hemos hecho bobadas, todos, pero quizá las hacíamos en un entorno más íntimo, pero claro, ahora se hacen en plena calle, se hacen en las fiestas del pueblo o se transmiten por internet, ¿no?
7: Claro, es que ahora consiste
2: es el estatus social. Te da más aura.
7: Exactamente, es el nivel de estatus social. Quien más aura tenga, pues más alto está en el escalafón social de los jóvenes. Igual que antes, pues era el que tenía, el reloj más chulo, la gorra más chula, las gafas más chulas, pues ahora es esto.
2: Hacer el gesto más chulo, la pirueta más extraña o...
7: Exactamente.
2: O más hacer, absurda, ¿no?
7: Bueno, no depende, sí. Depende.
5: Me parece a mí...
2: ¿Has participado en esto o no?
5: Yo no, no, por Dios. Yo me libre. Me parece a mí que tenemos mucho tiempo libre. O sea, ya nos estamos yendo a unos límites. Bueno, lo hemos tenido en Segovia. Recordar lo que lo hemos tenido, pues yo no sé hace cuánto... La chiquita esta que se subió al acueducto del reto este de adolescentes... Ah. No hay tal a que te subas al acueducto a las 2 de la mañana.
1: Sujétame el cubata.
5: Sí, o sea, nos estamos yendo de madre. O sea, yo llamarme antipático, llamarme como queráis, que yo tal.
1: Yo imagino que son los códigos, cada generación tiene sus códigos.
5: Nos estamos yendo de madre. O sea, la gente tiene mucho tiempo libre. O sea, vamos de mal en
1: peor. Hay que coger la ola, ¿no?
5: Sería sí, pero, más. Pero.
1: Sería un poco más, ¿no? O sea, ahora, quien coge la ola.
5: Hay olas y olas, pero.
1: Estamos en 2026 y.
2: Está errada, ¿no?
5: Está errada.
1: Los que crecimos en los 80 y los 90, pues estamos un poco catapún.
8: Pero también yo pienso que hay buenas formas de usarlo. O sea, a día de hoy, con la publicidad, no tienes el hecho de usar aura de una forma negativa y despreciable, por decirlo así, sino también muchos equipos de fútbol a día de hoy lo están usando para promocionar a nuevos jugadores o diferentes vídeos que están haciendo, que eso a la gente también le acaba gustando, y es una forma, yo creo, más positiva de poderlo verlo así, solo que también siempre se va a buscar el lado negativo y hay formas que no se deberían usar.
2: Steffi, ¿cómo vas de aura?
3: Bien, creo que bien. Con la vibra positiva, pero... Vale. Quería hacer una pequeña acotación sobre el tema anterior de las redes sociales.
2: Sí, sí.
3: Por ejemplo, con el tema de que ahora Mark Zuckerberg sacó una demanda de 18 millones.
2: Sí, sí, sí. Han llegado a un acuerdo.
3: Claro, pero justo hablan del tema de la salud mental de los niños, ¿no? De cómo en las redes sociales han influido en ellos. Hay un tema también de que considerábamos de pérdidas de habilidades, por ejemplo, y de socializar de los chicos. Pero, por ejemplo, ese tipo de acciones como de farmear aura nos demuestran que todavía hay una esperanza de sacarlos de casa y que vayan a la calle.
2: Sí, es una forma de socializar, ¿no?
3: Claro.
2: Sí. Decía Alfonso en las fiestas, bueno, pues...
7: Sí, no, yo creo que, de hecho, es algo más positivo porque estamos en una sociedad... Que

0: porque siempre retomo las palabras de mi catedrático de psicología Campanchan en Guatemala, que decía: la masa existe en la medida que el yo pleno no existe. Pero también tengo que decirlo que entre... No me gusta. Y que una acotación pequeña, que tampoco es algo nuevo. En los 90 había, cuando estuvo de moda el tecno y el rap, sí, de esos bailes, la diferencia era que competíamos en el mismo género. Yo hacía los mejores pasos de rap, después te pasaba a ti el balón, y así hasta que la gente iba decidiendo. También se hizo en este baile que tienes al suelo, el breakdance, eso.
1: Sí, sí, por eso digo que todas las generaciones, sí, tienen sus códigos.
0: Lo cierto también, y aquí estoy un poco con Alfonso, que después de todo sí habla de un movimiento que tiene por qué rescatar algo bueno. Sí intenta recuperar la calle como un espacio público, uh-huh, lúdico, en el cual un grupo de jóvenes se reúnen, y lo que me gusta, que lo deja claro, es hace enfrentamientos sin violencia. Y eso ya es demasiado.
2: Venga,
0: esta ciudad.
2: Y para acabar, antes de despedirnos directamente, ya que estamos hablando de términos que se utilizan ahora, farmear aura, has citado tú los años 90, me voy a ir yo a los 80 con un chao pescado. Quería preguntaros por el chao pescado de la presidenta de la comunidad autónoma, el hecho de que nuestros líderes políticos se vayan a ese lenguaje tan popular, es decir, también aquello lo decíamos todos, ¿no? El chao pescado, o cuando se decía Effective Wonder,
1: sí, se ha ido para atrás,
2: o
1: sí,
2: cualquiera de estas cosas, pero que lo utilicen de esa manera,
0: sí,
2: tiene un problema tan grave como el que tiene.
0: Sí, a ver, no recuerdo, porque es que no puedo recordar a todos los autores, pero un autor, que lo voy a buscar después, decía algo que es fundamental. En política la forma es el fondo. Uh-huh. Y la forma que ha tenido la presidenta de la Comunidad de Madrid ha sido despreciable. O sea, un cinismo bárbaro. Claramente no tiene profesionales de la comunicación, o no se deja asesorar por profesionales de la comunicación, porque ha querido simplificar un problema. Es decir, yo no quiero hablar del tema de una forma, pero es que no es una elección que ella pueda hacer. No puede silenciar ese tema cuando es un tema que le ha salpicado terriblemente. Y yo, que vengo de un país con apologías a la corrupción y con apologías al despilfarro de recursos públicos, sí me asombré tremendamente que se haya comprado un piso de uso de vivienda con fondos de la Comunidad de Madrid sin ninguna explicación. Es que yo creo que hasta nuestra latitud es difícil ver algo tan cínico como lo que vimos.
2: Ya, pero ya está la venta.
0: Chao pescado.
2: Ya está la venta.
0: Ya está la venta.
2: Chao pescado. Bueno, chao. Alfonso.
3: Yo que los políticos usen expresiones coloquiales lo veo bien. Ahora, esta situación está claro que es montar una pantalla de humo. Porque claro, estamos hablando todos del chao pescado que ha usado, que es gracioso, jaja, jiji. ¿Qué pasa? Ya nos hemos olvidado de la razón, que es el piso, como decía Juan Manuel, del piso que ha comprado para usarlo como oficina. Porque claro, lo que dijo fue: no, si se puede usar como oficina, claro, es una vivienda que puedes coger y una de las habitaciones hacer una oficina, y ahí montas tu oficina y ya está. Pero claro, es un ático de lujo que se ha gastado, se ha comprado con dinero público, y ahora claro, como te han puesto los colores rojos, te toca venderlo.
0: De uso residencial.
3: Bueno, está catalogado de uso residencial, claro. Pero te ponen los colores y dices: venga, va, lo vendo y se acaba aquí el problema, ¿no? El problema es que llevas haciendo lo que te da la gana 8 años. Bueno, no lleva 8, lleva 5. Lleva 5 años, desde 2021, que lo vi ayer. Llevas haciendo lo que te da la gana 5 años, y te crees que eres la jefa de Madrid y que puedes hacer lo que quieras. ¿Qué pasa? Que bueno, se viene el mes que... aquí en Castilla y León no, porque han sido este año, pero en Madrid hay elecciones autonómicas de la Comunidad de Madrid, y bueno, esto no sé cómo se lo habrán tomado los madrileños, pero yo sinceramente, si tuviera 2 dedos de frente, me da igual de qué color sea, te has comprado un piso para vivir tú con dinero público. Pues no, es algo que no toleraría, y pues invito a que pues le hagan el chao pescado a ella.
4: Consta. Yo, fijaros, llamarme antiguo, llamarme como queráis, pero yo el chao pescado todavía lo oigo entre la gente con la que me junto, el chao pescado.
2: ¿Sí?
4: Sí, el chao pescado. O hasta luego Lucas y chao pescado. A lo mejor más hasta luego Lucas que chao pescado, pero yo lo

0: sigo oyendo lo de... Entonces yo creo que todavía no se ha ido.
1: ¡Qué revival!
2: Todavía no, sé. No descartes que lo escuchemos en la voz.
1: De ahí al Digamelón.
0: El Digamelón...
3: Pues alguna vez se usa, ¿eh?
1: Sí, mira.
0: Yo personalmente, si veo que es alguien de confianza y tal... A mi madre, por ejemplo. Digamelón... Y dice, y ya empieza, claro, pero se queda un poco cortada la mujer, Digamelón. Y mi hermano, que tiene 17 años, el Digamelón es el pan de cada día.
1: Bueno, nada. Qué maravilla.
0: Entonces, se sigue escuchando esos términos.
2: Bueno, Lucía y Estefi, acabamos.
3: ¿Eh? Sí, yo pienso igual que consta, a día de hoy, yo, y hasta incluso algunos más antiguos, de los que ahora no me recuerdo, pero tengo amigos míos que sí que lo siguen usando. Y a mí ya se me hace hasta común.
4: Ah, bueno, yo recién había escuchado esa expresión ahora con las noticias de Ayuso, pero nada, o sea, en verdad se muestra esa falta de respeto de ella hacia sus votantes, hacia la ciudadanía, y una forma soberbia de decir, a mí no me molesten y ya está, ¿no? Indigna sobre todo porque Madrid es una de las ciudades donde más ha aumentado el costo de la vivienda, ¿no? Y mientras para ella iba a ser un lujo y un privilegio con fondos públicos, hay personas que
5: lo pasan muy mal.
4: Que la pasan muy mal, que no pueden pagarse una habitación, siquiera compartir habitación, y el tema de independizarse, ¿no? Y sobre todo en los jóvenes. Pero nada, ojalá que de verdad, como dicen los chicos, pues reflexionen sus electores y que le digan ellos a ella, ¿no? Chao pescado.
5: Alberto, ¿puedo hacer justicia? Sí. Jesús Reyes Heroles, la frase se le atribuye a este célebre político ideólogo mexicano del siglo XX.
2: Ay, que ese apunte confirmado. Hasta aquí la tertulia de este juez, espero que lo hayan pasado ustedes. Dabuten, como se decía en mis tiempos, o Dabuti, que también se utilizaba, no sé si esto se sigue utilizando también. Bueno, pues en fin, hablen como quieran, siempre con respeto, y depende del lugar en el que estén y la gente con la que esté. Sí. Así que gracias, compañeros, gracias, Juan Manuel, un placer.
5: Muchas gracias a todos por la paciencia.
2: Alfonso, muchas gracias.
6: Gracias por la invitación.
0: Gracias, Alberto. Gracias.
2: Buen viaje.
0: Muchas gracias.
2: ¿Acaba bien las vacaciones?
0: Sí, porque vuelvo y al día siguiente tengo universidad, así que tengo
2: pues ya está. Supongo que a Lucía le pasará lo mismo, porque también empieza ese día, y bienvenida a Segovia.
3: Muchísimas gracias.
2: Y Estefi, muchas gracias.
4: Gracias a ti, Alberto, Patri, chicos, siempre es un placer estar con ustedes.
2: Patricia,
1: muchas gracias.
2: Lo hemos pasado bien, ¿no?
1: Lo va a pasar muy bien. Pues yo soy muy feliz porque yo soy muy ochentera.
2: Sí, claro.
1: Pues soy muy ochentera, entonces a mí que todas estas cosas vuelvan, estoy feliz.
2: Pues seguro que vuelven. Nosotros seguimos, volvemos en unos minutos con más temas.
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0: 10 y 21 minutos de la mañana. Seguimos en directo en nuestra mañana, nuestro tiempo absolutamente segoviano, que continuará hasta las 12 del mediodía, y seguimos abordando temas de actualidad. A veces tenemos que recuperar, porque la actualidad es así de tozuda, recuperar temas de los que hablamos con preocupación, preocupación que nos muestran los vecinos de algunos puntos de nuestra provincia, temas que en este caso vamos a recuperar uno de 2025. Ya el año pasado hablamos sobre este asunto aquí en Vive Radio Segovia, sobre la preocupación de los vecinos de la urbanización Pinar Jardín de Maruán sobre la ausencia de un plan de incendios. Está en una zona de interfaz urbano y precisamente tanto entonces como ahora ha habido pues con actos de incendio y incendios cercanos que vuelven a mostrar una preocupación. El pasado 14 de agosto esta plataforma de vecinos de ciudad de Pinar Jardín organizaron una conferencia a cargo de un experto en grandes incendios forestales, Paco Castañares, que dejó algunas preguntas interesantes, algunas respuestas o muchas respuestas a las necesidades que una zona como esta tiene. Los vecinos de Pinar Jardín siguen demandando a su consistorio, a su ayuntamiento, la atención sobre este tema, y parece, denuncian de nuevo, que no han tenido ninguna respuesta. Está con nosotros en el estudio Giancarla Flores, que es la portavoz precisamente de esta plataforma de vecinos. Buenos días, Giancarla.
1: Buenos días.
0: Gracias por acompañarnos. Volvemos a abrir los micrófonos a esta demanda vuestra de atención sobre un asunto que os sigue preocupando, y decía yo, desde el año pasado ninguna respuesta del consistorio.
1: A ver, mira, el año pasado hemos empezado esto con los incendios que hubieron en Castilla y León en el mes de agosto, empezamos todo en el mes de agosto. Nos dimos cuenta que la urbanización pues no estaba preparada en caso de haber un incendio. La urbanización Pinar Jardín tiene 600 hectáreas, componen 2.000 parcelas de aproximadamente 2.600-700 metros, o sea, son parcelas amplias. Uh-huh. Hay mucha gente mayor viviendo ahí, tenemos muchos vecinos nuevos, hemos crecido mucho después de la pandemia, lo cual estamos muy a gusto, pero también eso requiere un mantenimiento mucho más exhaustivo con respecto a este tema, que no es lo mismo que éramos antes 200 vecinos, yo llevo 20 años en Pinar Jardín, que ahora que somos ya, aunque solo empadronados, somos 870, pero el teletrabajo hace que haya bastante más gente viviendo durante toda la semana en Pinar Jardín.
0: Por acotar ese mapa, 2.000 parcelas, de las que cuántas están, si tenemos el dato, están construidas y están ocupadas con vivienda.
1: Mira, según lo que se ha oído por parte del consistorio, hasta el año pasado, en septiembre, teníamos 1.500 parcelas construidas y 500, en teoría, que estaban solares, son solares básicamente. Es cierto que ha pasado un año y ha crecido mucho la construcción en Pinar Jardín, y ahora yo considero que debe haber como mínimo 1.600. Uh-huh. Vamos a poner que hay 400 parcelas que están desatendidas. Es cierto que el consistorio dice que manda cartas a los propietarios de esas parcelas.
0: Es obligación de cada propietario de mantener...
1: Sí, legalmente es obligación de cada propietario, pero sí que es verdad que también el mismo consistorio ha asumido y nos ha comentado que hay muchas parcelas pues que han pasado de padres a hijos, herederos, y en fin, al final no se sabe a quién notificar. El año pasado le hemos pedido al consistorio que actuara de manera subsidiaria ante estas parcelas, que tampoco son muchas. La gestión, si uno la quiere hacer, la hace, pero si no quieres, pues evidentemente un año después seguimos con esta problemática. Hasta el mes de diciembre hemos puesto quejas en el Procurador del Común, hemos ido a Diputación de Segovia, hemos hecho escritos, hemos recogido firmas en change.org, que llevamos 4.000 firmas ya, y eso que básicamente solamente somos los vecinos de Pinar Jardín. Y la verdad, hasta el mes de diciembre, pues no hemos obtenido ninguna respuesta. Lo que más nos ha sorprendido a los vecinos que estamos moviendo esta necesidad es que no nos llamara nadie del consistorio. Cuando digo nadie, me refiero al equipo de gobierno, que está el Partido Socialista, pero tampoco a la oposición, para preguntarnos y decirnos en qué nos basamos en reclamar esto. ¿Por qué estamos reclamando?
0: No ha habido ninguna comunicación.
1: Ninguna.
0: Pero me dices que habéis presentado quejas y movido este problema ante otras instituciones. ¿De esas otras instituciones, por ejemplo, de Diputación, habéis tenido alguna respuesta?
1: La única que ha contestado, y ha contestado además directamente al consistorio, ha sido la delegada territorial. Ajá. De asistencia a municipios.
0: Sí.
1: Ella nos mandó un escrito diciéndonos que aceptaba la queja. Y
0: la diputada provincial de asistencia municipal.
1: Sí, sí. Y que el expediente nuestro lo había pasado directamente al ayuntamiento, donde pone que por favor se solucione para la tranquilidad de los vecinos y el disfrute de la zona. Pinar Jardín es una zona maravillosa para vivir. Lo que pasa es que Pinar Jardín pues con la falta de mantenimiento de muchos años se ha ido deteriorando. Y lo que no queremos es esperar a que se deteriore más. Cuando coges algo al principio siempre es mucho más fácil de arreglar que si lo vamos dejando. Tampoco vamos a esperar a que se queme nuestro pinar. Así de claro. ¿Por qué? Porque es que todo el mundo dice, bueno, pues una radial, una chispa, un no sé qué, pero también hay rayos. Los rayos no vamos a controlar a nosotros.
0: Claro.
1: Entonces, bueno, tenemos que empezar los vecinos a ser conscientes de que hace falta esto.
0: Por tanto, para que quienes nos escuchan y no conozcan la zona lo entiendan, hemos dicho que es una interfaz urbano-forestal, por eso os da una condición especial, digamos. Y, hay quien igual nos está escuchando y piensa, bueno, pero Marugán tendrá un plan antiincendios. Quiere decir, si ocurre algo, ¿por qué se está demandando de una manera especial?
1: Pues porque, mira, el año pasado hemos...
0: ¿Estáis dentro de Infocal también?
1: Sí, pero es que el plan Infocal es muy amplio. El plan Infocal compone casi, vamos a poner aproximadamente de 400 y pico hojas. En Segovia General estamos en el plan Infocal. El problema es que dentro del libro no está Pinar Jardín, pero sí están otras zonas aledañas, Vegas de Matute. Hay zonas que evidentemente pues son zonas de alto riesgo.
0: Que son similares.
1: Sí, incluso mucho menos gravosas que la nuestra, se podría decir. A mí lo que me han comentado, porque claro, voy preguntando, yo no soy experta en esto, llevo un año y me he reunido con muchos expertos, también con Paco Castañares,
0: sí, que estuvo
1: nos
0: con
1: hemos
0: vosotros.
1: Comido el libro del plan Infocal y él me ha podido explicar que en su momento, pues cuando se empezó a crear el plan Infocal, lo que se hizo es, vía satélite, ver los núcleos para agregarlos o no agregarlos al plan Infocal. El problema es que Marugán Pueblo, es cierto que si tú lo pones vía satélite, no tiene nada alrededor. Son sembradíos de cereales, por lo tanto está siempre arado, mantenido. De hecho, hemos tenido un conato cerca del aeródromo no hace mucho y ha sido controlable, ¿vale? Pero Pinar Jardín, al estar a... bueno, te puedo decir la distancia, pues al estar a 2-3 kilómetros de Marugán no se ha tenido en cuenta. Pinar Jardín está rodeada además de pinos, de cotos de caza, pero a la vez también tenemos la unión que hacemos con Monte Rubio, que también es una zona que está bastante copiosa de, pues de arbustos, de árboles, encinas y tal, están bastante cogidito. Entonces, el mes de diciembre, viendo que nadie nos contestaba y nadie se ponía en contacto con nosotros, pues se nos ocurrió en una reunión contactar con expertos, porque dijimos, mira, a ver si estamos haciendo el bobo, estamos perdiendo mucho tiempo, porque esto que quede muy claro, esto lo hacemos los vecinos, pero los vecinos tenemos vida. Nosotros dejamos, para hacer ciertas cosas, dejamos parte de nuestra vida. Para ir a la delegación a presentar un escrito, dejamos de trabajar. Pedimos permiso, nuestra gasolina, nuestro coche, nuestro tiempo. Y luego, pues el comerte la cabeza en a ver qué es lo que no has entendido para ver si merecía o no merecía la pena. Pues escribimos un correo a Paco Castañares, que le vimos en la televisión y nos pareció razonable su manera de expresarse. Y tuvimos la grandiosa suerte que nos contestara. Esto fue el mes de diciembre. Le dimos la misma documentación que tiene el ayuntamiento y que tiene Diputación y que tiene ahora Medio Ambiente. La misma, ni una hoja más ni una hoja menos. Con esa dijo, lo estudiaré y volveré a comunicarme con vosotros. Se comunicó con nosotros muy amablemente el mes de mayo, de manera altruista, nos vino a hacer una visita técnica para comprobar, porque él había comprobado ya desde su oficina todo lo que necesita y tal, pero quería verlo in situ, a pie de tal. Y claro, él dijo pues que estaba un poco peor de lo que él se imaginaba. Entonces nos empezó a explicar que los perímetros de seguridad de nuestra urbanización son muy pequeños y además no están de la forma mantenida que tienen que estar.
0: ¿Ese mantenimiento depende del ayuntamiento?
1: No, si entrásemos en el plan Infocal, como zona de interfaz urbano-forestal, que es ahora mismo el burofax que hemos mandado a Medio Ambiente el día 3 de agosto a la Junta de Castilla y León, porque ya nos hemos dado cuenta que el ayuntamiento no hace nada y además es que hasta el 5 de agosto no sabía lo que era el plan Infocal, pues tuvimos que informarle a los vecinos en una charla que él organizó que era el plan Infocal. Entonces ya hemos dirigido directamente, nos hemos mandado. Paco Castañares nos hizo un informe técnico, básico evidentemente, porque no le hemos pagado nada, y luego se ofreció a darnos una charla. Y nos explicó que su implicación hacia nuestra organización era porque veía muy urgente el hacer una serie de mantenimientos y que dependían tanto de parte de la Junta de Castilla y León como el de la Diputación de Segovia y como nuestro ayuntamiento. Pero el que tiene que gestionar todo esto es nuestro ayuntamiento. Por desgracia, los ciudadanos no podemos hacer más de lo que nos permiten, porque cada escrito que hemos hecho, cada cosa que hacemos, siempre nos mandan a nuestro ayuntamiento. Pero si nuestro ayuntamiento no lo ve importante, y además, Alberto, hasta el día que tuvimos la conferencia, el 15 de agosto, a mí y a mis compañeros nos sorprendió muchísimo que estuviera el teniente alcalde y que en ese momento me pida mi teléfono para decirnos que no se había enterado de nuestra problemática. O sea, tuvimos que salir a nivel nacional, sí, porque Paco Castañares nos sacó en dos televisiones a nivel nacional, y ya el ayuntamiento cómo se mueve. El año pasado nos quejamos a tu emisora y a otros medios de comunicación y conseguimos que el ayuntamiento limpiara sus parcelas, que tampoco estaban limpias, pero bueno, limpió sus parcelas.
0: Bueno, vamos dando pasos, por lo menos, ¿no?
1: Sí,
0: vamos
1: a verlo. Pero es bastante frustrante, sí, teniendo un consistorio con un, claro, presupuesto bastante majo, además.
0: Sí, te iba a preguntar precisamente porque la charla además se dio en el Polideportivo de Maruán, se dio por el ayuntamiento, es decir, que
1: se lo solicitamos.
0: También se muestra cierto interés. Otra cosa es que no se aborde como se debe el...
1: Bueno,
0: ¿o no tenéis esa sensación?
1: Bueno, vamos a ver. Nosotros teníamos otra zona.
0: No quiero que parezca una pregunta retórica, simplemente que
1: no,
0: me...
1: No, yo te lo voy a contestar.
0: Que me muestres tus sensaciones como vecina.
1: Pues, bueno, como vecina y como peleona de este tema,
0: sí,
1: te lo voy a decir con la mayor honestidad. Y es la misma honestidad con la cual hablo mis vecinos, porque no tengo ningún interés en engañar a nadie, ni mucho menos. Esto es lo que hay y peleo por lo que se pueda hacer, no por lo que no se pueda. El día que le pedimos al señor alcalde del polideportivo, le dijimos claramente, Paco Castañares nos sacó ese hueco. Y nosotros éramos conscientes que esta charla era muy importante para mis vecinos. Por lo tanto, o nos dejaba el polideportivo, o contábamos con ello, o teníamos otro sitio. Pero a Paco Castañares teníamos que confirmarle. Y entonces, al rato dijo, bueno, contar con el polideportivo, solicitarlo. Digo, vale, pero es porque ya teníamos un plan B, porque no contábamos con la predisposición. Tú no puedes, tú Alberto, poniéndote en mi posición y en la de mis compañeros, tú no puedes contar con alguien que no ha tenido la decencia de llamarte y preguntarte exactamente por qué te estás quejando, ni por qué, y tampoco puedes contar con alguien con alrededor que te estén todo el año, que te estén llamando escandalosa, que te estén llamando alarmista, que te estén diciendo que quieres llegar a la política porque es que no tienes que comer. Yo tengo mi vida, tengo mi trabajo, tengo mi estabilidad emocional.
0: ¿Y
1: tengo
0: no
1: todo.
0: Quieres llegar a la política?
1: Pues mira, viendo la incompetencia que hay, no te creas tú que no me lo pienso de vez en cuando. Yo considero que si yo hubiera estado en ese consistorio, en el de Marugán, yo hubiera llamado el primer día que he oído a mis vecinos una entrevista de radio, yo les hubiera llamado y por lo menos les hubiese preguntado, ¿cuál es el motivo de vuestra queja? Llevarme a ver qué hidrantes están oxidados y inhabilitados.
0: Te voy a preguntar ahora por esos detalles, que si quieres entramos.
1: Sí.
0: Me ha parecido que has dicho que ese mismo día, el día 14 de agosto, hubo asistencia del teniente de alcalde y que te pidió el teléfono. ¿Ha habido alguna llamada?
1: Ninguna. Y además, otra cosa, Paco Castañares nos habló con toda la... Tenemos el vídeo de la conferencia, sí, colgada en YouTube.
0: Uh-huh.
1: Paco Castañares ha sido muy honrado. Él ha dicho claramente que la situación no es buena, pero estamos a tiempo de mejorarla, porque la hemos cogido, nos hemos dado cuenta los vecinos a tiempo y no hemos esperado a que pase una tragedia para coger esto. Y además, se ha ofrecido a asesorarnos, porque yo creo que mi ayuntamiento está más perdido que el ripio. Se ha ofrecido a asesorarnos, a ver cómo ir pasito a pasito para ir consiguiendo cosas.
0: Vamos paso a paso con esas medidas. No parecen medidas que supongan unas grandes inversiones, sino más bien mantenimiento. Por ejemplo, hablabas tú de los hidrantes, de esas tomas de agua que no sabéis si funcionan o no.
1: Mira, el año pasado, hemos tenido que hacer un máster de todo nosotros. El año pasado hemos detectado los hidrantes subterráneos, que están muy oxidados, algunos incluso tenían charcos de agua, por lo tanto se ve que tenían fugas de agua y tal. Y entonces hemos pedido al Ayuntamiento de Marugán que contratara una empresa que especializada a que haga una revisión de hidrantes y que, bueno, pues que lo mantenga, ¿no? Por si acaso pasara algo, pues que estuviera a punto. Pero evidentemente el ayuntamiento, el señor alcalde además lo dijo en una entrevista de televisión, dijo que ellos, los operarios del ayuntamiento, hacían el mantenimiento. Entonces, claro, nosotros hemos pensado, digo, pero tampoco cuesta mucho dinero que venga una empresa especializada a hacer un mantenimiento general de todos los hidrantes y saber exactamente si los hidrantes funcionan o no. Pues hasta el día de hoy no se ha hecho nada. Nosotros tenemos una, en lo que es la de Pinar Jardín, que nos componemos de cuatro fases, nosotros tenemos unas catas que hacemos cada mes, cada 15 días, para ver si se han movido o no los hidrantes, y están igual que la primera foto y el vídeo que tenemos, o sea, están de la misma manera. Eso me parece a mí que hace falta voluntad política, porque en mi pueblo es verdad que muchas administraciones, incluso Diputación, incluso la Junta, me han llegado a decir que, bueno, Marugán es un pueblo pequeño y a lo mejor el presupuesto pues no es el mismo, no. Marugán tiene una ventaja muy grande, digo, hablo de Marugán Pueblo, tiene una ventaja muy grande, que es contar con la urbanización Pinar Jardín. Nosotros pagamos un IBI, pagamos impuestos, y la verdad que estamos muy contentos de vivir ahí, pero necesitamos que nuestros impuestos se distribuyan de manera más equitativa. ¿Por qué motivo? Porque, por ejemplo, llevamos años sin percibir mejoras en la urbanización Pinar Jardín. Hemos cogido este tema porque este tema es primordial. Evidentemente, si el asfalto está mal, vas a 10 por hora para no cargarte el cárter, y bueno, pero este tema es primordial. Pero sí que es cierto que por parte del consistorio no hay un interés real hacia la urbanización Pinar Jardín. Y me parece a mí impresionante que nos tengan...
0: En cualquier asunto, no solo en este asunto.
1: Son muchos asuntos, Alberto, son muchos asuntos.
0: Y... Es decir, cuando habéis reclamado el ayuntamiento por otros asuntos, y son muchos, tampoco habéis tenido respuesta.
1: No, porque si te cuentan un cuento no es una respuesta. Si tú me preguntas algo y yo te cuento un cuento, o te digo, estamos trabajando... Es que la palabra política, que además este año he aprendido porque me he reunido con mucha gente, es estamos en ello. No, estamos en ello, puede ser que sea la primera semana, los primeros 15 días de cortesía, pero yo creo que el día 20 ya me tienes que decir algo. Sí o no, o abstención, pero algo me tienes que contestar. Porque yo como ciudadana también merezco respeto. Mi tiempo y mi trabajo en este tema también se merece un respeto. Y esa ha sido mi queja también mediante la Diputación de Segovia. Pero es una pena. Todo el mundo me dice que esto lo tiene que llevar el consistorio. El consistorio actualmente está por mayoría el Partido Socialista. Ahí hay tres personas a las cuales yo conozco, que es el alcalde, el teniente alcalde y el concejal. Y en la última reunión, en el último pleno que hubo, de verdad es que es indignante, en el último pleno que hubo se habló de buscar a un cronista. En el último pleno, y te hablo del mes de agosto, que fue el día 15 la conferencia, el día 13 de marzo, de agosto. O sea, estamos cerca en el tema de los incendios. El día 15 había la conferencia con Paco Castañares.
0: Y uno de los puntos principales fue...
1: Era buscar un cronista.
0: Que también puede parecer importante.
1: Vamos a ver, importante es todo.
0: Pero no prioritario.
1: Efectivamente, una fachada serigrafiada puede llegar a ser importante si lo demás lo tienes bien. Y si te sobra dinero, evidentemente la inversión al pueblo para que sean mejoras, estupendamente. Pero si hay una cosa tan importante, no puedes perder el tiempo en poner un cronista, después además de tantos años, que Pinar Jardín se creó el año 81... y estamos en el 2026, vamos a evolucionar un poco, vivimos a una hora de Madrid, hay mejoras que se puedan hacer, los vecinos se quieren implicar. Es que lo peor del tema es que nos queremos implicar, queremos trabajar, pero es que nos tratan como si fuésemos los raritos de Madrid o los raritos del pueblo. No, queremos hacer cosas. De hecho, hemos dicho el año pasado, pues cogemos las hadas y las palas y vamos a limpiar lo que podamos, porque al fin y al cabo, si pasa algo, pues son nuestras casas, es nuestra vida, es nuestro entorno. Y a ver luego quién reconstruye Pinar Jardín, porque es una pelea con todo el mundo.
0: Te pueden estar escuchando, tanto el alcalde como cualquiera de los concejales. Uh-huh. ¿Qué les dirías?
1: ¿Yo qué les diría?
0: La petición inmediata.
1: Petición inmediata, sentido común en mi consistorio. Eso lo digo en todos los sitios. En ese consistorio hace falta sentido común.
0: ¿Una reunión inmediata contigo, con vosotros?
1: Bueno, yo creo que me han cogido gato en este año, pero yo tengo más compañeros. Si no quieren reunirse conmigo, mis compañeros están igual de capacitados que yo para defender este tema.
0: Pues vuelta a ponerlo sobre la mesa, nosotros seguiremos y estaremos a vuestra disposición, y con la posibilidad también de hablar en estos días con el propio alcalde, con el consistorio, para ver cuáles son sus razones para que no se aborde este tema de la manera que vosotros consideráis, o al menos llegar a un punto intermedio para empezar a tratar un asunto. Ahora parece, estamos saliendo del verano, parece que tenemos tiempo hasta el verano que viene, hasta que empiece a apretar el calor, para ir tomando ciertas medidas que podrían mejorar la situación, vuestra situación en este sentido, de cara al año que viene. Así que,
1: pues sinceramente, yo creo que a nosotros como vecinos,
0: ya sé que me ves después, muy optimista, pero
1: después de 15 días que ha pasado ya la conferencia y no recibir una llamada del equipo de gobierno, cuando además nosotros desde la plataforma hemos brindado gratis, de forma gratuita y altruista, el informe de Paco Castañares, que nos lo hizo para nosotros, para adelantar las cosas, porque a mí no me sirve de nada que ahora el día 6 de agosto te pongas a contratar una empresa que no sé exactamente las condiciones de contratación tampoco, y que ahora te cojas y te empiezas a mover, porque ya vas tarde. Y encima, si luego me mandan un correo electrónico diciéndome, vecina, para la empresa que se ha contratado para el tema de hacer el libro del PAL, necesitamos que nos digas tus impresiones. No, si yo contrato una empresa, tiene que trabajar y tiene que hacer su trabajo, no pedirnos, porque claro, todos los vecinos vamos a mandar quejas porque está todo mal. Ya. Entonces, yo necesito resultados, necesito movimiento, y yo entiendo, y además yo se lo dije al señor alcalde en la última charla que tuvimos con Gorka, se lo dije, digo, Miguel Ángel, si necesitas una persona para que defienda esto en la Junta de Castilla y León o en Diputación, voy yo, no estoy mintiendo en nada, llevo un año y pico reuniéndome con muchos expertos, ya sé de lo que es el tema, me he comido el plan infocal entero. Somos una zona de interfaz urbano-forestal y hay que defender la muerte. Y hay que también educar a los vecinos, hay que decirles lo que tienen que hacer. Y el día de la charla con Paco, yo fui muy honesta, porque yo no tengo por qué mentir. Les dije claramente a mis vecinos, una cosa es vivir en un entorno natural y otra cosa es no saber cuidarnos todos. Hay que buscar un equilibrio entre tener comodidades, quiero decir, no tener riesgo de incendios, y tener 100 pinos, o a lo mejor hace falta tener 60 pinos y no tener riesgo de incendio. Hacer los clareos es muy importante. Limpiar nuestras parcelas es muy importante. La Junta de Castilla y León, esperemos que el 3 de septiembre se cumplen los 30 días de nuestro burofax, nos llame y vamos a preguntarle también por qué motivo Pinar Jardín ha quedado fuera de la zona de quemas. Antiguamente hacíamos quemas controladas, no teníamos tanto problema. Pues ahora nos han quitado las quemas y tenemos bolsas de barujo por todos los lados. Eso también es un polvorín. Eso es también es un polvorín. Claro. Entonces, al final, hay una serie de cosas que con sentido común se pueden hacer. Y los vecinos están dispuestos a trabajar en ello. Y por eso te digo, es que no tiene ningún sentido que como ciudadana tenga la sensación, porque es mi sensación además que yo tengo, que soy la enemiga de todo el consistorio por reclamar algo, un bien común. Yo de esto no saco nada, más que mi tiempo, mi esfuerzo y mis disgustos. Pero si por lo menos sacamos esto adelante, que yo ya te digo que lo vamos a sacar, si no quiere el consistorio colaborar, que se quede ahí donde está, ya sé que al año que viene hay elecciones y ya sé que algunos se van a jubilar y ya sé que cada uno vive su vida, pero esto los vecinos lo vamos a sacar. Y por cierto, somos asociación ya no somos plataforma.
0: Ya no es plataforma. Sí.
1: Hemos subido un pasito porque hemos considerado que podemos hacer todavía muchas más cosas.
0: Giancarla, portavoz de esta asociación ya, que no plataforma, de los vecinos de Pinar Jardín en Maruán. El 3 de septiembre veremos a ver si ha habido o no contestación.
1: Yo espero que la señora Corral o Ángel, que es el que se encarga el tema de los incendios en la Junta de Castilla y León, o David Castro, que es el que está en la zona de Segovia, se encargue en tener una reunión, nos pida exactamente lo que necesitamos o hagan una inspección. Que, por cierto, la última, el día 10 de marzo hicimos un escrito al Space donde solicitamos la inspección técnica por parte de lo que es Diputación de Segovia para ver este tema y también la charla divulgativa. Los vecinos tuvimos que montar una charla divulgativa organizada, no improvisada, ¿eh? Nuestra charla está, de hecho, si ves el tríptico, estaba sí, sí, puesta para el mes de julio, pero a Paco se le complicó la agenda porque escribieron los incendios de Ávila y Madrid, sí, y estuvo sí, en los sí, medios de comunicación. Quiero decir que esto no es porque ahora se está haciendo, no. Esto lo llevamos trabajando fuego lento y ha salido muy bien. Y tengo que reconocer que contar 200 vecinos por los trípticos, más los que luego me han ido pidiendo porque habían asistido y no había más trípticos, pues es de agradecer, y eso significa que este tema es importante para Pinar Jardín.
0: Seguimos abiertos a vuestra disposición y seguimos en contacto.
1: Vale, muy bien.
0: Gracias, Giancarla Flores, portavoz de los vecinos.
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1: 10:54 de la mañana, ¿qué tal? ¿Cómo llevan este jueves 27 de agosto? Cielos cubiertos, lloviznas en algunos puntos de nuestra provincia y una temperatura desde luego que muy agradable. Como siempre, ya saben que nuestra intención es tenerles informados, entretenidos, acompañados a través de la radio, de este medio tan cercano que nosotros manejamos aquí con confianza para ustedes cada día a través del 90.4 de la frecuencia modulada. Abordando la actualidad, venimos de Pinar Jardín, de la urbanización de Marugán, y nos vamos a ir a otro jardín, en este caso al Jardín de los Sentidos de Palacio de Quintanar. Está con nosotros en el estudio Gianni Ferraro, que es el director precisamente de este centro cultural perteneciente a la Junta de Castilla y León. Gianni, bienvenido, buenos días.
2: Bienvenidos a ti.
1: Gracias por...
2: Buenos días.
1: Gracias por acompañarnos. Ya sé que no hemos acabado la programación todavía.
2: No,
1: todavía que estamos en plena programación y aún quedan algunas actuaciones, pero ya podemos hablar de cifras muy satisfactorias, desde luego, que han pasado por allí, de segovianos, segovianas y visitantes de nuestra ciudad.
2: Sí. Un público siempre más variado. Claro que el Jardín de los Sentidos ha sido un acierto. Lo ha sido... desde el momento cero,
1: desde el inicio se vio una respuesta
2: y es un espacio que cada año se va organizando mejor, también porque claro, la experiencia en ese sentido empezamos a tenerla, y tengo que decir la verdad que tengo un equipo que está a 100, en el sentido que está muy comprometido con el Palacio Quintanar y naturalmente con el esfuerzo que requiere una programación como el Jardín de los Sentidos, que nos ocupa todos los días a lo largo de 2 meses.
1: Parte de un proyecto global que continúa, del que hemos hablado en los últimos meses mucho, por claro. Su futuro, y claro, es obligado porque quienes nos escuchan al otro lado de la radio estarán esperando que yo te pregunte por ese futuro. Es decir, ¿sabemos algo de fechas? ¿Sabemos algo de cómo va a progresar? Sí. Hubo un cambio en la Consejería de Cultura. No sé si estamos en un periodo en el que se retoma este asunto para hablar de ese futuro, que parecía hace unos meses ya decidido.
2: Mira, yo en relación a esto no sé responderte. Yo estoy... estamos trabajando, yo con mi equipo estamos trabajando en un proyecto que se presentó a la Fundación Siglo en el 2011. En el 2019 tengo el cargo como director del Palacio Quintanar, donde este proyecto continúa y va evolucionando, pero es un proyecto, como he dicho siempre, es un proyecto que la Junta Castilla y León tenía claro que era un proyecto para los ciudadanos, para Segovia. Y eso es lo que estamos realizando. De todo lo que está pasando, yo pienso que no tenemos, ¿cómo decir?, no nos podemos preocupar de esto.
1: No os debe influir en el trabajo.
2: No debe influir en el trabajo, porque si no es... No nos hace trabajar bien nosotros.
1: Pero ¿y lo estás consiguiendo como director, el que esto no te influya? Porque vuestro trabajo consiste en adelantarte un poquito al tiempo, o mucho al tiempo. Sí, es decir, seguramente estáis preparando la agenda de primavera.
2: Estamos preparando la agenda de primavera, estamos preparando ya el programa de 2027. Te digo la verdad, duermo. Sí. Esto que me quieres preguntar. Duermo, no. Claro. Sobre el futuro del Palacio Quintanar, es claro todos tenemos una preocupación, pero yo pienso que estamos haciendo un buen trabajo, estamos dando el mejor de lo que podemos dar por la ciudad, y para poder dar el mejor tenemos que librarnos de problemas que en este momento nosotros no nos toca. Yo no sé nada.
1: Gianni, si yo te pregunto, ¿sabes alguna fecha? ¿Has tenido la tentación de preguntar por una fecha?
2: No, absolutamente
1: de comienzo
2: nada,
1: del porque, supuesto nuevo mira, proyecto.
2: Yo pienso que ha habido unos cambios que son también cambios muy recientes, muy muy fresco. Yo pienso que las autoridades en cuestión, la consejera, a la directora de la Fundación Siglo, deberán tomar el pulso de la situación para entender, para, pienso también, encontrarnos. Entonces, nada, yo estoy a la espera, como todos los años, y como en todos los cambios, a la espera de este encuentro, para poder hablar del futuro del Palacio Quintanar y de la programación de 2027, que es la que más me preocupa, porque ya está, es normal, se tiene que trabajar con unos meses, sino casi con un año,
1: claro,
2: de adelantación, para poder tener una programación bien gestionada, ¿no? También para poder gestionar en el mejor modo posible el presupuesto que tenemos cada año.
1: ¿Habrá una visita próxima de la directora, de la nueva directora?
2: Espero que sí, pasa siempre.
1: Siempre que hay un cambio,
2: siempre que hay un cambio, hay una visita. Entonces yo me imagino que es probable que esto pueda ocurrir, ¿no? No, ocurre seguramente, ¿no? Porque es un espacio, yo pienso, bien presente en la Fundación Siglo, porque efectivamente a lo largo de estos últimos años han ido viendo cuál ha sido el crecimiento, la importancia que ha asumido este centro a nivel nacional. Entonces, yo pienso que esta es una atención que están teniendo y continuarán a tener, casi seguramente.
1: Otra de las preguntas que ya te hemos hecho en alguna ocasión aquí y en otros medios de comunicación, pero que sigue estando en el aire, ¿sería una realidad pensar en un proyecto mixto que combine tanto la actividad del proyecto actual como ese otro proyecto que quiere poner en marcha la Diputación?
2: Mira, todo puede ser. Yo no me preocupo. Para mí esto no es. No me pongo ni esta pregunta. Yo he trabajado por un proyecto muy claro de la Junta Castilla y León. Repito, en el momento que decide de abrir este espacio, las características que debería tener, que era un espacio multicultural, que era un espacio abierto, que era un espacio, ¿no? Y yo he trabajado por esto. Quiero decir, son años, y son 15 años y 2 años antes,
1: sí,
2: para presentar el proyecto, donde se ha trabajado en un proyecto muy concreto. A lo largo de estos 15 años, yo pienso que el resultado es visible, ¿no? Y es un espacio donde las actividades que se hacen son muchas. Dábamos unos datos al principio de este año, que en el 2025 hemos tenido más de 200 actividades o 200 actividades, no recuerdo bien. Y esto es posible también porque toda la programación que se realiza se concreta y se concretiza con la posibilidad de utilizar el espacio en su totalidad, ¿no? Para quien no conoce el Palacio Quintanar tiene, para dar la idea de lo que es, de cómo nos movemos. El Palacio Quintanar tiene una planta baja. En una planta baja es un almacén, una carpintería donde realizamos materiales necesarios para la exposición. En la planta baja, no, un sótano, perdona.
1: Sótano, donde está la carpintería.
2: En la planta baja tenemos 6 espacios distintos. 5 vienen utilizados para hacer exposición. Mientras un espacio es un espacio comodín, donde hay una pequeña biblioteca, la posibilidad de encontrarse, y por ejemplo, de verano, en julio y agosto, es el camarín de los músicos que vienen a tocar en el Jardín de los Sentidos. En la primera planta hay 9 espacios que vienen utilizados a nivel expositivo, y 2 espacios más el despacho mío, pero los 2 espacios vienen utilizados para hacer talleres a lo largo de todo el año. En la planta primera, en la segunda planta tenemos 3 espacios que vienen utilizados como taller, y una residencia de 17 habitaciones donde no se pueden utilizar los baños todavía, porque se cerraron en 1920 por una deficiencia que tenían, ¿no? Y se han rehabilitado el pasado año, que todavía no se ha non nos han dato il visto bueno para poter utilizzare questa residenza.
1: Potrebbe volver a funzionare per
2: los pintores pensionados. Puede volver a funcionar nel momento che los baños che danno il visto bueno.

0: cosas, ¿no?
1: Viendo otro más, ¿no?
0: Entonces,
1: bueno, en cualquier caso estás hablando, por toda la definición que te agradezco que hayas hecho, para aquellos que no lo han visitado todavía, que está recomendado que lo visiten, hablamos de versatilidad. Son muchos espacios en los que caben muchas cosas.
0: Donde caben muchas cosas. Nosotros, imagina, los espacios expositivos son 15, grande y pequeño, ¿no? Y a veces combinamos 5 exposiciones distintas, inaugurando la una detrás de la otra, una cada semana uno, ¿no? Hasta que después terminan. Y a veces tenemos exposición grande que ocupan las dos plantas diversamente, como por ejemplo en este caso. En este caso, de la planta baja tenemos una exposición de Pep Carrió y Fernando Beltrán.
1: Estuvieron por aquí en el estudio, sí.
0: Exacto. En la primera planta tenemos una exposición de Pepe Jimeno, ¿no? Y en el mes de agosto nos hemos parado a la actividad de talleres, pero en el mes de julio no hemos dejado de hacer actividad de talleres. Entonces el Palacio Quintanar es continuo. Y es importante cuando antes yo he dicho un proyecto multicultural. ¿Por qué? Porque la idea es de un espacio que no excluya a nadie. Escuchen, nadie. Estamos, cuando hablamos de cultura contemporánea, hablamos de una cultura donde abarca todo, da la tradición al futuro, a la utopía. Entonces, cualquier persona tiene cabida en el Palacio Quintanar, como a nivel musical. Hay gente que le interesa el jazz, se viene para escuchar música jazz y hay público que le interesa el popular o el cantautor y viene para... El Palacio Quintanar trabaja de esta forma.
1: Por tanto, también cabe la Fundación Siglo XXI y la Diputación de Segovia. Fundación Siglo y la Diputación.
0: ¿En qué sentido cabe? No entiendo.
1: Es un sentido metafórico.
0: Metafórico, sí. No, porque pensaba que era una pregunta trampa.
1: Bueno.
0: No.
1: Tiene fondo la pregunta.
0: Exacto, sí, tiene fondo la pregunta. Es el Palacio Quintanar ya está haciendo este trabajo de total. ¿Por qué? Porque, repito, la exigencia que tenía en aquel momento, y la tiene siempre, la Junta de Castilla y León, y de crear un espacio abierto. Abierto significa que cualquier persona puede encontrar sus intereses, puede desahogar sus intereses en el Palacio Quintanar.
1: Gianni, ¿estás cansado de que te preguntemos por esto en estos últimos meses?
0: No, he tenido un descanso de casi 2 meses. La verdad, no es cuestión de cansar, al contrario. A ver, en este caso me ha dado la posibilidad probablemente también de raccontar cómo funciona
1: el
0: Palacio Quintanar. Es importante. Me doy cuenta que hay actividades que hacemos en el Palacio Quintanar que tienen más repercusiones, por ejemplo, como seguramente el Jardín de los Sendidos, y otra actividad donde, como decir, tenemos un continuamente hay que trabajar para provocar el interés. Pero eso es normal. Es normal. El Jardín de los Sentidos sale por varios intereses. De una parte ha sido un momento debido a una gran crisis como lo de la pandemia, ¿no?, que nos ha encerrado. Hemos pensado que queríamos crear un espacio ya abierto, donde nos podíamos encontrar, ¿no? Y de la otra parte, naturalmente, es una actividad que nos hemos dado cuenta rápidamente que daba al Palacio Quintanar una visibilidad importante y que era un papel que teníamos que continuar a jugar.
1: 12.500 personas, volvemos con esa cifra, que han pasado este verano,
0: sí,
1: ya para,
0: sí,
1: el Jardín,
0: sí,
1: de los Sentidos. Hablaba yo, quiero recordarlo también, precisamente por darle visibilidad, que en esta semana tenemos todavía algunas actuaciones previstas que podemos recordar y actuaciones que completan esos 8 conciertos que nos faltaban a este final de agosto y principios de septiembre. Hasta el 5 de septiembre es la programación, ¿verdad?
0: Hasta el 5 de septiembre, sí. 5 de septiembre, el próximo sábado, ¿no? Sí.
1: El
0: otro, sí, sí, sí.
1: Estamos en el 29, hoy tenemos la actuación.
0: Hasta el 5 de septiembre.
1: Mañana, sí, sí, viernes, sí, sí, y el sábado, sí, sí, y luego hasta, sí, el 5, sí, de septiembre. Programación muy variada en el Palacio de Quintanar, dentro de esa sexta edición ya del Jardín de los Sentidos.
0: Sexta edición
1: de la pandemia, claro.
0: Sexta edición. También este

0: año 40 de actuación, también este año. Yo pienso que vamos a superar ligeramente los números de visitantes que hemos tenido el pasado año, también porque nos han coincidido cosas que han funcionado muy bien. Por ejemplo, en el mes de julio hemos inaugurado dos exposiciones, la hemos dicho antes. Sí. Hemos inaugurado...
1: y Morfosis.
0: Exacto. Hemos inaugurado... tenido una actividad performática muy importante los últimos tres días del mes de julio. La directora era Nieves Correa. Hemos presentado el catálogo de la exposición de Eloisa Sanz. Entonces, quiero decir, juntos al Jardín de los Sentidos, nosotros de verano continuamos la actividad de siempre, ¿no?
1: Con grandes nombres que, como decíamos, pasaron por aquí, que fue una delicia conversar con ellos, con esas exposiciones, claro, que decía, con Pep Carrió, Fernando Beltrán, con Pedro Medina, que estuvo también por aquí acompañado de Pepe Jimeno, y la verdad es que aprendimos, sí, mucho y disfrutamos mucho en esas, sí, sí, sí, en esas conversaciones que pudimos tener aquí en Vive Radio Segovia. La actuación de anoche, dúo Leporello.
0: Dúo Leporello, sí.
1: Interesante, ¿no? Hubo respuesta del público.
0: Teniendo respuestas, estábamos un poco preocupados por el tiempo.
1: Claro, lo digo por eso, porque hace una noche.
0: Pero yo pienso que el tiempo ha sido sabio.
1: Ha sabido cuándo.
0: Cuando empezando a llover, cuando ya el concierto había terminado y la gente ha podido volver tranquilamente a casa, ¿no?
1: ¿Qué tenemos hoy? Hoy jueves. Jueves 27.
0: Tenemos a Marta Revuelta, guitarra y voz, y Blanca Martín, guitarra, flauta y voz. Decimos que en este caso el ciclo Música del Mundo nos lleva siempre a música, probablemente, o que tenemos a veces la impresión que nos pertenece poco, ¿no? O que tenemos que ir a descubrir, pero después nos encontramos con acciones efectivamente muy, muy, muy interesantes. Te quería hablar de una sensación del Jardín de los Sentidos, ¿no? Yo tengo la impresión que es un espacio cómodo, un espacio que te acoge, un espacio... también porque efectivamente tenemos un panorama alrededor, independientemente del jardín en sí, ¿no? Lo que vemos, que en el casco antiguo de Segovia, es acogedor, un espacio mágico, ¿no? Yo pienso que todas las actuaciones que se hacen en este espacio vienen gestionadas e interpretadas así, con la magia, ¿no? Directamente desde los músicos.
1: Se enriquece la magia que ellos traen con,
0: exacto,
1: ese espacio.
0: Con los espacios, ¿no? Y parece que funciona siempre, siempre, ¿no? El viernes tenemos a Quique, guitarra y voz, y Manu, clavijo, violín y voz, y después el sábado Marvin Elliott, un concierto acústico muy íntimo, y nada, son otros tres días de esta semana de disfrutar, ¿no? Esperando que el tiempo nos acompañe. Yo pienso que sí, pienso que sí.
1: Después, de cara al fin de semana va a mejorar.
0: ¿Eh?
1: Que de cara al fin de semana
0: va a mejorar. Y después, en este momento, es también estupendo poder ir en el Jardín de los Sentidos con una, ¿cómo se llama?
1: Una Rebeca.
0: Una Rebeca.
1: Con un poquito de chaqueta.
0: Finalmente, la posibilidad de utilizar una Rebeca con el calor que hemos tenido a lo largo de este verano.
1: Pues ahí continúa esa programación con unas cifras muy interesantes. Hasta hoy, 12.500 personas este verano que han pasado por el Jardín de los Sentidos, el Palacio de Quintanar. El Palacio Quintanar, siempre se me cuela lo de Quintanar, supongo que pasa a mucha gente,
0: siempre,
1: ¿no?
0: Siempre,
1: es Palacio,
0: siempre,
1: Quintanar. Que continúa trabajando con normalidad. ¿Podríamos
0: con normalidad,
1: decir esto?
0: Sí, sí, sí.
1: ¿Es,
0: sí,
1: podría,
0: sí,
1: ser el titular de nuestra conversación?
0: Sí, no, está bien, trabajar con normalidad, pero es lo suyo, ¿no? Sí, y está bien, es importante poder trabajar con normalidad. Nosotros, repito, hemos decidido después la situación que se ha creado, hemos elegido de trabajar de esta forma porque era la única que nos permitía de trabajar bien. Y espero que continuamos así.
1: Nos volveremos a encontrar, estoy seguro, en este estudio de radio. Jenny, te agradecemos mucho esta conversación, este rato de conversación, y te tendremos que seguir preguntando por el futuro a medida que se acerque ese futuro, que sea un futuro más cercano, y llegará un punto en el que haya o no un momento de transición o de, iba a decir, de adaptación
0: o de
1: a los nuevos tiempos.
0: O lo que sea.
1: O lo que sea. Gracias, Jenny Ferraro, director
0: gracias
1: de Palacio de Quintana.
0: Gracias. Hasta luego.
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0: 11 y 21 minutos de la mañana. Seguimos en directo. Teníamos una cita, una conexión pendiente con Valladolid. Ya sabe que hoy hay una concentración frente a la sede de presidencia de las organizaciones profesionales agrarias en Unión de Acción, esa acción unida para reclamar a la Junta de Castilla y León unas ayudas similares a las aprobadas por el gobierno. Asaja, Alianza Upacoag y UCCL en esa unidad de acción están ya presentes hasta ahora allí frente a la presidencia, a la sede de presidencia, a las puertas en Valladolid. Y nosotros precisamente nos vamos en un instante hasta allí.
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0: Y allí nos atiende ya Amador Álvarez de Frutos, que es miembro de la Comisión Ejecutiva de UCCL Segovia. Amador, bienvenido a Vive Radio Segovia y gracias por atendernos hasta ahora.
1: Buenos días y gracias a vosotros por prestarnos atención.
0: ¿Os encontráis, precisamente estás a las puertas de la sede de presidencia?
1: Sí, aquí estamos, como has comentado, pues en unidad de acción las tres organizaciones.
0: ¿Cuál es el ambiente y cuál es la presencia, si tuviéramos que estimar un número, una presencia similar a la de otras ocasiones, o hay un descontento que ha ido creciendo y una mayor presión frente a la sede?
1: Bueno, yo creo que sí que no es que seamos muchos, pero bueno, yo creo que hay una buena representación. La gente pues está animada y pensamos que es nuestra obligación pues venir aquí, manifestar el descontento y pedir soluciones para el cereal.
0: Descontento que también refleja pues algo que ocurrió a mediados de mes en la última junta de gobierno autonómico. ¿Esperabais que salieran de ahí, sinceramente, esas ayudas que habíais pedido? Decía yo, ayudas similares a las aprobadas por el ministerio.
1: Bueno, pues sí, sí teníamos esperanzas, sobre todo por el nuevo consejero y viniendo como viene del sector, que es miembro de ASAJA, pues pensábamos que habría más sensibilidad respecto al sector, pero bueno, vemos que tampoco ha cambiado mucho la cosa.
0: Una temporada además en la que ha bajado la producción, es decir, es un descontento acumulado, no solo por las cuestiones de los costes, también de los insumos, que ya venimos hablando desde hace tiempo de ello, también por la coyuntura internacional, sino también por esa bajada de producción, por una temporada que no sé si podemos calificar de mala.
1: Bueno, la cosecha pues ha sido mala, ha estado por debajo de la media, habrá estado un 20 o un 25 por debajo de la media, un 40 respecto al año anterior, que había sido una cosecha buena, pero es que aquí ya se suma todo, se suman unos costes muy elevados, a eso se le suma precios bajos y ahora le hemos sumado el tema de la producción, que ha sido una producción pues digamos mala. La coyuntura internacional pensábamos que iba a ayudar a subir los precios, pero eso no se está viendo reflejado. Entonces la situación del sector pues es bastante complicada para el cereal.
0: Duele escuchar argumentos como que a veces se piensa que lo que se pretende es dejar desmantelar este sector, un sector que no puede terminar, no se puede desmantelar, no solo porque vivís de él muchísimas familias, sino porque nos alimenta a todos.
1: Bueno, yo creo que hay sectores estratégicos y la agricultura y la ganadería es uno de ellos. Tú no puedes depender en un tanto por ciento muy elevado del exterior, porque si un día pasa cualquier cosa, hay una crisis alimentaria, pues bueno, ya vimos lo que pasó en la pandemia, que lo que no se producía aquí, pues luego al final no llegaba. Entonces son sectores que son estratégicos y que hay que seguir manteniéndolos. También es cierto que hay mucha gente y mucho que vive del campo y alrededor del campo, y eso pues también hay que tener cierta sensibilidad. Entonces, por estas razones, yo creo que el campo necesita apoyo ante estas situaciones. Luego se firman tratados internacionales en los que siempre salimos perjudicados los mismos, en los que el sector primario es la moneda de cambio, y ante eso, pues lo que necesitamos son soluciones y que nos presten atención.
0: Amador, las medidas que reclamabais a la Junta son similares a las del Ministerio, ayudas que llegarán en breve, porque digo las del Ministerio, porque son ayudas que necesitáis de forma urgente.
1: Pues sí, dentro de poco ya va a comenzar la campaña de siembra y vamos a ver, la situación económica pues no es buena. Y para afrontar todos los gastos que se vienen, pues necesitamos que haya un apoyo por parte de la administración, tanto de la nacional como de la autonómica. La nacional, aunque no han llegado, sí que ha dicho que va a poner dinero, pero la autonómica todavía no se ha pronunciado y por esa razón pues es por la que estamos hoy aquí.
0: ¿Hay posibilidad o habéis solicitado que sean recibidos precisamente tras la concentración de hoy?
1: Bueno, yo espero que lo mínimo que merecemos es que reciban a nuestros representantes y que se les escuche. No sé la idea que tendrá Mañueco, pero yo creo que es lo mínimo que debería hacer.
0: Desde luego, lo que sí es muy importante, y lo resaltamos de nuevo, es esa unidad de acción que estáis manteniendo en cada una de las últimas movilizaciones. Eso es fundamental.
1: Bueno, mucha gente siempre reclama esta unidad. Hay veces que se dan las circunstancias y hay veces que no. Yo creo que ahora es una crisis muy importante, además se está alargando en el tiempo y más o menos pues nos afecta a todos igual. Entonces, bueno, para nosotros también es una alegría poder ir juntos. Lo que pasa es que no siempre se dan las circunstancias.
0: Pues una concentración que se desarrolla en este momento. Hasta allí hemos querido ir para recoger las voces de un segoviano, en este caso de Amador Álvarez de Frutos, miembro de la Comisión Ejecutiva de UCCL Segovia, que se encuentra a las puertas de la sede de Presidencia, y junto, como decimos, a miembros de ASAJA, de Alianza UPA COAG. Estaremos atentos a lo que ocurra y si finalmente hay reunión, a los resultados que pueda haber. Muchísimas gracias por habernos atendido y haber trasladado la situación, el ambiente, la fotografía del momento allí en Valladolid. Muchas gracias, Amador.
1: Vale. Bueno, nada, gracias a vosotros y hasta la próxima.
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0: 11 y 29, seguimos camino de Valladolid, ya de vuelta hacia la capital. Nos vamos a parar en otro punto, si les parece, Santa María la Real de Nieva, porque tenemos una cita este próximo fin de semana con la, nada más y nada menos, que 14ª edición del certamen de Santa María la Real de Nieva, certamen de dulzaina y tamboril. Y si hacemos un poquito de historia, es un certamen con ideas muy claras, desde luego, y objetivos muy claros, que lleva mucho tiempo trabajando y, bueno, que es ya conocido fuera de la localidad, se ha convertido en una referencia y que, pese a algunas épocas mejores que otras, año tras año, hay una organización que continúa con el mismo espíritu que creó Juan Carlos Martín en 2010. Juan Carlos, bienvenido a Vivo Radio, ¿cómo estás?
1: Muy bien, muchas gracias, Alberto.
0: Gracias por acompañarnos. ¿Ha habido épocas malas?
1: Uy, ha habido.
0: Y
1: no solo con la pandemia.
0: Y no solo con la pandemia, se te va a decir. Y te voy a decir si esta ha sido una época mala para conseguir organizar de nuevo una edición de este certamen.
1: Todos son difíciles, pero como siempre digo, con espíritu y ganas, todo se puede. Así que todo sigue para adelante.
0: Bueno, esta se hace realidad, dulzaina y tamboril, pero sin embargo este año, no sé si decir, corrígeme si me equivoco o si lo digo mal, que habéis ampliado un poquito el espectro. Es decir, no solo va a haber dulzaina y tamboril.
1: Efectivamente. Aunque se creó en 2010, o la idea que tuve yo en 2010 es, a raíz de empezar a aprender yo la dulzaina, que empecé en 2008 a aprender, me picó la curiosidad de ir a algún certamen o alguna muestra de dulzaina. Digo, ¿y por qué no hacerlo en mi pueblo? Pues con ese espíritu primero que tuve, empecé a crearle. Y luego he visto que no solo de dulzaina vive el hombre. Que sí, tenemos mucha dulzaina en todo Castilla y León, en Segovia también en particular, hay muchos grupos, muchas escuelas, pero al final el certamen va muy ligado a mí. Al final yo lo creé, es una iniciativa mía, y todo ha ido ligado a mí. En este caso, pues se va a hacer una muestra de música tradicional. Dentro de la música tradicional no solo está la dulzaina, hay muchos ritmos, hay muchas canciones, mucho folclore. Al final todo se aglutina en folclore tradicional y es lo que vamos a hacer, es una muestra de música tradicional, como bien he dicho. Me repetiré muchas veces porque en este caso, pues bueno, vamos a hacer una muestra de diferentes canciones, diferentes ritmos, diferentes instrumentos, no solo la dulzaina, sino, pues por ejemplo, guitarras, por ejemplo, panderetas, por ejemplo, pandero cuadrado, pitos castellanos. Vamos a hacer un mix entre un instrumento muy nuestro como es el pito castellano, con un whistle, creo que se llama, que es de música celta.
0: Sí.
1: Que por ejemplo usaba anteriormente, que estaba celtas cortos, pues sí. Utiliza celtas cortos en una de sus canciones. Pues vamos a hacer una simbiosis entre la música nuestra con otra música de otros instrumentos de otra parte, y creo que la música tradicional al final es eso, es un patrimonio vivo que parte de una iniciativa pues que tuvieron nuestros antepasados y que por eso sigue viva, y quiero que siga viva.
0: Bueno, y que sigue siendo un proyecto casi de investigación, como te pasa a ti en otros ámbitos con los juegos tradicionales también. Sigues trabajando en encontrar esos nuevos, en este caso, sonidos que se incorporen también a este certamen. A lo largo de estos años, 14 años, 50 grupos, 330 músicos en total, eso en el escenario. Y la respuesta del público.
1: Pues empezó muy fuerte, sí que ha ido, pues bueno, al final es como todo, ¿no? Llama mucho a la gente al principio, yo también procuro hacerlo en épocas cercanas a las fiestas. Siempre trae mucha gente de la propia localidad, pero en ser también, por ejemplo, yo también voy más enfocado o quiero ir enfocándome más en el público juvenil. Estamos en unas épocas todavía de agosto, últimos días de calor, este año no, pero bueno, último día de piscina, con lo cual el público infantil o público más joven no tiende tanto a ir. Esto se ha visto a lo largo de los 14 años, no solo este año. Va y viene. Procuro que sea para que pueda aprender y puedan verlo, o puedan participar. Eso es más difícil, porque la gente al final Cuando nos subimos a un escenario los músicos, seamos profesionales o no, en mi caso no es profesional, la gente se sienta y mira. No participa, por ejemplo, tocan una jota, que a mí me gusta, esta la jota de mi pueblo, me voy a poner a bailarla. Tardan un poquito, aunque les invitamos, pero bueno, tardan un poquito en hacerse partícipes también.
0: Bueno, es el próximo sábado, ¿a partir más o menos de qué hora?
1: De las 7 de la tarde.
0: 7 de la tarde, y eso va a continuar casi hasta las 10, 10 y media, ¿no?
1: Hasta que el cuerpo aguante, como que sí.
0: Las actuaciones tienen ese tiempo más o menos limitado, pero luego está el pasabares que llamáis, ¿no?
1: Sí, a ver, nosotros no lo limitamos, o este certamen se limita a una hora y media de actuación en el escenario. Nosotros la particularidad o la no particularidad es que al hacerlo en el último fin de semana de agosto, generalmente coincide con novenarios, que es cuando empiezan las fiestas, las novenas, o ofrenda de flores o cosas así, ¿no? Con lo cual, cuando empieza a las 8:30, pues respeto un poco, cortamos. Con lo cual, de 7 a 8:30 es cuando hacemos en escenario, en la plaza del pueblo. Y luego ya hacemos una especie de ronda de bares, un pase calles, que yo le titulé pasabares, porque al final lo que vamos es de bar en bar, como si fuera un vermú, pero por la tarde. Y luego después de la novena, cuando ya han salido todos de la gente, pues continuamos con esa música.
0: Oye, y quiero volver un poco a la historia cuando me decías que hay épocas buenas y malas. Supongo que porque por el apoyo de unos y otros a la hora de organizar algo así. Así que tú tienes una energía especial a la hora de organizar. A veces cuesta mucho no caer en el desánimo, ¿no? ¿Cuál es la respuesta también de quienes os acompañan como patrocinadores, como colaboradores? Es decir, es un certamen conocido. Cuando uno llega a 14 ediciones como esta, ya está más que demostrado el camino, ¿no?
1: Como todo, cuesta mucho. Yo al principio sí que procuraba ir de empresa en empresa, de puerta en puerta, pero a mí me cuesta mucho el puerta fría, me cuesta muchísimo. El ir a pedir cosas me cuesta muchísimo. Sé que si voy seguramente me reciban con los brazos abiertos, pero soy una de las personas que procuro no pedir cosas, porque a lo largo del tiempo me estoy dando cuenta de que si pides algo, tienes que dar algo a cambio. Y como que si esto haces una cosa que te gusta a ti, cuesta mucho, no sé si me estáis entendiendo, me entiendes, cuesta mucho pedir cosas porque yo no quiero dar nada a cambio. Sí que quiero dar algo a cambio, que es algo al pueblo, das una actividad distinta.
0: Decir que si dais algo a cambio.
1: Damos algo a cambio, sí. Que no se me entienda mal con esto de que no quiero dar nada a cambio. Sí, quiero dar algo a cambio, pero es una actividad que desde siempre se ha creado sin ánimo de lucro.
0: Es cultura, Juan Carlos.
1: Es cultura, efectivamente. Es cultura que ahí tal vez pues se limita un poco. Cuando has empezado diciendo que se nos conoce de afuera, sí, se nos conoce fuera, o sea, también se conoce fuera de Segovia, fuera de Santa María, fuera de Segovia, yo he traído grupos desde Madrid, he traído desde Burgos, sobre todo Segovia y Castilla y León, pero sí que me llamó la curiosidad así que pues hace prepandemia se puso en contacto conmigo dos grupos, uno de Aragón y otro de Valencia. Y por desgracia, pues a lo que voy ahí con las colaboraciones, por desgracia, al ser un certamen modesto, presupuestos hay pocos.
0: Claro.
1: Y me decían, es que nosotros cuando vamos a tocar por ahí, pues nos pagan y además también nos ponen el alojamiento. Digo, pues aquí lo siento mucho, no tenemos opción para ninguna de las dos cosas. Alojamiento sí, y daros de comer o de cenar, eso va incluido el propio día en el certamen, o sea, la invitación. A mayores, si conseguimos sacar un suficiente presupuesto, pues se puede dar una ayuda para lo que tengáis, gasolina o alojamiento, pero no podemos dar.
0: Un caché, digamos.
1: Un caché. ¿No? El caché no tenemos eso. Precisamente lo puse por esto. Sin ánimo de lucro. Hay gente que me ha pedido y hay gente que me ha dicho, vamos encantados.
0: Siempre encuentras.
1: Siempre encuentro.
0: Alguien dispuesto. Vamos a repasar los grupos participantes, si te parece, claro. De este próximo sábado. ¿Quiénes van a estar?
1: Pues da la casualidad que este año soy participante de los tres.
0: No, estás en los tres.
1: Estoy en los tres. No tiene nada que ver. O sea,
0: Zaineros de la Villa, sí, porque es tu grupo, ¿no? Digamos.
1: Es mi grupo con el que yo empecé, pues cuando yo empecé a tocar en 2008. En 2009 empezamos como que a juntarnos a tocar los propios amigos, porque somos todos amigos de Santa María. Y en 2010 formamos el grupo como tal. Pues nos juntamos siempre a la fiesta del pueblo y tocábamos para la fiesta del pueblo. Luego, pues ya, de eso, oye, pues, y estáis un grupo formado en Santa María, ¿por qué no vienes a un pueblo de al lado, a otro, y hasta ahora, ¿no? Eso, pues, es el grupo propiamente de Dulzaina que va a ser este fin de semana. Los otros dos, pues, es un grupo con el que yo ya estoy, que ya he venido aquí a hablar de vez en cuando contigo, que es el grupo folclórico La Peana, de Laguna Rodrigo.
0: De Laguna Rodrigo.
1: Formo parte desde el 2010, aunque el grupo desde el 2009 está funcionando. Ahí pues tenemos un grupo de danza, grupo propio de rondalla y grupo de dulzainas. En este caso, en 2019 vinieron el grupo de danzas y el grupo de dulzainas, pero no pudieron venir la rondalla porque no salíamos gente. Y este año pues se quería hacer un pequeño también reconocimiento también a esta parte, que también es importante dentro del grupo. Y luego ya como último viene la Asociación Cultural Las Cigüeñas, que es de aquí de Segovia, junto a un proyecto muy interesante que fue creado por Iván Millén, un musicólogo tradicional, creador musical, investigador, todo al final de lo que estamos hablando, investigador, formación, documentación, pues creo que él lo tiene reflejado en su proyecto Fínfano, que además está muy, ya en las redes sociales está bastante metido.
0: Nuestros oyentes lo conocen porque estuvo aquí con nosotros.
1: Sí, efectivamente, hace unos meses.
0: Hablando de ello, así que un cartel de lujo. Y por supuesto, Zaineros de la Villa.
1: Sí, bueno.
0: Grupo local, ¿no?
1: Grupo local, sí.
0: En el que estás tú y, bueno, pues ese grupo también está detrás de la organización y la promoción de todo este trabajo. Darte la enhorabuena. Una edición más. Ya sé que hay tiempos difíciles, que se suda la camiseta para conseguir que el sábado, pero luego cuéntame cuál es la sensación cuando una vez termine el sábado de haberlo conseguido un año más.
1: Pues seguramente, como siempre digo al final de cada presentación, espero que les haya gustado y les espero el año que viene.
0: Juan Carlos, siempre es un placer hablar contigo un ratito sobre cultura y sobre nuestro folclore y sobre la vida en los pueblos, que es muy importante mantenerla entre todos, y eso tú lo haces muy bien.
1: Muchas gracias, Alberto.
0: Gracias, Juan Carlos.

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9: Once y 50 minutos de la mañana, hemos estado en muchos lugares, en Santa María la Real de Nieva, hemos estado en Maruán, hemos estado en Valladolid, y ahora hacemos una conexión directa con el propio estudio de Vive Radio Segovia, donde se encuentra, a ver si nos puede atender o no, nuestro querido Almondrógez. Almondrógez, buenos días, gracias por atendernos.
10: ¿Cómo está usted, caballero?
9: Pues bien, pero te escucho como muy lejos, ¿no?
10: ¿Quieres que busque otro micrófono?
9: Sí, porque este yo creo que...
10: Vale.
9: Ahora ya se te oye bien, algo has hecho con tu micrófono que se oye perfecto.
10: Yo lo toco con mis poderosas manos.
9: Bueno, ¿y qué tal?
10: Si tienes un mal, yo te toco y te curo.
9: ¿Ah, sí?
10: Con el micrófono, sí.
9: O sea, si me... cualquier cosa...
10: El cerebro no... Eso es un mundo un poquito lejano para mí.
9: Bueno, es una conexión peculiar, cuanto menos, porque estás aquí a mi lado, porque...
10: Sí. Buena conexión.
9: Conectado. Bueno, recordar que nos estarán viendo ustedes por televisión, por la 8 Televisión, si es viernes, esto no ha cambiado después del verano, pero en directo estamos aquí en la radio durante unos minutos. Iba a decir contando la actualidad, ¿no? Como digo siempre, en este caso dibujando la actualidad. ¿Nos traes algún asunto de actualidad, compañero?
10: Actualidad ninguna.
9: Vaya, muchas gracias, te lo agradecemos. Este es un programa de actualidad.
10: Sí, sí, pero claro, tú, si ya sabes para qué.
9: Ya has vuelto a.
10: Algo pasa con
9: tu micrófono, sí.
10: O sea, que me voy a quedar así, no me voy a mover mucho.
9: No lo tocas mucho.
10: Si ya saben para qué me pongo y para qué me invitan.
9: Vale. te veo preparadito con un rotulador, por lo tanto, sí es verdad.
10: Se supone que voy a dibujar, se supone.
9: Quiero recordarte en esta temporada, que son 4 temporadas ya las que estamos juntos, que vienes aquí a dibujar.
10: Este es el capítulo 98.
9: ¿Qué me dices?
10: En breve,
9: del centenario.
10: Sí, a punto. Oye, por cierto, hablando de centenarios, ¿me permites que me quite un momento los cascos, me aleje del micrófono y vaya por unas cositas?
9: ¿Ah, sí? ¿Has traído presentes?
10: Un momento, espera.
9: Ah, vale, sí, márchate. Bueno, ya saben, si están ustedes viéndonos a través de la 8 Televisión, disfruten de este espacio en el que, además de vernos hablar sobre muy diversos temas, porque yo todavía no tengo ni idea de qué tema vamos a tratar en este este caso, además, vamos a disfrutar de ver a Almondróguez, a nuestro querido ilustrador, pues ilustrando lo que nos cuente, que no sé lo que será, pero siempre es sorprendente. Que,
10: creo que hoy que, es quizá un poquito tu cumpleañito.
9: Hoy es mi cumpleaños. Sí. ¿No has probado los presentes que he traído?
10: No, pero yo he traído los míos.
9: Ah, ¿no? Pero,
10: por tocar las narices, rosquillas de palo. Que un compañero mío de trabajo las rebautizó como rosquillas chupasangre.
9: Porque te absorben las... Hombre, voy a abrir la botella. Voy a abrir la botella de agua porque veo que la cinta que tiene...
10: Es una cosa muy delantera, coño.
9: Sí, vamos a ello. Pero ¿quieres que las pruebe ahora mismo?
10: Por tocar las narices, sí. Lo que no sé es si vas a poder hablar mientras estoy masticando.
9: Voy a prepararme.
10: Mientras tú las masticas, sí, sí, sí, sí. Me había preparado un speech.
9: Pues venga,
10: como reencuentro después de las vacaciones, porque bueno, claro, tú eres...
9: Oye, pero muchas gracias. Y el que te tenía que invitar soy yo y me traes estas rosquillas de...
10: Palo.
9: De palo.
10: Rosquilla de palo.
9: Parto.
10: Venga,
9: voy.
10: Venga.
9: Una.
10: Joder.
9: Sí. Ahí está. Y tanto palo, ¿eh?
10: Y esto, claro, pero esto es una maravilla. Esto es como
9: voy
10: el pan élfico. Con un trozo tienes para todo el día.
9: Los dos calillos saludables.
10: No, o sea, pero rico están.
9: Bueno.
10: Bueno, el caso es que tú eres un vacacionero. Eres un trabajador por cuenta ajena que vuelve de unas merecidas vacaciones. Y que te coge el piporrazo, se da de bruces con la dura realidad de que tiene que aguantar sobre sus doloridos, pero
9: estás
10: veo que bronceadas espaldas,
9: estás de
10: vacaciones.
9: Estoy igual de bronceado por todos los rincones, iba a decir, que me ves así por fuera, ¿eh?
10: Ah,
9: bueno, o sea, por casi todos.
10: ¿Has hecho nudismo?
9: No,
10: por casi todos. ¿Pelotillas al aire?
9: Que no.
10: Porque eres un tipo
9: que no, y si lo hiciera no te lo iba a contar. Así
10: ¿por qué no? Si no nos está escuchando nadie.
9: Ni viendo.
10: Por cierto, que esto nos verán, ¿cómo es el rollo?
9: Que esto nos verán mañana, que es viernes.
10: ¿Viernes?
9: Porque es, si nos están viendo es viernes, seguro, y nos están escuchando hoy jueves a las 11:54 a través de Vive Radio Segovia, la 8 y Vive Radio Segovia en plena sinergia. Ay, qué bonito.
10: Qué
9: es que no puedo hablar, me has llenado de...
10: Con las rosquillas de palo es muy difícil hablar.
9: Están buenas, igual con un cafetito. ¿No?
10: Con un litro de café para poder pasarlo todo.
9: Pero está bueno.
10: Están buenísimas, pero lo que te digo es, esto es el pan élfico segoviano.
9: Pan élfico segoviano.
10: Porque con esto, una rosquilla tienes para una hora y pico así rumiendo.
9: Y tú has traído tres, así que tenemos hasta,
10: pues claro,
9: hasta mañana. Muchas gracias, amigo. Es un regalo que nunca me habían hecho.
10: ¿Te ha gustado ese...?
9: Sí, es un presente. Nunca había pensado que me iban a regalar rosquillas de palo.
10: Pues ahí las tienes. Por cierto, que te has dado cuenta, vuelves de vacaciones y... con la triste realidad de que te enfrentas a que vas, o sea, desde aquí hasta que te jubiles o mueras,
9: que ya no queda tanto,
10: pues
9: también
10: claro,
9: te digo, ¿eh?
10: A una de las dos
9: no quiero decir los años que he cumplido, pero ya no queda,
10: o por años o por muerte, no lo sé, pero vas a tener que estar
9: casi prefiero por años, ¿eh?
10: Aguantando a este tipo de músculos cincelados y culo apolíneo con una cabeza un poco trastornada todos los puñeteros jueves a estas horas, ¿te has dado cuenta? Nunca lo había pensado, ¿verdad?
9: Pues no había parado. Fíjate, porque... pero ahora me da más angustia pensar en todo lo que llevamos ya, ¿eh?
10: Porque claro, tú seguro que has preparado una especie de planning de retorno al trabajo, para sea un shock, tengo que hacer ese coño, y después te yo. Catapum.
9: Que no contaba contigo, fíjate, esta primera semana, ¿eh?
10: No, yo tampoco.
9: No
10: contaba conmigo, pero porque tengo mucho curro. Y yo decía, ¿qué coño hago? Y además es que encima me enfrento a una cosa que la gente piensa que aquí venimos a decir nuestras mamandurrices, que es una cosa fácil. No vienes aquí, sueltas tus gilipolleces, que bien se lo pasan, jiji, jaja, pero es que la gente no
9: entiende. Garantizo que tenemos reuniones previas de guión.
10: Todas las semanas.
9: Todas las semanas. Son reuniones difíciles.
10: Hombre, por supuestísimo.
9: Sí, porque siempre acude gente complicada, para esto.
10: Sí, es una especie como de brainstorming de un WhatsApp de tres palabras. ¿Vienes?
9: No. Voy.
10: Sí, ya está.
9: ¿Tienes algo?
10: Sí.
9: Venga.
10: ¿Te atreves a escucharlo o vas a tumba abierta?
9: ¿Vas a dibujar?
10: Sí.
9: Bueno.
10: Eso es lo que hacemos.
9: Ya está.
10: Nuestras conversaciones.
9: Básicamente.
10: Es básicamente esto. Bueno, el caso es que... yo estaba el otro día dándole a la manivela, porque mi cerebro es un poco como un coche diésel, de los que se arrancaba antiguamente así a manivela, diciendo a las 11:30 de la noche.
9: Eres antiguo de...
10: Sí. Y a las 11:30 de la noche, o sea, como apurando justo al... ¿De qué coño hablo yo? ¿Qué hay que escribir estas cosas? Y he dicho, pues, venga, vamos a darle caña a lo que sea y como sea. Así que no te voy a decir, hoy voy a hacer una cosa, voy a cambiar un poquito los tiempos, el tempo. Y en vez de decirte ya de primeras de qué va a ir el tema, vamos a ir pasando directamente a...
9: ¿A qué?
10: La sección...
9: Espera, entonces suelto la rosquilla.
10: Venga, sí.
9: Venga.
10: A la sección idolatrada por todo el mundo, que es... Dale, dale.
11: El mundo se divide
10: en dos
11: tipos de personas.
10: Los que echan limoncito a las paellas, los calamares, los bocadillos fritos, las gambas, los langostinos.
9: Sí.
10: Y los que prefieren el sabor puro de dichos alimentos. A ver hacia dónde te decantas. ¿Tú echarías limón a una tortilla de palo, por ejemplo?
9: Oye, al final, no.
10: Pues claro que no.
9: Bueno, pero no es lo mismo, ¿no?
10: ¿Y por qué tiene que
9: ser? Pero le echaría un poquito de café, te he dicho antes.
10: Me tendrías que echar un poquito o más de un poquito. Nos vamos a ir acercando a la hora de
9: llega
10: cierre.
9: La hora.
10: Sí.
9: Entonces.
10: Voy a plantearte esa cosa, así sin más. Y voy a hacer un alegato a la sensatez de que después de cuánto tiempo llevamos haciendo estas cosas, 98 programas aquí, pero que nos conocemos ya
9: desde el 2017 o 18.
10: El que realmente no hayas tenido ningún filtro absoluto en poner un poco al que, porque tú, a ver, tú
9: pero
10: y yo somos
9: viejitos, pero me lo estás agradeciendo.
10: Sí, por supuestísimo.
9: Me lo estaba reprochando.
10: Mira, tienes 30 segundos por lo que yo estoy viendo aquí para cortar. Y para decirles a la gente que nos ve en la tele que nosotros seguimos, que no se vayan. Lo único que hacemos es un pequeño paréntesis.
9: Ya, pero fíjate, en radio tengo que tragar la rosquilla de palo, acabo de beber agua y prepararme para decirle a ustedes que hasta aquí llega este tiempo absolutamente segoviano, que les dejamos con los servicios informativos y que volveremos a las 2 y a las 3 con un avance de las noticias más cercanas desde Segovia. Ha sido un placer. Son las 12.
12: Son las 12 de la mañana. 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
13: Buenos días. Las autoridades de Nepal han elevado ya a cerca de 180 muertos a causa de las inundaciones registradas ayer, provocada por una fuerte crecida del río Botekosi en un distrito montañoso próximo a la frontera con Tíbet, en China, un suceso que deja también más de 30 heridos y cientos de desaparecidos. Por cierto, el ministro de Asuntos Exteriores, Unión Europea y Cooperación, José Manuel Álvarez, ha confirmado que al menos hay 4 españoles sin localizar en esas inundaciones cercanas al Tíbet. Una inundación devastadora que se ha registrado, como decimos, en el norte de Nepal, que deja en torno a 180 muertos y que, según el último balance de las autoridades nepalíes, habría estado causada por el colapso de un glaciar río arriba, según han informado desde el Servicio Geológico de Estados Unidos. De vuelta al territorio nacional, el ministro de la Presidencia, Justicia y Relaciones con las Cortes, Félix Bolaños, ha trasladado un mensaje de calma y de confianza en el Estado. Ha manifestado que la prioridad es tramitar la devolución a su lugar de origen de los migrantes que entraron en Ceuta los pasados días 30 y 31 de julio y ha prometido más refuerzos en cuanto al Consejo General del Poder Judicial realice la petición. El gobierno de Ceuta ha hecho un llamamiento a la calma y a no elevar la tensión en la ciudad autónoma a consecuencia de esa crisis migratoria derivada de la entrada masiva de unos 80.000 inmigrantes. El presidente del Gobierno, Pedro Sánchez, presidirá mañana viernes, mediante videoconferencia, una nueva reunión extraordinaria del Comité de Seguimiento constituida para abordar la crisis migratoria de Ceuta, según ha anunciado el ministro de Política Territorial. En clave internacional, el ministro de Exteriores de China ha alertado de que aún existen riesgos y desafíos en el marco de su relación bilateral con el gobierno de Estados Unidos, unas declaraciones que llegan a un mes de que el presidente chino, Xi Jinping, realice una visita al país norteamericano. Y el secretario general de la OTAN, Mark Rutte, recibe hoy en la sede de la Alianza Atlántica en Bruselas al subsecretario de Defensa de Estados Unidos para Asuntos Políticos, un encuentro que se produce en plena revisión por parte de Washington de su presencia militar en Europa. Es todo.

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0: Son las 2 de la tarde.
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2: Saludos, buenas tardes. 17 grados en las calles de la capital. El poco sol que entra por algunos claros en el cielo no ha sido capaz de alcanzar hasta ahora los 20 marcados de máxima. En torno a medio millar de agricultores se han concentrado esta mañana a las puertas de la presidencia de la Junta de Castilla y León para exigir al Ejecutivo Autonómico que apruebe ayudas al sector que aseguren se encuentra en quiebra y ruina tras una mala cosecha de cereal que pone en riesgo la sementera para la campaña 2026-2027. Los agricultores, acompañados por representantes de cooperativas y empresas ligadas al sector, han protestado en la Plaza de Castilla y León tras una pancarta en la que se podía leer "De cabeza a la ruina, soluciones para el campo ya". Representantes de ASAJA, UPACOA y Unión de Campesinos han mostrado en unidad de acción su descontento con la presencia de sus afiliados llegados de todas las provincias. En Vive Segovia dejaba su testimonio desde la protesta Amador Álvarez de Frutos, miembro de la ejecutiva de UCCL Segovia. Definía así la situación por la que atraviesa.
3: La cosecha pues ha sido mala, ha estado por debajo de la media, habrá estado un 20 o un 25 por debajo de la media, un 40 respecto al año anterior, que había sido una cosecha buena, pero es que aquí ya se suma todo, se suman unos costes muy elevados, a eso se le suma precios bajos y ahora le hemos sumado el tema de la producción, que ha sido una producción pues digamos mala. La coyuntura internacional pensábamos que iba a ayudar a subir los precios, pero eso no se está viendo reflejado. Entonces la situación del sector pues es bastante complicada para el cereal.
2: No abandonamos la Junta para hablar ahora de subvenciones. El Consejo de Gobierno ha autorizado esta mañana la concesión directa de subvenciones por un montante de 12.813 euros a 4 entidades locales de la provincia de Segovia para la compensación de los gastos derivados de la acogida temporal de las personas desalojadas por los incendios forestales de este verano. Hablamos del Ayuntamiento de Turégano, que va a recibir 8.715 euros, seguido por el Consistorio de Torre Iglesias con 1.996 euros, el de Sotosalvos, que va a recibir 1.492 y por último el Ayuntamiento de Torre Caballeros, que recibirá una ayuda de 608 euros. Volvemos a la capital. El Ayuntamiento de Segovia y la concesionaria del aparcamiento subterráneo de Padre Claret del Parc van a asumir la modificación del contrato de explotación por el que la empresa hará frente a las responsabilidades y costes de mantenimiento y reparación de la avenida de Padre Claret sobre la infraestructura, es decir, en ese espacio comprendido entre la rotonda de Dionisio Duque y la Plaza Oriental. El acuerdo, aprobado hoy jueves por la Junta de Gobierno local y con fecha de firma el 1 de septiembre, prevé también la recuperación del pago por la concesionaria de un canon anual de 30.000 euros. Para dar cumplimiento a este parte del acuerdo, la concesionaria dispone de un plazo de 4 meses para elaborar y presentar un proyecto de reparación integral de la vía que, junto a la previsión de destinar un máximo de 100.000 euros anuales para el mantenimiento de la misma, servirá de base para el cálculo de la prórroga del contrato de explotación, que será con máximo de 78 meses. Les contamos también que el Ayuntamiento de Segovia ha aprobado la contratación de la asistencia técnica para la ejecución del programa de sensibilización ambiental Segovia Educa en Verde, que acaba de celebrar su 10º aniversario y que cuenta con una amplia aceptación entre la ciudadanía. El contrato tiene un valor estimado de 267.919 euros, con una duración inicial de 2 años y posibilidad de prórroga por 1 año más. Cita para el fin de semana: un total de 31 establecimientos mostrarán sus productos el sábado en la tercera Feria del Comercio Segoviano. La jornada tendrá lugar en la Plaza Mayor de la capital y contará con actividades, música y propuestas familiares bajo el lema "El corazón de nuestra ciudad". La iniciativa, organizada por el Ayuntamiento, va a permitir apoyar, promocionar y dinamizar el comercio de proximidad. Comprar en el comercio local es apostar por el empleo, por la cercanía, por nuestros comerciantes y por el futuro de Segovia. Son palabras de la concejala de Comercio e Industria, Berta Miguel Áñez, en la presentación de la feria esta misma mañana. Recordarles por último que Castilla y León Televisión va a emitir en directo los encierros de Cuéllar desde el domingo 30 de agosto y hasta el jueves 3 de septiembre. Los espectadores van a poder seguir los encierros, declarados, como saben, de interés turístico internacional, a través de la 7, la 8 Segovia y la plataforma digital de SIL TV Play, todos los días a partir de las 9. También aquí en Vive Radio Segovia les ofreceremos nuestra programación local desde el domingo y hasta el jueves desde la Villa Cuellarana. Hasta aquí las noticias más cercanas. Les dejamos con el resto de la información. Pasen una feliz tarde.
4: Buenas tardes. Cientos de agricultores de las 9 provincias de Castilla y León se han concentrado esta mañana frente a la sede de la Junta en Valladolid para reclamar una respuesta inmediata ante la situación crítica del sector cerealista. Las organizaciones agrarias, ASAJA, UCCL, UPA y COAG, exigen al gobierno autonómico 150 millones de euros en ayudas directas, una cantidad similar a la anunciada por el gobierno central para afrontar las pérdidas y garantizar la próxima sementera. Las OPAs cifran en 300 millones de euros las pérdidas del cereal esta campaña en la comunidad debido a una mala cosecha, los elevados costes de producción y unos precios que denuncian se encuentran por debajo.

0: Europea y de los gobiernos, estemos en la ruina.
1: El obispo de Zamora, Fernando Varela, ha suspendido cautelarmente a un cura de su diócesis, acusado de agresiones sexuales a menores, y ha puesto toda la información a disposición de la Guardia Civil al tratarse de un caso no prescrito. La diócesis de Zamora ha abierto este expediente canónico contra el sacerdote tras una investigación previa que apuntó a la verosimilitud de las denuncias presentadas. Las autoridades de Nepal han elevado a 270 los muertos a causa de las inundaciones registradas provocada por una fuerte crecida del río Brote Kosi en el distrito montañoso próximo a la frontera con el Tíbet en China, un suceso que deja más de 30 heridos y cientos de desaparecidos. De hecho, los turistas en estos momentos desaparecidos son 644, 517 de ellos extranjeros. El ministro de Asuntos Exteriores, Unión Europea y Cooperación, José Manuel Álvarez, ha informado de que hay al menos 4 españoles en aquella zona sin localizar. Volviendo al territorio nacional, el ministro de Presidencia, Justicia y Relaciones con las Cortes, Félix Bolaños, ha querido dejar claro que no existe ninguna evidencia, ha dicho, de que Marruecos estuviera detrás de la llegada masiva de inmigrantes a Ceuta los días 30 y 31 de julio y ha pedido en el Congreso a la oposición no lanzar sospechas sobre el país vecino.
2: Esta es la realidad. Los bulos, las sospechas, los infundios, esto ustedes. Yo les digo la verdad, que no existe ninguna evidencia. Miren, el gobierno de España no tenía información ni previa ni precisa de la magnitud de la entrada de 70.000 personas en Ceuta que sucedió el 30 y 31 de julio. Esta es la realidad.
1: La ministra de Sanidad, Mónica García, ha defendido que los migrantes llegados a Ceuta no traen consigo enfermedades infecciosas, sino que son las condiciones de hacinamiento las que favorecen la aparición de patologías, al tiempo que ha recordado que algunas de ellas, como la tuberculosis, la sarna, la varicela o el sarampión, también están presentes en España. El Gobierno y las comunidades autónomas han aprobado hoy en la Conferencia Sectorial de Infancia y Adolescencia el crédito extraordinario de 25 millones de euros para la atención de la infancia migrante en Ceuta. La reunión, a la que no han acudido Aragón, Extremadura ni Castilla y León, tenía un único punto en su orden del día que ha sido aprobado por unanimidad de todas las autonomías presentes. 12 migrantes, de nacionalidad marroquí han sido detenidos esta madrugada en Ceuta tras participar presuntamente en una agresión que ha causado heridas a 4 militares en la zona de Benzú, donde un grupo de entre 30 y 40 personas les tendió una emboscada y les lanzó piedras de grandes dimensiones. En clave internacional, el ministro de Unificación de Corea del Sur ha advertido de las capacidades nucleares de Corea del Norte, diciendo que se han multiplicado por 100.000 durante los últimos 30 años, por lo que ha indicado que seguir persiguiendo la desnuclearización completa del país ya no es sostenible. Y el gobierno de Honduras ha informado de que otros 28 municipios han pasado ahora a estar bajo alerta roja debido a la sequía provocada por el fenómeno climatológico del Niño relacionado con el aumento de las temperaturas superficiales en el Océano Pacífico. Es todo, continúan escuchando Vive Radio. Buenas tardes.

0: 2:10 de la tarde. Hola, ¿qué tal? Bienvenidos, bienvenidas a Vive Castilla y León. Es jueves, es 27 de agosto de este año 2026. Hoy, como cada día, les vamos a acompañar hasta las 3. 50 minutos tenemos por delante para contarles todo lo que está pasando y todo lo que va a ocurrir hoy en la comunidad. 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Noticias de este jueves 27 de agosto. Lucía Roales, buenas tardes.
1: Buenas tardes.
0: Cientos de agricultores de las nueve

0: provincias de Castilla y León se han concentrado hoy frente a la sede de la Junta en Valladolid para reclamar una respuesta inmediata ante la situación crítica del sector cerealista. Las organizaciones agrarias ASAJA, UCCL, UPA y COAG exigen al gobierno autonómico 150 millones de euros en ayudas directas, una cantidad similar a la anunciada por el gobierno central, para afrontar las pérdidas y garantizar la próxima sementera.
1: Las OPAs cifran en 300 millones de euros las pérdidas del cereal esta campaña en Castilla y León debido a una mala cosecha, los elevados costes de producción y unos precios que denuncian se encuentran por debajo de los costes. La producción ha alcanzado los 4,9 millones de toneladas, un 40% menos que el año pasado, mientras los costes superan los 800 euros por hectárea de secano y el cereal ronda los 200 euros por tonelada. Los representantes agrarios advierten de que numerosas explotaciones carecen ya de liquidez para afrontar la sementera 2026-27 y alertan del riesgo de abandono de tierras y de sus consecuencias para el empleo y el medio rural. Donaciano Dujo, presidente de ASAJA Castilla y León.
2: El campo no aguanta más, no tiene capacidad económica de seguir la sementera 26-27. Estamos en una situación de quiebra, de desánimo, de una situación en la cual no entendemos que lo que siempre ha sido un sector boyante, con profesionalidad, con producción, hoy, debido a los altísimos costes, debido a las guerras, debido a la mala política europea y de los gobiernos, estemos en la ruina. Y si en Castilla y León no se puede producir cereal, no se puede producir en toda España, y lo dudo que en muchos sitios de Europa. Por eso la Unión Europea tiene que cambiar. Una explotación media de Castilla y León este año, que haya sembrado 200 hectáreas, ha perdido 40.000 euros. No se pone en condiciones para hacer la próxima sementera e invertir 160...
0: Junto a las ayudas inmediatas reclaman medidas a largo plazo como mejorar los seguros agrarios, orientar la PAC hacia los agricultores profesionales, controlar las importaciones y garantizar el cumplimiento de la ley de la cadena alimentaria.
1: Las organizaciones insisten en que la crisis no afecta únicamente a los productores, sino también a cooperativas, empresas de maquinaria, fertilizantes, talleres y al conjunto de la economía vinculada al campo. Jesús Manuel González Palacín, coordinador regional de UCCL.
3: Estamos dejando a los pies de los caballos al sector más importante de Castilla y León, el sector cerealista. Y detrás de nosotros va mucha gente. Mucha gente vive nosotros. Maquinarias, empresas de transformación, una agroindustria muy potente en Castilla y León, que sin nosotros no es nada. Por tanto, apostar por la agricultura, cada euro que se invierte en agricultura se multiplica por tres. Por tanto, es la mejor inversión que podemos hacer. Por otra parte, esto es algo coyuntural, pero necesitamos medidas estructurales. Necesitamos unos seguros que sean capaces de cubrir al menos 4.000 kilos por hectárea en toda Castilla y León. Una red de seguridad como los seguros es fundamental. Hay muchas zonas que no merece la pena hacer seguro porque ni siquiera cubren los costes de producción.
1: Por su parte, el coordinador regional de COAG Castilla y León, Lorenzo Rivera, advierte de que la situación ya no es simplemente de crisis, sino crítica, y asegura que los agricultores están agotando sus reservas económicas y su capacidad de acceder al crédito. Rivera reclama controlar las importaciones, aplicar cláusulas de salvaguarda europeas y establecer un presupuesto específico para garantizar la continuidad del cereal.
4: Pero estamos aquí a la puerta para que el presidente ponga dinero, ponga un presupuesto especial para este sector en el que estamos en una situación crítica, no crisis, crítica ya. El Ministerio ha puesto esos 150 millones de euros aproximadamente entre lo que va a suponer para la ayuda fertilizante y el gasóleo, y en ese sentido y en esa dirección tiene que ir el dinero que tiene que apoyar la Comunidad Autónoma de Castilla y León, que para eso cobra el 28% del porcentaje de los impuestos de la gasolina y del gasóleo, como todas las comunidades autónomas. Luego también tiene obligación de comportarse y de poner dinero sobre la mesa para salvar a este sector. Este dinero, evidentemente, no ha salido del cielo. El que va a poner el Ministerio en las próximas semanas va a empezar a pagar. Es fruto del movimiento, de las movilizaciones, de la lucha y del trabajo para conseguir que esto se nos escuche y denunciar la situación.
1: Finalmente, el secretario general de UPA Castilla y León, Aurelio González, insiste en que salvar la próxima sementera es fundamental y reclama un plan específico para los agricultores profesionales y las explotaciones familiares.
5: Estamos aquí no porque queramos estar, estamos porque es nuestra obligación, porque tenemos que salvar al sector agrario de Castilla y León. tenemos que salvar claramente la soberanía alimentaria, y ese es nuestro trabajo, producir alimentos, y es el trabajo que hemos heredado de nuestros padres, de nuestros abuelos, y tenemos que mantenerlo, porque tenemos que mantener el medio rural y futuro para nuestros hijos. Para eso tenemos que estar en la calle.
0: Siguiendo esta jornada organizada por las OPAs, ha estado Alberto Sánchez, quien ha hablado con algunos de los agricultores que se han sumado a la protesta. María es una joven agricultora de Villanuño de Valdavia, en Palencia.
6: Bueno, pues respecto a la manifestación veo gente, pero todavía veo que hace falta más apoyo, tanto de agricultores, que hay mucha gente que prefiere reivindicar de otra manera no viniendo, que así no se consiguen las cosas, y también pido apoyo a cualquier ciudadano de a pie, que también le importa a él, o sea, de una manera indirecta también le afecta esto.
7: Una reivindicación por el sector del cereal, que vive una situación crítica, os manifestéis por cuarta vez, pero la situación es insostenible, como bien habéis dicho.
6: Efectivamente, los precios que tenemos a día de hoy y los precios de los costes son muy elevados, y el precio que deja el cereal es muy bajo, la rentabilidad...
0: La respuesta de la Junta a las demandas de los agricultores ha llegado hace unos minutos en palabras del portavoz del Ejecutivo, Carlos Fernández Carriedo.
8: Ahora estamos elaborando los presupuestos de la comunidad autónoma. El objetivo de la Junta de Castilla y León, de acuerdo con este compromiso muy claro que tenemos con el sector agrícola y ganadero, es que la Consejería de Agricultura, Ganadería, Desarrollo Rural y Política Ambiental esté entre las que más crecimiento tengan, entre las que crezcan más en su volumen de recurso. Definiremos, lógicamente, este volumen de recursos definitivo en función de los datos que dispongamos ya con el cierre final para este presupuesto, y, lógicamente, este es el compromiso muy claro que tenemos con el sector.
0: Las protestas de los agricultores también han llegado a las Cortes autonómicas. Paula Rebollo, buenas tardes.
9: Muy buenas tardes. El portavoz de Vox, David Hierro, ha defendido la gestión del consejero de Agricultura, Joaquín Antonio Pino, y ha asegurado que hará el máximo esfuerzo posible para atender las necesidades del sector dentro de las posibilidades económicas de la Junta.
10: Bueno, yo creo que el consejero lleva demostrando todo el verano, desde que tomó posesión, consejero Pino, que está de lado, evidentemente, de los agricultores y ganaderos. Es uno de los consejeros que más actividad ha tenido desde su consejería. Le ha faltado tiempo para pagar y poner en marcha las ayudas que han, derivado de la catástrofe de los incendios que han sufrido algunas de las provincias de Castilla y León.
9: La portavoz del PP, Leticia García, sobre las demandas del sector agrario, ha asegurado que el PP seguirá defendiendo agricultores y ganaderos, y ha confiado en que el consejero de Agricultura atienda sus reivindicaciones.
11: Como Partido Popular sí que quiero decir que este partido, y lo ha demostrado durante muchos años y mucho tiempo en los distintos gobiernos, y nuestras políticas, las del Partido Popular, han sido las de la defensa del campo, tanto de los agricultores como de los ganaderos. El Partido Popular siempre ha estado ahí cuando han venido mal dadas, cuando han venido mejor dadas. El Partido Popular siempre ha estado al lado de los agricultores, y de eso no cabe ninguna duda, porque lo hemos hecho siempre.
9: El secretario general del PSOE de Castilla y León, Carlos Martínez, ha mostrado el apoyo de los socialistas a las movilizaciones y ha reclamado a la Junta la aprobación urgente de un paquete de 150 millones de euros en ayudas.
12: Con lo que respecta a la coyuntura actual, ¿no?, el contexto geopolítico internacional actual, lo que nos está abocando es, lógicamente, a unas condiciones absolutamente imposibles para el sector primario, y lo que está poniendo encima de la mesa las organizaciones profesionales agrarias no es otra cosa que la Junta de Castilla y León aparezca. Que el señor Mañueco, de una vez por todas, se levante una vez más, ahora que ya parece que ha recogido la hamaca y la toalla, y se ponga a aprobar vía decreto, ojalá que con la mayor rapidez posible y no con los tiempos que suele utilizar, ojalá con acuerdo político para el cual tiene la mano tendida el Grupo Parlamentario Socialista, un paquete de medidas que al menos sea capaz de empatar con las cuantías económicas que a través del Gobierno de España se han puesto encima de la mesa.
0: También en las Cortes Autonómicas, el portavoz de Soria Ya, Ángel Ceña, ha criticado la decisión de PP, Vox y PSOE de rechazar la propuesta del Grupo Mixto para aumentar de 24 a 28 las proposiciones no de ley por periodo de sesiones y lograr así un reparto proporcional entre los grupos parlamentarios.
1: Todo esto en el marco de la mesa de las Cortes y la Junta de Portavoces. Ceña ha denunciado además que la reducción del tiempo destinado a preguntas orales y proposiciones no de ley acortará los plenos en 54 minutos y ha acusado a los partidos mayoritarios de anteponer otros intereses a la representación de los ciudadanos. También se ha referido a la reciente apertura de 31 kilómetros de la A11 entre Tudela de Duero y Valbuena de Duero, de la que Soria ya se alegra, aunque ha rechazado aplaudir una inauguración parcial, ha dicho, tras 33 años de espera.
13: No vamos a aplaudir una apertura parcial con años de retraso. Y el acto de inauguración del lunes fue surrealista. 31 kilómetros de una autovía que PP y PSOE calificaran como de necesidad urgente en 1993. 33 años después abren 31 kilómetros. Ya les vale. Ya les vale. Fíjese que en 1933 había muchos sorianos que no habían nacido, que ya tienen hijos y siguen esperando la autovía del Duero, la autovía Soria-Valladolid.
1: Desde la UPL, Alicia Gallego ha vuelto a denunciar la situación de la A66 y ha defendido la actuación judicial emprendida por la UPL por el cobro del peaje pese a los problemas y cortes registrados en esta vía. Asimismo, ha criticado la falta de actuaciones de la Junta para mejorar la conexión entre Asturias y León.
14: Insostenible el hecho de que se cobra por algo que no se da. Sin embargo, la Junta pues no ha hecho ningún movimiento ni judicial ni de otro tipo para reclamar efectivamente que esa conexión y ese desarrollo económico y turístico entre Asturias, León y la Meseta pudiera ser una realidad. Y menos mal que la Fiscalía actúa, porque el Ministerio Óscar Puente debe estar muy, muy entretenido inaugurando cachines o buscando su sucesión de cara al Partido Socialista, que como bien sabemos está más que roto y abandonado a los ciudadanos y sobre todo perdido en sus vacaciones eternas.
0: El portavoz de Vox, David Hierro, ha defendido mantener el actual reparto de iniciativas parlamentarias y de cara al nuevo periodo de sesiones, Hierro ha señalado como principal objetivo de Vox el cumplimiento del acuerdo de gobierno alcanzado con el PP, especialmente a través de la aprobación de unos nuevos presupuestos para Castilla y León.
1: Y desde el PSOE, Carlos Martínez ha criticado la posición del presidente de la Junta, Alfonso Fernández Mañueco, ante la crisis migratoria en Ceuta y le ha acusado de incumplir la legalidad al rechazar la redistribución de menores migrantes entre comunidades autónomas.
12: En Ceuta necesitamos un gobierno que no vaya más allá del ejercicio de empatía y solidaridad que tenemos que tener de corresponsabilidad entre comunidades autónomas, entre ciudades autónomas dentro de nuestro territorio español. Necesitamos un gobierno que sea lo suficientemente sensible y que tenga alma ante una coyuntura con la que estamos, pero sobre todo necesitamos un gobierno que cumpla con la legalidad. Lo dije ya hace unas fechas, no es una cuestión de solidaridad. Ni tan siquiera sería una cuestión de corresponsabilidad, es una cuestión de cumplir la legalidad. Se les tildan en demasiadas ocasiones por los socios del señor Mañueco a los migrantes de ilegales. Hoy la ilegalidad parte del señor Mañueco, hoy el ilegal es el presidente de la Junta de Castilla y León, no acudiendo, dando una vez más un desplante, ya que no un ejercicio de deslealtad institucional, no acudiendo a las convocatorias que pone encima de la mesa el Gobierno de España para poder plantear soluciones de forma conjunta.
1: Y volvemos a la 11, porque desde el Partido Popular Leticia García ha cargado contra Carlos Martínez, al que ha reprochado su asistencia a la inauguración de ese nuevo tramo junto al ministro Óscar Puente, un acto al que, según ha denunciado, no fueron invitados ni la Junta, ni las administraciones locales afectadas, ni el Partido Popular.
15: ¿Cómo ha corrido el señor Martínez a hacerse esa foto? Viene el ministro Óscar Puente después de tener abandonadas las infraestructuras de su competencia en esta comunidad autónoma durante años, viene a inaugurar un tramo de la A11, no avisa, no invita a participar ni a la Junta de Castilla y León, ni a la Diputación Provincial, ni a los alcaldes de los ayuntamientos afectados y luego los llama desleales por no acudir. Es que esto es rizar el rizo político, el malabarismo, el cinismo político que demuestra el señor Puente, que por otra parte ya estamos acostumbrados.
0: El portavoz de la Junta de Castilla y León, Carlos Fernández Carriedo, también ha hablado en la rueda de prensa posterior al Consejo de Gobierno de la apertura parcial de la autovía del Duero.
16: Yo estoy seguro que en otras comunidades autónomas esto no lo hubiera hecho, nadie puede pensar
8: que el ministro vaya a otras comunidades autónomas y no invite y se reúna con las instituciones de esa comunidad autónoma. ¿Qué hemos aportado aquí? Pues tanto la Diputación como la Junta de Castilla y León, sus carreteras, para que puedan ser utilizadas durante el periodo de la obra y en los tramos que el Gobierno no ha podido inaugurar porque no están finalizados. Y, por tanto, nuestra participación ha sido muy activa. Es verdad que son carreteras que tienen un diseño de ámbito local y comarcal. No son carreteras de contenido nacional y, por tanto, es bueno que se pueda asegurar, valga la redundancia, la seguridad en los máximos niveles posibles de las personas que por allí van a atravesar.
0: Un incendio forestal que se mantiene en el nivel 1 del índice de gravedad potencial afecta desde ayer a Salas de Bureba, una localidad burgalesa de la comarca de Oña. El fuego, que permanece activo desde las 4 de la tarde de este miércoles, evoluciona favorablemente, pese a que todavía hay zonas calientes y con llama después de los trabajos nocturnos.
9: El incendio afecta a una zona de pinar rodeada de campos de cultivo y la cabeza del fuego se encuentra cortada, mientras que el flanco derecho presenta una menor intensidad. En el flanco izquierdo, el fuego ha alcanzado las copas de los árboles y se encuentra próximo al perímetro con cultivos. Además, el humo ha dificultado los trabajos de extinción en esta zona. Los trabajos se están intensificando por la previsión de fuertes vientos para esta tarde, con cerca de 20 efectivos en la zona, entre medios aéreos y terrestres. Por el momento, ni las llamas ni el humo se dirigen hacia la localidad de Cornudilla.
0: Mientras tanto, el incendio forestal que ya se ha conseguido extinguir es el de Villalcampo, en la provincia de Zamora. Un fuego que se originó el lunes y que en apenas unas horas alcanzó el nivel 2 de gravedad. El obispo de Zamora, Fernando Varela, ha suspendido cautelarmente a un cura de su diócesis acusado de agresiones sexuales a menores y ha puesto toda la información a disposición de la Guardia Civil al tratarse de un caso no prescrito.
1: La diócesis de Zamora ha abierto este expediente canónico contra el sacerdote tras una investigación previa que apuntó a la verosimilitud de las denuncias presentadas. Tras esta investigación, el obispo ha incoado un procedimiento canónico para esclarecer los hechos y depurar en su caso son las responsabilidades que pudieran derivarse. La diócesis, con el aval de Roma, ha abierto esta investigación contra el sacerdote y le prohíbe ejercer el ministerio o estar cerca de menores, además de entregar toda la documentación a las autoridades.
0: Los efectos de la borrasca siguen dejándose notar en Castilla y León. Jornada con cielos nubosos en gran parte de la comunidad, que se irán despejando hacia el final del día. Lo mismo ocurre con las precipitaciones y los chubascos localmente fuertes en el tercio oeste y persistentes en el extremo noroccidental, con las lluvias desplazándose también hacia el este, por lo que las precipitaciones, en mayor o menor intensidad, van a alcanzar hoy todas las provincias.
1: Además, hoy se produce un descenso notable de las temperaturas máximas en la mitad oriental. En León, los termómetros oscilan entre los 8 grados de mínima y los 18 de máxima. En Salamanca, entre los 9 y los 20, mientras que en el resto de capitales las mínimas superan los 10 grados. Máximas de 21 en Ávila, Palencia y Zamora, 22 en Burgos, Segovia y Valladolid y 23 grados en Soria.
0: La borrasca comenzará a remitir a partir de esta noche.
1: Y las lluvias irán desapareciendo con temperaturas máximas en ascenso desde mañana viernes, un ascenso que seguirá durante el fin de semana.
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0: 2:30 de la tarde, seguimos en directo en Vive Radio, Vive Castilla y León. Momento para analizar todo lo que ha dado de sí la actualidad política de este jueves 27 de agosto. Comenzamos con la rueda de prensa posterior al Consejo de Gobierno que la Junta ha celebrado esta mañana en la sede de la Presidencia. Una sesión que ha estado siguiendo nuestro compañero David Alonso. David, cuéntanos, buenas tardes.
1: Buenas tardes, Iván. Un Consejo de Gobierno que ha estado marcado por esa manifestación que hay a las puertas de la sede de la Presidencia por los agricultores de la comunidad, que ya hemos comentado quién vive Castilla y León. Más allá de esto, y centrándonos primero en los asuntos aprobados, destacan los 11,5 millones destinados a innovación empresarial. Escuchamos al portavoz de la Junta, a Carlos Fernández Carriedo.
2: La Junta de Castilla y León muestra su compromiso con las infraestructuras de carácter empresarial, con el impulso de las inversiones en I+D por parte de las empresas, y ponemos en marcha dos nuevos edificios de la Junta de Castilla y León en dos parques, con el objetivo de fomentar la actividad empresarial, la innovación, el desarrollo, la incubación y la creación de nuevas empresas. Hablamos en conjunto de 11 millones y medio de inversión entre los dos edificios. El primero de ellos es el edificio de la incubadora de empresas Incubatech.
1: Junto a este centro en Palencia también se ha dado luz verde a 4,3 millones para la construcción de una nueva incubadora de empresas de ciberseguridad, aeroespacial y turismo en la ciudad de León. Por otra parte, también se han aprobado más de 60 millones de euros para garantizar la gratuidad del primer ciclo de educación infantil en la comunidad este próximo curso 2026-2027. Una medida que Fernández Carriedo ha destacado que está destinada a favorecer la conciliación de las familias, la equidad y la igualdad de oportunidades en el acceso a la educación.
2: Es un apoyo a los 440 centros con los que colaboramos en la gratuidad de esta educación de 0 a 3 años, que se ha puesto en marcha en estos últimos ejercicios, y es el ámbito de colaboración tanto con los centros públicos, competencia de las entidades locales, como los centros privados que están concertados. Tienen ustedes aquí toda la documentación. A esta cifra de 60 millones hay que añadir otros 43 millones, que es la inversión que hacemos anualmente en los centros públicos de la Junta de Castilla y León para esta educación 0 a 3 años. Por tanto, si sumamos los 43 millones de euros de los centros públicos de la Junta más los 60 millones de euros de centros concertados, bien sean públicos de las entidades locales o bien sean de carácter no público, pues estamos hablando de 103 millones de euros, que es el coste anual aproximado de la prestación del servicio de la gratuidad del primer ciclo de la educación infantil, el que va de 0 a 3 años.
1: Repasamos otros acuerdos aprobados esta mañana, como el Plan Estadístico 2026-2029 de la Junta de Castilla y León, que prevé 270 operaciones. También se ha declarado proyecto industrial prioritario el Plan de I+D de Mars en Arévalo, en la provincia de Ávila, con una inversión de 85,5 millones y la creación de 29 empleos. También 1,5 millones para reforzar el programa Conciliamos, 3,2 millones de euros para seguir transformando en público el operativo antiincendios, en este caso con 3 cuadrillas públicas de extinción de incendios en las provincias de Burgos, Segovia y Soria, y 1,4 millones para mantener y mejorar la salud de las masas forestales de la comunidad. Por último, también hay un bloque específico de 6,6 millones de euros en ayudas a los afectados por los incendios forestales de este verano, en donde destacan, por ejemplo, 140.000 euros para 25 autónomos y pymes de Ávila y Zamora, 430.000 para la contratación de 36 personas desempleadas para la recuperación de 15 municipios, 13.000 euros para compensar a 4 municipios de Segovia que acogieron temporalmente a personas desalojadas, 2 millones para la recuperación ambiental del incendio de Burgondo en Ávila y 1,5 millones para planificar la recuperación de las zonas forestales afectadas por estos incendios.
2: Un conjunto de acciones relativos al plan de recuperación en materia de zonas afectadas por incendios forestales. En esta ocasión estamos hablando de un conjunto de proyectos por un importe de 6,6 millones de euros, que si sumamos a los otorgados en los dos consejos de gobierno anteriores, suman aproximadamente unos 12 millones de euros, aproximadamente 11,9 millones de euros. Este es el tercer consejo de gobierno del mes de agosto en el que traemos ya este tipo de apoyo. Recordarán ustedes que el plan se aprobó el 30 de julio y lo que hacemos en este tercer consejo de gobierno son estos apoyos por importe de 6,6 millones de euros.
0: Estos han sido los principales acuerdos adoptados en este segundo Consejo de Gobierno ordinario tras el parón vacacional, aunque recordamos que se celebró uno extraordinario a principios de agosto para poner en marcha las primeras medidas para los afectados por los incendios. Fuera ya de esto, David, ¿qué otros asuntos de actualidad se han abordado en la rueda de prensa posterior?
1: Pues más allá de lo ya comentado en Aquí en Vive Castilla y León, como esa manifestación de agricultores o la resaca de la presentación del nuevo tramo de la A11, la crisis de Ceuta y el posible reparto de menores migrantes, pues han centrado buena parte de las preguntas al portavoz de la Junta. Recordar en primer lugar que Castilla y León no ha acudido hoy a esa conferencia sectorial de infancia en la que se ha abordado este asunto, y Fernández Carrido ha insistido en defender la posición de la Junta y ha precisado que estudiarán caso a caso y no de forma global los expedientes de los menores que sean trasladados desde la ciudad española en el norte de África a la comunidad. En este sentido, ha explicado los motivos de la Junta para ausentarse, además de la doble vía que considera la Junta que tiene para recurrir.
2: Nuestra capacidad de recurso jurídico es doble. Ante las normas de carácter general, que ya hemos hecho en más de una ocasión, cuando la norma es contraria a los intereses de nuestra comunidad autónoma y también contraria a la normativa establecida al efecto, y luego cuando de la aplicación de los expedientes individuales pues examinamos algún tipo de circunstancia que lleva a cabo la necesidad de algún recurso y, por tanto, en la medida que nos corresponda, también, si es el caso, procederemos a recurrir esos expedientes de carácter individual si no están suficientemente elaborados, si no se han completado todos los procedimientos y si no se ha garantizado que estas personas pues retornan a sus familias como primer objetivo, que es lo que está en este momento como necesidad encima de la mesa.
1: Y por otra parte, se le ha preguntado por ese Consejo de Política Fiscal y Financiera que se va a celebrar el próximo viernes 4 de septiembre para abordar el nuevo modelo de financiación autonómica. Hay que recordar también que esa reunión estaba prevista para principios del mes de julio, pero que se aplazó por la petición de las comunidades del Partido Popular para tener más tiempo para analizar toda la documentación remitida por el Ministerio de Hacienda sobre ese nuevo modelo de financiación. Unos informes que la Junta ya ha recibido y analizado, y su conclusión es idéntica a la que ha venido manifestando todos estos meses.
2: Sí, lo que pedimos fue documentación, se nos ha enviado la documentación y la documentación confirma punto por punto que el modelo del gobierno es el que presentó Oriol Junqueras en su momento, creo que fue en el mes de febrero de este año. Hay una reunión entre el presidente del gobierno de España y el líder de Esquerra Republicana de Cataluña y el señor Oriol Junqueras presentó su modelo, y ese modelo del señor Oriol Junqueras es el que se nos plantea hoy como modelo que el gobierno quiere imponer al conjunto de las comunidades autónomas. Yo creo que estamos ante unos días todavía por delante y le pedimos al gobierno que reconsidere esta posición, que piense en el interés general de los ciudadanos y que la financiación autonómica no sea simplemente una moneda de pago de un precio político a Esquerra Republicana de Cataluña a cambio de unos apoyos parlamentarios.
0: Hasta aquí el Consejo de Gobierno de este jueves 27 de agosto. Gracias, compañero David Alonso.
1: Un fuerte abrazo.
0: Y tenemos que contarles que un día más seguimos sin noticias de Juan José Mutilva, el burgalés, desaparecido desde el pasado 18 de agosto, cuando navegaba junto a su mujer Carmen en el trayecto que realizaban desde Sicilia hasta el puerto de Pilos, al sur de Grecia. Tanto la familia como las autoridades continúan buscando a Juan José mientras tratan de esclarecer qué pudo pasar para que se cayese al mar desde un velero catamarán. Última hora, Diego Mayor, Vive Radio Burgos, buenas tardes.
3: Buenas tardes, compañeros. Han pasado casi 10 días desde que se perdiera el rastro del empresario burgalés Juan José Mutilva en las aguas del mar Jónico. Dirigió la empresa Dors Informática en Burgos y tras varios años se puso al frente de Mutrobe SL, una firma dedicada a la distribución de agua en centros de trabajo y empresas muy conocida en el tejido empresarial de la ciudad. Este hombre de 66 años cayó al agua desde su catamarán velero el 18 de agosto a unas 150 millas de la costa de Sicilia, cuando salió a pescar con su mujer Carmen desde el puerto de Siracusa en Italia rumbo a Pilos, en Grecia, donde les esperaban sus dos hijos. Según parece, la sangre en la cubierta de los peces que había pescado le hizo resbalar y caer directamente al mar sin que su mujer pudiera ayudarlo. Tampoco fue capaz de frenar el barco. Según uno de los hijos, pese a tener conocimientos marítimos, aún no sabía conducir ese barco, ya que lo habían adquirido hacía apenas unos meses. El burgalés cayó al agua y Carmen pasó los siguientes 3 días a la deriva sin poder pedir auxilio por falta de cobertura. Pasado ese tiempo, al fin consiguió ponerse en contacto con un amigo de la familia y narrar lo ocurrido. Fue a partir de ese momento cuando comenzó la búsqueda de Mutilva con helicópteros y parte de la flota marítima italiana, pero sigue desaparecido en el Mediterráneo entre Italia y Grecia. Esta misma semana, el martes, la hermana del empresario y uno de los hijos se reunieron en Roma con el consulado español en Italia, mientras su mujer y el otro de los hijos viajaron a España. El cónsul trasladó a la familia que se ha sumado un nuevo aeroplano a la búsqueda y que no descarta que se sumen unidades españolas a la misma. Hasta el momento no se ha logrado dar con el paradero de Juan José Mutilva, que lleva ya 10 días desaparecido. Seguiremos pendientes de nuevas noticias.
0: Gracias, compañero. Diego Mayor, nos vamos para Ávila.

0: Dejamos a un lado la actualidad política, nos apetece también hablar de otros asuntos, conocer otras cuestiones que también están pasando en nuestra comunidad. Seguro que muchos de nuestros oyentes recuerdan que el martes hablábamos con el director de la Feria de Teatro de Castilla y León, que se está celebrando en Ciudad Rodrigo, que va a terminar el sábado con muchísimos espectáculos todavía por delante en esta ciudad salmantina. También en la propia capital de provincia, en Salamanca, comienza hoy el 5º Festival Internacional de Folclore con la Plaza Mayor y la Plaza de Anaya como epicentros de este festival, que va a reunir también 38 actividades durante estos próximos días, tanto de grupos y artistas nacionales como llegados desde otros países de todo el mundo. Y tenemos que viajar, Lucía, hasta otra capital de provincia de la comunidad, porque hoy arranca otro festival, otro evento relacionado con el arte y con la cultura en Castilla y León.
1: Estamos hablando de la ciudad de Ávila, que acoge durante 4 jornadas, desde hoy hasta el domingo, el 14º Festival Internacional de Circo de Castilla y León, conocido como CIR Anco, que ofrece 225 actuaciones repartidas por 12 espacios de la ciudad abulense y 7 municipios de la provincia, protagonizadas por 13 países y 26 compañías diferentes. Así que, bueno, muchas propuestas culturales semana en diferentes puntos de la comunidad, todas ellas muy interesantes, pero ahora nos vamos a centrar en circo. Venga. En este 14º Festival Internacional de Circo de Ávila, y para ello vamos a charlar durante los próximos minutos con el consejero de Cultura, Turismo y Deportes, que ya nos está escuchando, José Alberto Díaz Pico. Consejero, ¿qué tal? Buenas tardes.
2: Pues muy buenas tardes.
1: Cuéntenos, consejero, ¿ya está todo listo para que arranque este Festival Internacional de Circo en Ávila?
2: Pues sí, hoy comienza este Festival de Circo en Ávila con el espectáculo Estelar Circus y da comienzo esta 14 edición del Festival Internacional de Circo de Castilla y León, en el que colaboramos tanto la Junta de Castilla y León con el Ayuntamiento de Ávila y con la Diputación Provincial.
1: ¿Qué supone para la Junta haber consolidado una cita de estas características?
2: Bueno, este es un festival que atrae a muchos visitantes y además no solamente lo disfrutan los ciudadanos de Ávila, sino las familias, pero atrae a muchos turistas que visitan Ávila y su provincia, y esta 14 edición es especial porque coincide con los incendios que han ocurrido en la zona, y que esperamos que esto revitalice la atracción de turistas a la zona.
1: Me imagino que es difícil destacar algo de todo el programa, consejero, pero ¿qué novedades o qué elementos destacan especialmente en esta edición número 14?
2: Bueno, fundamentalmente crece el festival. Ya son 225 actividades que se desarrollan a lo largo de 4 días, con 26 compañías. De ellas hay 10 compañías que son internacionales, que proceden de Francia, de Grecia, Portugal, Bélgica, Ucrania, espero no olvidarme ninguno, Hungría, Argentina, hasta de Japón viene alguna compañía.
1: Y hablando de la presencia internacional, que es un elemento importante en este festival, consejero, ¿qué supone? Claro, porque me imagino que para una compañía extranjera de alguno de estos países que nos acaba de mencionar, venir a Ávila en estos días tiene que suponer también un empujón, un impulso en términos culturales y turísticos, ¿no?
2: Sí, para ellos es una oportunidad para llegar a un mercado nuevo. De todas formas, es una labor de producción porque el trabajo que se realiza es buscar compañías que ya circulan por bien en España, Portugal o países cercanos y poder programarlos dentro del festival.
1: Perfecto. ¿Qué tipo de público esperan atraer en esta edición? No sé si el objetivo es llegar tanto a familias como a espectadores habituales de las artes escénicas.
2: Sí, bueno, la pluralidad de espectáculos que se programan permite que sea disfrutado por público fan de las artes circenses, como público familiar, es fundamentalmente este es el público al que se dirige el festival, pero también hay espectáculos dirigidos a público más exigente en estas programaciones.
1: El circo ha experimentado una importante evolución en los últimos años. No sé si cree, consejero, que el público también ha cambiado su forma de entender y de acercarse a este tipo de disciplina artística.
2: Eso es lo que vemos todos, ¿no? Y sobre todo lo vemos porque ahora el circo ya no es esa disciplina en la que se visita en un único escenario, sí, que visita nuestras ciudades, normalmente unido a las fiestas patronales. No, ahora actualmente el circo se desarrolla en la calle. Y eso es importante porque hace que la ciudad vibre, que el sector económico de la ciudad también se beneficie de esa actividad cultural que se desarrolla en las calles.
1: Hace unos días hablábamos del Festival de Teatro de Ciudad Rodrigo y comentábamos con el director técnico del festival que era muy importante descentralizar de alguna manera eventos culturales, ¿no? Como podía ser ese festival de teatro. Y creo que también pasa un poco con el Festival Internacional de Circo en Ávila. En este caso, aprovechando que estamos charlando con usted, consejero, yo le quería preguntar, ¿es uno de los esfuerzos de la Junta de Castilla y León seguir fomentando y seguir trabajando en este tipo de eventos para potenciar esas iniciativas culturales que también van un poco de la mano con las turísticas en este sentido, de descentralizar de grandes capitales? Claro, hablábamos el otro día, por ejemplo, de Madrid y Barcelona.
2: Sí, por supuesto, la Junta de Castilla y León lo que apuesta es por traer iniciativas interesantes a nuestro territorio, llevarlo a diferentes lugares, no concentrar la actividad cultural en núcleos de población como pueden ser las grandes capitales. Es cierto que circo se celebra en Ávila, pero ya hace unos años se realiza también en otras localidades. De hecho, este año se celebra en Piedrahíta, en Casavieja, en Burgondo, en algunas de las más localidades de la provincia de Ávila, pero algunas de ellas afectadas directamente por los incendios. Pero es importante poder llevar la programación de estos eventos no solamente a esas capitales, sino también a núcleos poblacionales cercanos en los que pueda tener cierto impacto. La Feria de Teatro de Ciudad Rodrigo es un evento distinto, es un evento que ya se centró desde sus inicios en Ciudad Rodrigo, sí, es medio rural, pero vinculado al patrimonio y es una cita imprescindible ya de las artes escénicas. Ávila son muchas menos ediciones, pero se ha consolidado como un festival propio de la ciudad de Ávila. Y así queremos que siga siendo, que haya citas culturales asociadas a determinadas ciudades.
1: ¿Y considera que Castilla y León tiene todavía margen para reforzar e impulsar su posición como destino cultural y como sede de grandes festivales?
2: Bueno, esa es nuestra tarea, es buscar oportunidades para atraer a Castilla y León eventos culturales interesantes para el público propio de Castilla y León, para citas en las que el atractivo cultural sea esencial para los ciudadanos que habitan en Castilla y León, pero que a su vez se unan a esa visión turística que es importante, porque para nosotros es muy importante entender que los recursos culturales y también los deportivos puedan unirse a recursos turísticos y igual que los recursos patrimoniales de nuestra comunidad autónoma. Uh-huh. Es la forma de llevar unidas estos ámbitos de tal forma que entre ellos se produzcan sinergias.
1: Arranca hoy esta 14ª edición, como decíamos, y pensando ya en el futuro, porque ya sabe, consejero, que los periodistas somos así, ¿cuál es la aspiración de la Junta para este Festival Internacional de Circo de cara a esas futuras ediciones? No sé, ¿crecer en público, en presencia internacional, ampliar la programación?
2: Bueno, nosotros vamos a ver esta edición, cuáles son los resultados de esta edición. Esta edición ya se ha hecho una inversión mayor, un incremento presupuestario de un 10%. Vamos a ver el impacto que ha tenido. Tenemos que ver también cómo encaja dentro de la elaboración de nuestros presupuestos. Pero no podemos programar todo aquello que se nos ocurra. Tenemos que ser responsables con el uso del dinero público. Pues, tras esa reflexión, veremos qué más podemos hacer por este festival, o simplemente consideramos que este festival ya está funcionando lo suficientemente bien. También es importante, y a mí me parece que esto es algo que tenemos que destacar, que tenemos que buscar la mayor colaboración de las instituciones, la mayor colaboración posible de todas las instituciones. No solamente es la Junta de Castilla y León quien tiene que apostar por las iniciativas culturales, porque se desarrollan en núcleos, en municipios, se desarrollan en provincias, y necesitamos el apoyo de todas las instituciones, como sucede en este caso.
1: José Alberto Díaz Pico, consejero de Cultura, Turismo y Deporte de la Junta de Castilla y León, muchas gracias por habernos atendido y que vaya todo muy bien.
2: Muchas gracias a vosotros.
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0: 2 y 52 minutos de la tarde, repasando el calendario, me he dado cuenta que han pasado ya 15 días, Lucía, del gran evento del verano y me atrevería a decir que una de las citas de los últimos años. Me refiero, por supuesto, al eclipse total de sol que paralizó la comunidad el pasado 12 de agosto. Ahora, 15 días después, el cosmos ofrecerá, será esta próxima madrugada, una nueva cita con el cielo, con un eclipse parcial que oscurecerá gran parte de la luna y que será visible desde toda España sin necesidad de equipos especiales de observación.
1: La luna ofrecerá en la madrugada de este viernes, es decir, esta noche, uno de los fenómenos astronómicos más destacados del año, con un eclipse parcial que será visible desde todo el país, durante el cual la sombra de la Tierra llegará a cubrir cerca del 93% de su diámetro en el momento de máxima ocultación. El eclipse comenzará a las 3 y 23 de la madrugada con la entrada de la luna en la penumbra terrestre, como se conoce a la región más tenue de la sombra que la Tierra proyecta en el espacio. La fase parcial arrancará a las 4 y 33, cuando el satélite comience a adentrarse en la umbra, que es la zona más oscura de esa sombra, y la Tierra oscurezca de forma evidente la Luna. El máximo del eclipse se va a alcanzar a las 6 y 12 minutos, mientras que la fase parcial concluirá a las 7 y 51. El fenómeno finalizará por completo a las 9 y 1 minuto de la mañana, cuando la Luna abandone definitivamente la penumbra terrestre. Los eclipses lunares se producen cuando la Tierra se sitúa entre el Sol y la Luna y proyecta su sombra sobre el satélite natural. En esta ocasión, la Luna penetrará profundamente en la umbra terrestre y alcanzará una magnitud de aproximadamente 0,93, lo que implica que una gran parte de su superficie aparecerá oscurecida durante el máximo del fenómeno.
0: Vamos, que una nueva cita imprescindible para los aficionados a la astronomía y para la ciudadanía en general. Y estoy empezando a cogerle el gusto a esto de los eclipses, Lucía, y creo que tú también, porque tienes ya reservado el 2 de agosto de 2027.
1: ¿Sabes qué ha pasado? Que en Vive Radio hemos vivido precisamente tal demencia con el eclipse durante esa semana de agosto y tal demencia en el momento del eclipse como tal, que en un arrebato de locura, Lidia Veiga y yo, con nuestras respectivas parejas,
0: ¿sí?,
1: hemos reservado hotel para el 2 de agosto en Almería, o sea, para ese fin de semana, porque cae el lunes. Entonces nuestro plan es quedarnos en Almería ese fin de semana, que se ve en un trocitito de Almería, justo, ¿sí?, en la puntita de Almería, quedarnos el fin de semana, ver el lunes por la mañana, que además es por la mañana el eclipse, y volver.
0: ¿Y vas a gritar totalidad?
1: No lo grité en su momento, pero no descarto gritarle el deseo.
0: Vamos a saludar, si te parece, a la persona que grita totalidad en esta casa. Vamos con la información del tiempo.
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0: Daniel Angulo, buenas tardes.
3: Hola, buenas tardes, amigos oyentes de Vive Radio y Vive Castilla y León. Seguimos con estas borrascas, con esta entrada de aire húmedo procedente del Atlántico, con muchas nubes, con el frente que ayer dejaba hasta 25 litros por metro cuadrado en Fresno de Sayago, en la provincia de Zamora. También en la misma provincia, Villar de Pera, recogió hasta 15 litros por metro cuadrado. Villarino de los Aires, ya en la provincia de Salamanca, 20 litros por metro cuadrado. Y esta mañana, si ayer las precipitaciones se registraban en el oeste, el frente ha ido pasando, regando durante la noche toda la región, y esta mañana pues las precipitaciones se han estado registrando en el este, por ejemplo en Coruña del Conde, en el sureste de Burgos se han recogido 6 litros por metro cuadrado. Y señalar también las rachas de viento, por ejemplo en Olmedo, en la provincia de Valladolid, hasta 75 kilómetros por hora a eso de las 3 de la tarde. En cuanto a las temperaturas mínimas registradas hoy al amanecer, han bajado porque ha entrado ese aire fresco, aire casi polar, aunque se ha suavizado un poco al recorrer el Atlántico. 12,3 ha sido la mínima de León, 14,3 han tenido hoy de mínima en Zamora, tan solo 13,1 en Palencia, 14 en Valladolid, 13,7 en Salamanca, bueno, pues 13,6 en Ávila, 13,9 en Segovia, temperaturas más bajas, como digo, que en días anteriores. 14 ha sido la mínima de Burgos, donde, bueno, debido a la nubosidad no ha bajado tanto la temperatura, y 13,3 la mínima de Soria. ¿Y qué es lo que está pasando? Pues que sigue la borrasca colocada hoy al noroeste y la bolsa de aire frío, una bolsa de aire frío que se desgajaba del círculo polar ártico. Fíjense qué cambios, qué cosas. Nuestra península, nuestro país, Castilla y León también, está situado en las latitudes medias y de pronto puede estar invadido por masas de aire cálidas procedentes del norte de África, por eso la pasada semana, hace dos semanas, teníamos ese calor, un ambiente desértico del desierto, propio del desierto, y hoy tenemos una masa de aire polar que se ha ido suavizando, como decía, al recorrer el Atlántico, y que llega a nosotros trayéndonos este aire fresco y este descenso de temperaturas que vamos a notar en la jornada de hoy. Hoy con lluvias también en el oeste, puesto que está entrando otro frente, lluvias que esta tarde ya también se van a dirigir hacia el este en forma de chubascos que podrían ir acompañados de tormentas. Y como digo, lo más destacado de esta jornada ya no va a estar en las lluvias, sino en ese descenso de temperaturas que vamos a tener hoy, con unas máximas que se van a quedar pues en tan solo 20-21 grados. Incluso en León se espera una máxima de 18, como mucho en Soria, donde bueno, pues las nubes alternarán con los claros que pueden llegar a los 23, en el resto sobre 20-21. Pero ya mañana esta bolsa de aire frío se irá alejando. Mañana tenemos eclipse de parcial de luna entre las 6 y las 7 de la mañana, ahí va a estar la totalidad, pero en la mitad norte de la región va a haber muchas nubes. En el sur es donde se podrá ver mejor, que estará más despejado. Y como digo, ya mañana se marcha el aire frío, desaparece, irá retornando la estabilidad poco a poco, habrá algunas nieblas, sobre todo en la provincia de León al amanecer, y ya por la tarde los cielos quedarán poco nubosos o despejados, subiendo mañana un poco las temperaturas. Pero cuando notaremos más que suben las temperaturas será el fin de semana, aunque de eso hablamos mañana viernes. Buena tarde, adiós.
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0: 3 de la tarde, nos despedimos hasta mañana. Estaremos de vuelta a las 2 y 10 con un nuevo programa de Vive Castilla y León. Pasen buena tarde y sean felices. Hasta mañana, adiós.

0: Son las 3 de la tarde.
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2: Saludos, buenas tardes. 17 grados en las calles de la capital. El poco sol que entra por algunos claros en el cielo no ha sido capaz de alcanzar hasta ahora los 20 marcados de máxima. En torno a medio millar de agricultores se han concentrado esta mañana a las puertas de la presidencia de la Junta de Castilla y León para exigir al Ejecutivo Autonómico que apruebe ayudas al sector tras una mala cosecha de cereal que pone en riesgo la sementera para la campaña 2026-2027. Los agricultores, acompañados por representantes de cooperativas y empresas ligadas al sector, han protestado en la Plaza de Castilla y León tras una pancarta en la que se podía leer "De cabeza a la ruina, soluciones para el campo ya". Representantes de ASAJA, UPACOAG y Unión de Campesinos han mostrado en unidad de acción su descontento con la presencia de sus afiliados llegados de todas las provincias. En Vive Segovia dejaba su testimonio desde la protesta Amador Álvarez de Frutos, miembro de la ejecutiva de UCCL Segovia. Definía así la situación por la que atraviesa.
3: La cosecha pues ha sido mala, ha estado por debajo de la media, habrá estado un 20 o un 25 por debajo de la media, un 40 respecto al año anterior, que había sido una cosecha buena, pero es que aquí ya se suma todo, se suman unos costes muy elevados, a eso se le suma precios bajos y ahora le hemos sumado el tema de la producción, que ha sido una producción pues digamos mala. La coyuntura internacional pensábamos que iba a ayudar a subir los precios, pero eso no se está viendo reflejado. Entonces la situación del sector pues es bastante complicada para el cereal.
2: No abandonamos la Junta para hablar ahora de subvenciones. El Consejo de Gobierno ha autorizado esta mañana la concesión directa de subvenciones por un montante de 12.813 euros a 4 entidades locales de la provincia de Segovia para la compensación de los gastos derivados de la acogida temporal de las personas desalojadas por los incendios forestales de este verano. Hablamos del Ayuntamiento de Turégano, que va a recibir 8.715 euros, seguido por el Consistorio de Torre Iglesias con 1.996 euros, el de Sotosalvos, que va a recibir 1.492 y por último el Ayuntamiento de Torre Caballeros, que recibirá una ayuda de 608 euros. Volvemos a la capital. El Ayuntamiento de Segovia y la concesionaria del aparcamiento subterráneo de Padre Claret del Parc van a asumir la modificación del contrato de explotación por el que la empresa hará frente a las responsabilidades y costes de mantenimiento y reparación de la avenida de Padre Claret sobre la infraestructura, es decir, en ese espacio comprendido entre la rotonda de Dionisio Duque y la Plaza Oriental. El acuerdo, aprobado hoy jueves por la Junta de Gobierno local y con fecha de firma el 1 de septiembre, prevé también la recuperación del pago por la concesionaria de un canon anual de 30.000 euros. Para dar cumplimiento a este parte del acuerdo, la concesionaria dispone de un plazo de 4 meses para elaborar y presentar un proyecto de reparación integral de la vía que, junto a la previsión de destinar un máximo de 100.000 euros anuales para el mantenimiento de la misma, servirá de base para el cálculo de la prórroga del contrato de explotación, que será con máximo de 78 meses. Les contamos también que el Ayuntamiento de Segovia ha aprobado la contratación de la asistencia técnica para la ejecución del programa de sensibilización ambiental Segovia Educa en Verde, que acaba de celebrar su 10º aniversario y que cuenta con una amplia aceptación entre la ciudadanía. El contrato tiene un valor estimado de 267.919 euros, con una duración inicial de 2 años y posibilidad de prórroga por 1 año más. Cita para el fin de semana: un total de 31 establecimientos mostrarán sus productos el sábado en la tercera Feria del Comercio Segoviano. La jornada tendrá lugar en la Plaza Mayor de la capital y contará con actividades, música y propuestas familiares bajo el lema "El corazón de nuestra ciudad". La iniciativa, organizada por el Ayuntamiento, va a permitir apoyar, promocionar y dinamizar el comercio de proximidad. Comprar en el comercio local es apostar por el empleo, por la cercanía, por nuestros comerciantes y por el futuro de Segovia. Son palabras de la concejala de Comercio e Industria, Berta Miguel Áñez, en la presentación de la feria esta misma mañana. Recordarles por último que Castilla y León Televisión va a emitir en directo los encierros de Cuéllar desde el domingo 30 de agosto y hasta el jueves 3 de septiembre. Los espectadores van a poder seguir los encierros, declarados, como saben, de interés turístico internacional, a través de la 7, la 8 Segovia y la plataforma digital de SIL TV Play, todos los días a partir de las 9. También aquí en Vive Radio Segovia les ofreceremos nuestra programación local desde el domingo y hasta el jueves desde la Villa Cuéllarana. Hasta aquí las noticias más cercanas. Les dejamos con el resto de la información. Pasen una feliz tarde.
1: Buenas tardes. Cientos de agricultores de las 9 provincias de Castilla y León se han concentrado esta mañana frente a la sede de la Junta en Valladolid para reclamar una respuesta inmediata ante la situación crítica del sector cerealista. Las organizaciones agrarias, ASAJA, UCCL, UPA y COAG, exigen al Gobierno autonómico 150 millones de euros en ayudas directas, una cantidad similar a la anunciada por el Gobierno central para afrontar las pérdidas y garantizar la próxima sementera. Las OPAs cifran en 300 millones de euros las pérdidas del cereal esta campaña en la comunidad debido a una mala cosecha, los elevados costes de producción y unos precios que denuncian se encuentran por debajo de los costes. Donaciano Dujo, presidente de ASAJA Castilla y León.
4: El campo no aguanta más, no tiene capacidad económica de seguir la sementera 26-27. Estamos en una situación de quiebra, de desánimo, de una situación en la cual no entendemos que lo que siempre ha sido un sector boyante, con profesionalidad, con producción, hoy, debido a los altísimos costes, debido a las guerras, debido a la mala política europea y de, los gobiernos, estemos en la ruina.
1: El obispo de Zamora...

0: Una fuerte crecida del río Brote Kosi en el distrito montañoso próximo a la frontera con el Tíbet en China, un suceso que deja más de 30 heridos y cientos de desaparecidos. De hecho, los turistas en estos momentos desaparecidos son 644, 517 de ellos extranjeros. El ministro de Asuntos Exteriores, Unión Europea y Cooperación, José Manuel Álvarez, ha informado de que hay al menos 4 españoles en aquella zona sin localizar. Volviendo al territorio nacional, el ministro de Presidencia, Justicia y Relaciones con las Cortes, Félix Bolaños, ha querido dejar claro que no existe ninguna evidencia, ha dicho, de que Marruecos estuviera detrás de la llegada masiva de inmigrantes a Ceuta los días 30 y 31 de julio y ha pedido en el Congreso a la oposición no lanzar sospechas sobre el país vecino.
1: Esta es la realidad. Los bulos, las sospechas, los infundios, esto ustedes. Yo les digo la verdad, que no existe ninguna evidencia. Miren, el gobierno de España no tenía información ni previa ni precisa de la magnitud de la entrada de 70.000 personas en Ceuta que sucedió el 30 y 31 de julio. Esta es la realidad.
0: La ministra de Sanidad, Mónica García, ha defendido que los migrantes llegados a Ceuta no traen consigo enfermedades infecciosas, sino que son las condiciones de hacinamiento las que favorecen la aparición de patologías, al tiempo que ha recordado que algunas de ellas, como la tuberculosis, la sarna, la varicela o el sarampión, también están presentes en España. El Gobierno y las comunidades autónomas han aprobado hoy en la Conferencia Sectorial de Infancia y Adolescencia el crédito extraordinario de 25 millones de euros para la atención de la infancia migrante en Ceuta. La reunión, a la que no han acudido Aragón, Extremadura ni Castilla y León, tenía un único punto en su orden del día que ha sido aprobado por unanimidad de todas las autonomías presentes. 12 migrantes de nacionalidad marroquí han sido detenidos esta madrugada en Ceuta tras participar presuntamente en una agresión que ha causado heridas a 4 militares en la zona de Benzú, donde un grupo de entre 30 y 40 personas les tendió una emboscada y les lanzó piedras de grandes dimensiones. En clave internacional, el ministro de Unificación de Corea del Sur ha advertido de las capacidades nucleares de Corea del Norte, diciendo que se han multiplicado por 100.000 durante los últimos 30 años, por lo que ha indicado que seguir persiguiendo la desnuclearización completa del país ya no es sostenible. Y el gobierno de Honduras ha informado de que otros 28 municipios han pasado ahora a estar bajo alerta roja debido a la sequía provocada por el fenómeno climatológico del Niño relacionado con el aumento de las temperaturas superficiales en el Océano Pacífico. Es todo, continúan escuchando Vive Radio. Buenas tardes.

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2: Hola amiguetes, muy buenas tardes, bienvenidos como siempre a la sintonía más musical de todo Castilla y León. Llega por aquí La Oreja de Van Gogh. 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Con

Hoy puede ser un día muy especial y si me lo permites, déjame que le salude a mi hermana que hoy es su cumpleaños, cumple 52 añitos y está llena de vida. Bueno, pues tenemos muchas ganas de estar contigo, con toda tu gente y también pues con esas personitas que cumplen hoy un añito más en su vida. Felicidades, Fátima, un beso grande, corazón. Tenemos mucho más que ofrecerte en la Asiento de Vive Radio porque hoy tenemos más música que nunca, el asiento más musical de todo Castilla y León. Vive lo tuyo, vive tu radio, vive tu verano con Robert Cunzi.

0: Estamos ya en fechas de esas canciones que dicen ha sido la canción del verano. Bueno, quién sabe a lo mejor si esta lo consigue o no. Lo que sí que sabemos es que Vico se apunta de nuevo también a este verano 2026 tras ser su maravilloso verano, hace dos tan solo, con aquella noche entera. Tiramisú, esta semana es nuestro Vive de la Semana. ¡Disfrútalo!
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1: En las horarias llegan por aquí El Canto del Loco y Meredith Brooks, como siempre la mejor selección musical para una tarde de verano tan chula como esta. 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
1: Hora Vivers, en la que lo vamos a pasar súper bien, repleto de grandes canciones y también algún mensajillo que otro en nuestras redes sociales. 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

marchamos a Miranda de Ebro, en Burgos. Tenemos por aquí un mensajito para Stichu, que hoy también es su cumpleaños. Fíjate, estamos de cumple en cumple. Y le mandan un mensaje de fuerza, cariño y mucho, mucho amor todos sus amigos y familiares que están muy pendientes de ella en estos días. Pues nada, corazón, beso grande, que cumplas muchos más. Y nosotros queremos seguir viéndote con esa sonrisa de oreja a oreja. Vive lo tuyo, vive tu radio, vive tu verano con Robin Cutsi. 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

maravilloso vídeo de la semana para esta muchacha de Gerona, que este verano está también de gala en Gala y Tira Porque Me Toca. Es una canción muy fresquita para este verano y es una canción que nosotros la hemos considerado como vídeo de la semana estos días para Vico. Tiramisú, disfrútalo.

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1: Sí, te digo hasta luego. Un placer como siempre estar a tu lado, como siempre en la cinta de Vive Radio en toda Castilla y León. Un placer y además un gustazo estar contigo. Vive lo tuyo, vive tu radio, vive tu verano. Saludos de Robin Cutsi. Nos vemos. Chao.

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